0: para ser un exorcizado, es decir, para poseer el mal en tu interior. Porque, y aquí dejo la pregunta abierta, o el tema abierto, en ocasiones también hay exorcismos a personas que son agnósticas o de otras religiones.
1: Esta noche en Retro Misterio hemos querido conectar la película El Exorcista con algo mucho más cercano y real, un caso de exorcismo aquí en España, en la región de Murcia. Y lo hemos hecho con Santi García. Compañero, un abrazo, buenas noches.
0: Un abrazo, Juan Cava, muy buenas noches.
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1: Llegamos al final de este viaje y tras lo que hemos escuchado esta noche en nuestro programa, me queda una sensación extraña en el cuerpo. Muchos me preguntan a menudo si creo en el demonio, si esa entidad roja con cuernos y azufre que nos vendió la iconografía clásica es real. Y mi respuesta es que sí, creo que existe. Pero me temo que es mucho menos teatral y mucho más sutil de lo que pensamos. A menudo cometemos el error de buscar al maligno en rituales oscuros o en lugares abandonados, esperando verlo aparecer entre las sombras. Pero personalmente estoy convencido de que esa es solo su distracción favorita. Al demonio no le interesa la iglesia profanada ni los cementerios, donde realmente se siente cómodo. Donde de verdad encuentra su hogar es viviendo dentro de nosotros mismos. Se esconde en ese pensamiento de odio que no compartimos, en la envidia que nos carcome por dentro, en la indiferencia ante el dolor ajeno o en esa pequeña chispa de crueldad que todos, en algún momento, hemos sentido. El demonio no es un intruso que fuerza la puerta, es un huésped silencioso. Que nosotros mismos, con nuestras sombras diarias, le servimos la cena y le preparamos la cama. Quizás el mayor misterio no sea si el diablo camina entre nosotros, sino cuántas veces le hemos prestado nuestra propia voz a lo largo del día de hoy. Ten cuidado con lo que guardas en el interior. Gracias por vivir con nosotros la aventura del misterio. Gracias por formar parte de Rutas Misteriosas, el podcast. Buenas noches, si es que ese espejo de tu habitación te deja dormir.

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Tiempo en Radio Santa María de Toledo ahora para los clásicos inolvidables. Los mejores fragmentos de los más grandes compositores son los que traemos aquí a estos 60 minutos de radio. Para aprender a los grandes de la música y para aprender, como digo, un poco más de esa música mal llamada culta, porque, bueno, es una música que llena y además que, porque, bueno, es una música que llena y además que te hace aprender y comprender un poco las épocas en las que fueron también compuestas. Vamos a comenzar los clásicos inolvidables con el saludo de Dante y Jesús Muñoz en la realización técnica y aquí en el control central Vicente Rufino, como siempre hablándote Jesús María Hueto. Hoy el programa lo vamos a dedicar al violín, este instrumento tan clásico, tan suave, tan melódico. Vamos a hacer una selección y un poco hablando de la creación propia de la música para este instrumento. Uno de los más valiosos legados del pasado consiste en los tres conciertos escritos por Juan Sebastián Bach: el Allegro del concierto para violín número 2, BWV 1042. Es uno de estos momentos más conocidos de toda la producción concertante violinística del maestro alemán. Su característico dibujo, que aparece casi de forma cíclica en varias ocasiones, propicia la aparición de otros motivos y respuestas que dan una gran agilidad a este imponente tiempo. Escuchamos, de Juan Sebastián Bach el concierto para violín número 2, BWV 1042, el primer movimiento Allegro.

Bueno, pues era Juan Sebastián Bach, la composición de este concierto para violín número 2, BWV 1042, su primer movimiento alegro. Hay que decir que la interpretación corría a cargo de John Brencina al violín y la Camerata Lavacensis, dirigida por Eugen Durvier. Y siguiendo con la música de violín, nos vamos ahora a una composición, concretamente el concierto para violín número 5, Caza 219, segundo movimiento, el Adagio, que es el último que Mozart completó para esta formación, ya que otros dos quedaron inconclusos y sin apenas indicaciones orquestales. Escrito en 1775, cuando todavía estaba en Salzburgo, Wolfgang Amadeus Mozart, es el más valioso, este concierto, de la colección. Su Adagio es uno de los más sublimes de toda la producción mozartiana. Escuchamos, pues, en la interpretación de Walter Hübner al violín y acompañado de la Mozart Festival Orquesta, dirigida por Alberto Licio.

Bien, hemos escuchado de Wolfgang Amadeus Mozart el concierto para violín número 5, K219, su segundo movimiento, el Adagio. Y nos vamos ahora con Antoni Vivaldi, uno de los mejores virtuosos barrocos del violín. En parte inspirador de la escuela veneciana y artífice de un catálogo violinístico de trascendental importancia. Incluso Bach imitó conciertos, algunos aspectos estilísticos de esto, de los mismos. Lo cierto es que transcribió también algunos de ellos para clave y para órgano. El que escuchamos ahora es el concierto para violín número 6 en la menor y forma parte del opus 3 que conforman Estro Armónico, una colección aparecida en 1711 y que cuenta con la particularidad de que varios de ellos están escritos para cuatro o dos violines, siendo el número 6 junto al número 3, 9 y 12 para solista. Vamos a escuchar de este concierto para violín en la menor opus 3, el Allegro, el Largo y el Presto. Y concretamente interpreta la Camerata Romana dirigida por Eugen Dauvier.

Bueno, interesante, creo yo que es este programa dedicado a conciertos para violín con obras de Bach, Beethoven, Mozart, Vivaldi, Mendelssohn y ahora Niccolò Paganini, también un gran virtuoso de este instrumento, en este caso del periodo romántico. Ha sido considerado el Liszt del violín. A él le debemos una parte importante de la evolución de la técnica violinística, muy sólida ya a mediados del siglo XIX, dotado de una agilidad prodigiosa. Muchos de sus contemporáneos decían de él que no era un violinista, sino un malabarista. No tenía dificultad alguna, al menos aparente, a la hora de tocar dobles y triples cuerdas en las regiones más agudas, ni le representaba un esfuerzo acometer rapidísimas escalas en lo que intercalaba espectaculares cromatismos. Bueno, de Paganini, de Niccolò Paganini, hemos escogido el concierto para violín número uno, su segundo movimiento, denominado Adagio Espresivo, y el intérprete es Oliver Coulston, acompañado de la Filarmónica Sudeste, dirigida por Hamster Gmür.

Bueno, pues ya hemos cubierto de forma larga la media hora, la primera del programa, y lo hemos hecho pues escuchando.

A Niccolò Paganini, que nos ha interpretado el concierto para violín número 1, su segundo movimiento, Adagio Espresivo. Agradecer a todas las personas que nos escriben, podemos recordar, por ejemplo, a Flor, también a De Diego, que nos agradecían o comentaban algunos de los temas de los programas anteriormente emitidos. Digo, sobre todo, Gloria, también Baret y todos aquellos que quieren comentar con nosotros, Esther Jimena González, también, que nos mandaba saludos, y también Antonja, y Jaime González, y David, en fin, todos los amigos que nos mandan también sus recomendaciones, al correo del programa, que es clásicosinolvidables, todo junto, @hotmail.com. Vamos a ya en los últimos minutos del programa a escuchar a uno de los conciertos violinísticos más famosos e inspirados de todo el repertorio, que sin duda es el concierto para violín número 2 escrito por Félix Mendelssohn entre 1838 y 1844. Su esplendor es perceptible en todos sus movimientos ya desde el primer compás del tiempo inicial. El allegro non troppo, el allegro molto vivace, que finaliza la partitura, es un magnífico rondó lleno de fuerza. Precisamente vamos a escuchar ese movimiento, el allegro molto vivace, del concierto para violín número 2, opus 64, tercer movimiento de Félix Mendelssohn, en interpretación al violín de Elena Spitkova, y acompañando la Orquesta Filarmónica de Eslavónica, dirigida por Alberto Licio.

Pues era el concierto para violín número 2, opus 64, su tercer movimiento, Allegro molto vivace, de Félix Mendelssohn. Y vamos a cerrar con, bueno, pues hemos hablado muy poco, nada más que nombrarle en el programa de hoy, y no pudimos pasar por alto escuchar a Luigi van Beethoven. Beethoven escribió concretamente de lo que vamos a escuchar este concierto para violín en 1806, y es el único que figura en su catálogo. Es prácticamente coetáneo de la Sinfonía número 4 y pertenece a una de las etapas más bien escasas de plenitud y optimismo del autor. La efusión y la elegancia formal del Allegro Manon Troppo, unidos a una marcada intensidad rapsódica de la línea solista, hacen de este primer movimiento el más importante del concierto. Este apunte de concierto para violín en su primer movimiento, Allegro Manon Troppo, que va a interpretar al instrumento solista Jan Kretschkoff y acompañado por la Orquesta Filarmónica de Slavónica, dirigida por Alberto Licio, van a poner el punto y final al programa de los clásicos inolvidables en el día de hoy. Gracias por la atención que nos han prestado. Y el saludo de Vicente Rufino y Jesús María Hueto, que les hablo. Sean felices.

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0: Estimada audiencia, damos inicio a una nueva edición del programa semanal Que suenen las bandas. Durante una hora, el triángulo formado por las bandas de música, los autores que componen las obras y el público, que es el último vértice, serán los protagonistas.
1: Mandamos un saludo a todos nuestros oyentes, tanto de España como de otros países, puesto que somos escuchados tanto a través de la red de emisoras DFM que difunden el programa, como a través de los podcasts disponibles en todas las plataformas como Spotify, iTunes o iVoox.
0: Os recordamos que tenemos un buzón de correo al que podéis escribirnos durante toda la semana. El buzón es quesuenenlasbandas@gmail.com y también podéis enviarnos vuestras notas o de voz o sugerencias a nuestro WhatsApp del programa, que es 669-180-278.
1: Carlos Lillo y Maribel Morales os traemos cada semana nuestro programa Que suenen las bandas, eligiendo temas musicales que esperamos sean del agrado general y evitando en lo posible aquellas composiciones que puedan representar una dificultad en su audición.
0: Que suenen las bandas está abierto a distintas temáticas musicales, como puedan ser pasodobles, zarzuelas, jotas, sardanas, pero también vamos a incluir versiones de canciones pop o rock o bandas sonoras de películas, siempre que sean ejecutadas por bandas de música.
1: Que suenen las bandas programa agrupaciones de primer nivel, sin importar su procedencia geográfica, pero no nos olvidamos de bandas locales en las que el entusiasmo general pueda suplir la carencia de virtuosismo en algunos de sus miembros.
0: Y ya sin más, arrancamos esta edición del programa. Y ahora,
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1: Vamos ahora con un pasodoble de la Banda Municipal de Bilbao.
0: En concreto, Ale Sáez, compuesto por Sáez.

0: La Labradora es una zarzuela en un acto dividido en tres cuadros, con texto original de Federico Romero y Guillermo Fernández Shaw y la música de Leopoldo Magenti.
1: Esta zarzuela fue estrenada en el Teatro de la Zarzuela de Madrid en el año 1933. Vamos a escuchar un fragmento de La Labradora interpretada por la banda de música de Alba de Tormes en Salamanca.

Era la banda de música de Alba de Tormes en la provincia de Salamanca interpretando la zarzuela La Labradora. Con el título de Don Víctor, Ferrer Ferrán dedica el siguiente pasodoble de concierto a Don Víctor Monzón por toda la labor realizada por y para la falla El Pilar. Este pasodoble festivo tiene un carácter típico valenciano y recuerda a las fiestas de las fallas y también a los toros. Tiene un brillante solo de trompeta que hace que tenga un carácter muy español, recordando así nuestra fiesta por excelencia, que es la taurina. Este pasodoble se estrenó en febrero del año 2003 en el Teatro Principal, dirigido por el propio autor y a título póstumo del homenajeado, Don Víctor.

0: Ahora seguimos con una obra de Bizet.
1: Bizet es este compositor francés que solamente vivió 36 años, entre 1838 y 1875. Sin embargo, nos dejó su obra final, que es súper conocida. Estamos hablando de la ópera Carmen.
0: Sin embargo, hoy vamos a escuchar la suite número 2 de Bizet, que tiene por nombre La Arlesiana. Está compuesta por 4 movimientos: pastorale, intermezzo, minuet y farandole.
1: Y es una interpretación curiosa porque es un arreglo para 16 músicos, todos de viento. El arreglo está realizado por Enrique Pastor y vamos a escuchar una interpretación en directo de Sinfobens de Palma. Es una agrupación que depende de la Banda Municipal de Música de Palma. Fue dirigida por Manuel Godoy y estrenada el 13 de noviembre del año 2020 en el auditorio del Conservatorio de Palma.
0: Pues pasemos a escuchar La Arlesiana de Bizet.

0: Acabamos de escuchar La Arlesiana de Bizet, interpretada por Sinfovens de Palma, en el auditorio del Conservatorio de Palma y estrenada el día 13 de noviembre del 2020.
1: Si te gusta la música de banda, te interesan los pasodobles, la zarzuela y todo tipo de obras interpretadas por nuestras populares bandas de música, tienes una cita cada semana aquí en Que Suenen las Bandas. ¡Te esperamos! Viajamos al norte de España, en concreto a Asturias, para escuchar una canción tradicional.
2: Sí, vamos a escuchar Canteros de Covadonga, una canción popular que va a ser interpretada por la banda de música Ciudad de Oviedo con su director Francisco Vigil en una grabación de 2012 y acompañada por la coral Capilla Polifónica Ciudad de Oviedo, dirigida por Miguel Ángel Campos y Rubén Díez.

Ramón García Soler dirigirá a la banda sinfónica de la Sociedad Musical de Alcira interpretando el pasodoble Aitana Carbó, que ganó en el año 2018 el concurso nacional de pasodobles en su edición de Fallera Mayor Infantil de Alcira en aquel año. Vamos con este pasodoble Aitana Carbó de Franco Goyos.

José María Martín Domingo nació en Mahón, en las Islas Baleares, en 1887 y falleció en Madrid en 1961. Además de su labor como subdirector de la Banda Sinfónica Municipal de Madrid, destacó como compositor de pasodobles. Algunos de los más conocidos son Ben Cirilabén, ICOD, El Desfile, etc. Pero probablemente su obra más conocida sea Marcial, eres el más grande. De Martín Domingo vamos a escuchar el pasodoble titulado Corazón Gitano, dirigido por Enrique García Asensio, que dirige, como no, a la Banda Sinfónica Municipal de Madrid.

0: Esta edición de Que suenen las bandas está llegando a su fin.
1: Pues sí, Maribel, pero hay que recordar a nuestros oyentes que seguimos presentes a través de los podcasts, donde pueden escuchar tanto esta edición como también las de los programas anteriores.
0: Además, antes de despedirnos, os volvemos a indicar que podéis escribirnos a nuestro correo quesuenenlasbandas@gmail.com o bien a nuestro WhatsApp 669-180-278.
1: Y ya sin más, tanto Maribel como yo, Carlos, nos despedimos hasta la próxima semana. Y ahora,
2: ¡que suenen las bandas!
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3: Buenas, ¿qué tal? Comenzamos. En este caso con Lidia Martín y Salva Ortega. Juntos hacen esto. Ojalá.

Ya sabes que en Fórmula J tienes todos tus números uno, además de muchas novedades musicales. En este caso te presentamos a Íñigo Quintero y esto que se llama Si no estás.

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2: Seguramente si tienes algunos años conocerás el dúo Son y Selena. Las de Yo quiero bailar toda la noche, un tema que era muy famoso en el año 2000. En este caso, en solitario, Selena Leo canta esto, El cambio.

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3: Y en Fórmula J te presentamos este número uno. Ella es Candela Gómez y esto es ¿Te lanzas vos?

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Hola, ¿qué tal? Soy David Cava y espero que os esté gustando mucho mi sencillo con Juan Magán, aunque no quiera, aquí en Fórmula J de Julián Santofimia.

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1: Y seguimos con mucho más. En este caso, otro tema que te presentamos en Fórmula J. Ella es Reyes Santa y esto, Luna.

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3: Y hasta aquí esta edición de Fórmula J. Como siempre, nos encontramos mismo sitio, misma hora. Más información en formulaj.es. Y nos vamos con última llave, y esto que se llama Duele. Lo dicho, cuídate mucho y nos escuchamos. Hasta luego.

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0: Es la una de la tarde, desde el Real Observatorio de la Armada, depositario de la Hora Oficial Española.
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0: Miami.
1: Bienvenidos a otra de esas entregas apasionantes de este programa temático por excelencia, bautizado como Remember, tu mundo in the mix. Desde ahora aquí lo tienes en tu sintonía favorita, atrapando gran parte de aquellas memorias y esos recuerdos musicales siempre con acento megamixado. Recibe un cordial saludo de Jesús Cenamor.

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1: ¿Qué te parece hasta ahora ese pequeño aperitivo que has podido saborear musicalmente? Seguro que te deja auditivamente un aroma que recuerdas con especial atención, ¿eh? Y es que nos fascina hacerte feliz en este sentido. Así da gusto viajar por el tiempo y rememorar cómo sonaban viejos plásticos como los del señor Edwards y ese Don't Look at a Father, año 1984, ¿eh? Dentro del R&B contemporáneo, el año 1986, nos deja la genuina voz de color de G. Wynn. Y antes de proseguir con nuestra senda musical, reminiscencia para los Eso es Van en el año 83. Just Because to Me.
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1: ¿Cómo suena esto, eh? Hablan de los cinco magníficos, que no nos valen. También de los cuatro puntos cardinales, pero mira por dónde, tampoco nos valen. Sí podemos tomar como referencia las siete maravillas que serían calificadas así por nuestra parte para cada una de las producciones que acaban de girar para G-Win, Eso es Van, Fuck Van, Rufus, Chaka Khan, el señor Dennis Edwards y Jocelyn Brown. Jocelyn Brown.

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1: Se nota y se siente que los ochenteros están presentes. Y si lo definimos aún más, justo en el Ecuador de esta década, en la mitad de los años 80, el año 1985 es el centro de esta estructura musical con este ingenio megamixado del año 2001, Y además da cobijo a licencias como la 40.247 del sello RCA para Eurythmics, That Must Be an Angel, la número 6.115 de Parlophone, que corresponde a Pet Shop Boys y su Western Girl, y esta obsesión de Animotion, que ya que estamos dando datos de licencia, te diremos que corresponde a la compañía Mercury. Por cierto, en otro orden de cosas, atentos que llega la de Michigan, Madonna.

0: mejor.
1: Toma Castaña. Ha llegado el momento de destacar esa fuerza y sobre todo el aplastante poder que mantenían los Pet Shop Boys, Animotion, Eurythmics, Madonna y también nuestro queridísimo multiinstrumentista, productor, compositor y cantante musical que falleció, como bien sabes, llamado Prince. 1999 es el tema con el que llegamos hasta este inciso, en el que aprovechamos aquí en Remember Tu Mundo in the Mix para preparar ya la siguiente remesa, ¿eh? Y ya te adelanto que no te va a dejar indiferente. Avisado quedas.
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1: Toma ya. Esto lo metemos así, sin presentación. No la requiere, ¿eh? Así somos en Remember. 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

0: impresionante. Me gustaría que fuera sincero y objetivo. Dime, ¿qué opinas de esto? Por aquí comentaban hace escasos segundos que es envidiable la imaginación que tienen algunos para crear semejante aporte. Y ya de entrada engañados, ¿eh? Sí, sí. Apuntamos con el dedo a James Brown con su Sex Machine y mira por dónde se nos suma Michael Jackson. Precisamente con él cogemos impulso, que no ritmo, puesto que desde el comienzo del programa de hoy ya tenemos a nuestro personal más que animado, ¿eh? Te presentamos una de las muchas producciones que tiene, en este caso acompañado de Baby Bumps.
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1: El soberbio y magistral Michael Jackson nos pone la nota de color y nunca mejor dicho a este momento musical en la radio de las mil danzas junto a Baby Bumps, con todo un clásico remezclado en forma de mashup aquí en Remember, tu mundo in the mix.

0: Jesús en amor.
1: Nos rebobinamos con Prince and Revolution, James Brown, Whitney Houston, Madonna, One, King Wello, Bananarama, que con sus temas nos dan esa muestra de cariño hacia el año 1986, que creo que es casi obsesiva hacia los años 80 por nuestra parte, ¿eh? No hay programa en el que ellos no estén presentes. Creo incluso que tenemos 80 dependencia, palabra o vocablo que se nos ocurre justo ahora y que no tiene ni pies ni cabeza, ¿eh? Pero sí un sentido para nosotros. Lo que sí que no tendría cordura es ahora que nos quedan pocos minutos para finalizar Remember Tu Mundo in the Mix, aquí en tu radio favorita, que no disfrutaras del resto de la selección musical y de toda aquella programación que está pensada día a día para ti, ¿eh? Dicho queda. Saludos cordiales, sinceros y cariñosos de Jesús Ten Amor. Hasta la mezcla que viene.

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0: Muy buenas tardes, una semana más con nuestro programa Pito de Caña. Ya venimos de pasada la Semana Santa y estamos aquí de lleno otra vez con el carnaval. Aquí tenemos hoy pues a nuestro amigo Perete. Muy buenas tardes.
1: Buenas tardes.
0: Nuestro amigo Eugenio Mariscal, que además es coordinador del aula de cultura del carnaval de Cádiz y del mundo. Y nuestro amigo Antonio Gómez, que es el presidente de esta gran peña de Perete. Hoy, teniendo aquí a Eugenio y teniendo a Perete, tenemos pues que para que nos hable de este libro, del libro de la historia de la trastienda del bar Perete. Es un libro que ha salido hace poco, donde, bueno, es de la familia Macías Aragón, donde habla de todos los entresidos de estas paredes donde han tenido los ensayos de las mejores agrupaciones y además de muchos premios, que ahora ya no lo contarán ellos. Y bueno, Eugenio, te doy la palabra para que me diga primero cómo vino a hacer este libro de la historia de la trastienda de Bar Perete.
1: Buenas tardes. Javi, el tema es que, en primer lugar, hay que decir que el libro todavía no se ha presentado.
0: Bueno, pero nosotros
1: nosotros lo vamos a presentar aquí.
0: Bueno, muy bien.
1: Pero que sepáis
0: muchas gracias, porque
1: que el libro no se ha presentado
0: a... Se va a presentar en breve.
1: En breve. Esperemos que de aquí a final de mes...
0: Ahí va, hemos dado una pincelada por esta Perete también
1: aquí,
0: siempre
1: para que venga aquí, sí.
0: Que sea aquí donde hagamos otra, de alguna manera, una presentación, llamémosle informal.
1: Bueno, hay que decir que el libro nace de la cabeza de Antonio Macías Aragón. Perete para todo el mundo. ¿Por qué? Porque él es el que me incita a que lo haga. Él me pidió que lo hiciera. Yo no me niego a nada, él lo sabe, yo me lo niego. Pero he querido que mucha gente del carnaval que han estado en esas cuatro paredes hayan participado dentro de este libro. Entonces, mi idea era que no fuera una recopilación directa de él, una visión suya, sino que fuera una visión de toda la gente que han participado y han estado dentro de ese cuarto, que ese cuarto tiene una historia enorme, No solo por la vivencia. Yo siempre digo, hay un factor clave en lo que significa un cuarto de ensayo. Antropológicamente, es el primer rincón socializador donde la gente de carnaval confluye. Si esto te deja tu casa por la tarde e irte a ensayar, es un motivo de socializarte con los demás.
0: Realmente.
1: Con lo cual, después es un cuarto de aprendizaje, ¿eh? Porque mucha gente han aprendido a cantar allí, a tocar la guitarra, la caja, el bombo, ¿me entiendes? Y sobre todo, se ha dado el caso que algunos han salido leyendo del cuarto de ensayo.
0: Correcto.
1: Gente que no sabían leer ni escribir, y el cuarto de ensayo, pues, por razones de necesidad, pues había que... También es verdad que había gente que se aprendía las letras a base de machaqueo, sí, de repetirla, al final, pues sí, se te graba. Pero lo que hay que entender es que el cuarto de ensayo es fundamental. ¿Vale? Y hemos querido dejarla escrito, la historia del Bar Perete, dejarla escrita, no por nosotros ya, porque ya nosotros ya somos mayorcitos, sino para las generaciones venideras, que por lo menos ellos tengan una referencia. La referencia es porque aquí se habla del Bar Perete, se habla de la trastienda, del cuarto, pero los chavales de hoy en día dirían, bueno, ¿y qué es lo que era? Y el libro va a servir de hilo conductor, para que el que lo lea, en el libro se recogen todas las agrupaciones que han ensayado desde el año 1968 al 2025. ¿Entiendes? Y que la trastienda del Bar Perete no solo ha sido el cuarto, yo he metido... dentro de lo que es el libro, todo lo que va paralelo a la trastienda, como fue la fundación de la peña cultural recreativa, carnavalesca, lógicamente, Perete, que tiene una actividad durante todo el año, que es poca gente muchas veces conoce, porque la gente cree que es carnaval, no. La peña cultural carnavalesca Perete tiene sus navidades, tiene su feria tiene durante todo el año van haciendo actividades, ¿me entiendes? También está recogida en el libro. Igualmente se ha recogido en el libro todas las exposiciones que a través de Perete, vamos a llamarle, de aquel museo que Antonio empezó a recopilar, se han hecho pues varias exposiciones, bastante interesantes, ya a través del ayuntamiento, porque como bien sabe todo el mundo, el museo de Antonio lo rescató, vamos a llamarle, el ayuntamiento, y hoy es municipal. Sí, que hoy es de todos los isleños.
0: Correcto.
1: Eso es importante. En fin, la idea es de que no es solo las agrupaciones que han ensayado.
0: Yo ahora, y ahí quiero que lo mismo Perete que tú, Eugenio, de alguna manera, ¿cómo empieza la historia, Perete? Acuérdate, yo sé que hay un tema, que hay algunas cosillas que él ya a lo mejor no se acuerda, pero ahí Eugenio te puede a lo mejor ayudar. ¿Cómo nace, cuando nace el VA, ¿me entiendes? Empieza, ¿qué agrupación? ¿Tú te acuerdas?
2: Hombre, claro que me acuerdo.
0: Cuéntame, o cuéntale.
2: Resulta que estaba yo en la mili, que era el tiempo de la mili mía, y aquello era un huichi. Allí paraban los salineros, los albañiles, y allí estaba. Y un día llega un señor y le dice a mi padre: Manuel, ¿podemos sacar aquí una comparsita? Y mi padre, claro, que era un buscavidas, y claro, y le daba vidilla. Nosotros estábamos muy, muy mal de económicamente, y claro, para darle vidilla, pues dice: pues sí, te doy el local. Y dice: no, es que queremos sacar una comparsita. Y dice mi padre: pues venga. Y sacamos por primera vez la comparsa, que la ha dado la seña del Vaperete, y la solera. Camanzar de mi tierra. No, perdona. Los
1: floristas ambulantes.
0: Floristas ambulantes.
2: Ambulantes. Y claro, y sacamos allí, que nunca se llevaban nada. Iban al falla, se llevaba una Ceci, algunas veces se llevó un 3-0, pero aquel año dimos un potalazo. Bueno, dimos, yo no di nada. Yo colaboré en mi parte del VA y sacamos los floristas y los llevamos el primer premio con música de un isleño, Antonio Pérez Marcelle, y del poeta gaditano Zapatillo, Manuel Edrera Gil, y de ahí salió. Y no vea, cuando dieron el veredicto en las fallas, porque sabíamos que estaba buena, porque se veía venir, no era una comparsa que fue, ya se veía venir en la calle que eso iba a ser un potalazo. Y lo llevamos el primer premio. Y a raíz de ese primer premio nos dio una alegría y mi padre lo pasó muy bien económicamente, vamos a hablar. Y también que era aficionado, mi padre siempre ha sido muy aficionado a los carnavales. En Chiclana se vestía de máscara todos los años y le gustaba mucho. Y claro, y así empezó sucesivamente y ya fue un premio sobre otro, hasta llegar 21 premios que tiene el Vaperete. Muy pocos locales tiene 21 premios de carnaval del teatro, de teatro falla, Premios así de localidad y eso no están ahí metidos ninguno. Si metiéramos esos premios,
0: tendríamos muchísimo, claro.
2: Hemos cogido los premios de la cátedra del carnaval de Cádiz, que es el gran teatro falla, y ahí salió.
0: Espérate, pues, bien, entonces a mí no me gustaría dejar algo afuera, hoy que estamos aquí. Tú como Perete, Eugenio como el autor del libro, nuestro amigo Antonio como presidente de la Peña, cosas y anécdotas que tengamos que contar, porque hay muchas. Porque podemos empezar contando también, entre otras, aunque hay un poquito de ahí que podemos profundizar, están los dos estribillos más cantados del mundo.
2: Eso también.
0: Está claro. Está lo de los Zipi Zapi.
2: Y qué bonito está mi Cádiz.
0: Qué bonito está mi Cádiz, la verdad que eso.
2: Qué bonito está mi Cádiz, qué bonita mi ciudad. Te rebosta de alegría cuando llega el carnaval. Se ensayó por primera vez en el Vaperete. Pero ahí.
0: Después hubo... ya, ahí va, pero eso. Yo sé que hay una historia, pero bueno. Perfecto. Fue donde primero se cantó.
2: Se cantó, sí, se cantó. Y no la cantó los niños probetas. No, fue el Cherezo Comisario.
0: Y después está la historia de los Zipi Zapi con
2: el de la Yerbabuena.
0: Que hay que, hombre, que valorar que también fue María, la de la Yerbabuena, la que sí, hizo ese
2: estribillo, de verdad que me dice, es una chirigota que impactó, pero para mí siempre fue una chirigota que no me dio mi talla. Se llevó un segundo premio, porque el primero de cierto, nos llevamos 5 años llevándonos el segundo premio, primero de cierto. Pero le faltó un poquito de salsa, pero se llevó. Pero claro, el que también, ese estribillo, el que lo levantó fue María la de la Yerbabuena.
0: Es verdad.
2: Fue un poquito más socete. Ahora, el otro no. El otro, bueno, y el otro tiene de historia, de propietario tiene el estribillo 178 y no quiero decir...
0: Nada, ahora mismo hay uno legalmente y eso es lo que hay.
2: Ahí está, hay uno, José María Ramos Borrero.
0: Y el que tenemos que...
2: Y claro, ahí hay que parar el carro porque, claro, no se puede poner...
1: Cada uno cuenta su historia.
0: Ahí va, cada uno cuenta su historia.
2: Y claro,
3: eso así,
2: y así sucesivamente, pues... Ya lo dice el libro, primera página, 21 premios de la catedral. No, no digo catedral. Dice, pone Gran Teatro Falla.
1: Gran Teatro Falla, ¿eh? Porque, ¿verdad?
2: Y 57 grupos ensayados.
1: Claro, son muchos grupos que se han ensayado allí.
2: 57 multiplicados por 13 y por 15, tenemos una cantidad de componentes que llega a cerca de los 1.900 y pico de componentes que han pasado por la trastienda.
1: He recogido, aquí en el libro también hemos recogido, hacer un libro que es circunscrito a San Fernando, hemos querido poner el elenco de todas las distinciones que el Ayuntamiento de San Fernando ha conseguido durante todos los años de carnaval, en este caso al mundo del carnaval, a los personajes, entre comillas digo personajes, no es, sí, sí, a los componentes. Entonces aparecen todos los pierros de oro, todos los pierros de plata, los pierros honoríficos, muy bien. Los pregoneros y todas aquellas distinciones
0: que se ha dado,
1: que el Ayuntamiento de San Fernando ha conseguido a través, lógicamente, de la Mesa del Carnaval o de los órganos colegiados que tenga el Ayuntamiento para distinguir a estos personajes. Igualmente, la Peña Berete tiene sus caretas de oro y sus pitos de oro. Perfecto. Aparecen también todos los personajes en el elenco, correcto. Y que hay una cantidad de cositas en el libro.
0: Muchos detalles.
1: Muchos detalles.
0: Lo que pasa es que ya de muchas veces en este programa puede que de alguna manera parezca yo muy de lo antiguo, cuando en realidad es que, siendo un chiquillo, yo llegué a escuchar Camarones en el Falla. Siendo un chiquillo, Armas Alegres.
1: Entonces, 77.
0: Entonces fueron cosas que se me quedan marcadas. Entonces yo, Camarones de la Isla, a mí me gustaría que tú me lo dijeras. Bueno, pues yo a él me lo he dicho 20 veces. Sí. ¿A ti qué te parece Camarones? Yo siempre digo que era buque insignia del carnaval de la isla, junto a Sal de mi Tierra, junto a, en este caso, a Armas Alegres. ¿Qué es lo que Camarones de la Isla, qué te inspira?
1: Comparta,
0: como aficionado.
1: Sí. Vamos a ver, hay que distinguir, hay que ver siempre la situación. Estamos hablando años 70. Años 70.
0: 74. Es
1: decir, sí, pero estamos hablando de la década de los 70. Yo me refiero a década de los 70. Hay muchos aficionados que dicen que la mejor década de la comparsa ha sido los años 80 y algunos dicen hasta el 90. Pero bueno, de San Fernando hay tres comparsas, bajo mi punto de vista, mi humilde punto de vista, aunque lo estudio, me gusta verlo todo, que son los Camarones de la Isla, los Charlie Rive, da la coincidencia que tanto la música de una como la otra es de un baluarte del carnaval de Cádiz, que es Antonio Martín. Y quiera o no, yo siempre llego a decir que el autor más costumbrista del carnaval de Cádiz es Antonio Martín. Es ese autor que pone una estampa gaditana siempre en el escenario. Y en su música lo refleja, lógicamente. Entonces, Camarones de la Isla es un buque insignia, porque es que además reunía todos los condicionantes de la comparsa, vamos a llamarle, de Cádiz. Cuando decimos la comparsa de Cádiz, la gente de por ahí afuera, sobre todo no de España, de fuera, como me refiero a la parte de Iberoamérica y todo, nos dice que el carnaval nuestro es un carnaval aflamencado. Y lleva razón. Es un carnaval en el cante, la copla nuestra. Hay muchos componentes flamencos, es decir, nada más escuchar a la gente cantando, tú dices, este le pone tú
0: un... Canta flamenco
1: y cantan flamenco. Es decir, y es verdad, tiene un componente. Y es verdad que Camarones de la Isla, nada más en el empiezo, ¿te acordáis cuando empezaba Camarones de la Isla? En la presentación hace un derroche de musicalidad, de costumbrismo gaditano, porque era costumbre ver a ese camaronero vendiendo los camarones. De hecho, aquí en la isla hay un monumento al camaronero. Está en la Plaza del Rey. Quiero decirte que son estampas estampa, y en esa se nos queda a nosotros. Para mí, ya digo, los camarones, como tú bien dices, quizás sea el buque insignia de la isla, de como comparsa de la isla. Pero no hay que menospreciar otras comparsas que han estado tanto en grupo excelente, como era los Charles River, y
2: La Sal de mi Tierra.
1: Y hay otra que es La Sal de mi Tierra, como bien dice Antonio.
2: Más alegre también.
1: También. Pero observa que cada uno, estas tres comparsas que hemos dicho, están en
2: el largo flamencao, diremos, ¿no?
0: Pero que había muchas más también,
1: ¿no? Sí, hombre, por supuesto. Después de los años 90, ha habido los años 2000, siempre. San Fernando siempre ha sido. Lo que pasa es que la chirigota ha absorbido todo el detalle de la isla, porque ya incluso en el argot del carnaval, a nivel de aficionados, la gente tenía ya.
0: La chirigota de la isla.
1: Correcto, la gente la decía, comparsa el puerto. Chirigota de la isla, coro Puerto Real. Correcto. Es decir, habían distinguido.
0: Ahí fue Juan Rivero, ¿no? El que hizo ese, ¿no?
1: Sí, sí.
0: Ese camino,
1: sí,
0: ¿no? De la chirigota.
1: Sí, sí. Hombre, creo que hubo otros autores tan relevantes. Pero Juan Rivero ha sido un continuador y ha dejado grandes.
0: En unas décadas, como habíamos hablado antes, ¿no?
1: Él ha dejado grandes joyas. También es verdad que dice la gente, es que Juan Rivero también tenía. Que diga cualquier autor ha tenido. Vamos a llamarle su
2: dulcecito.
1: Sí, que tú dices.
0: Ah, bueno, con lo del tema de la EPI, de clasificado X, ¿no?
1: Claro, todos los autores.
0: Pero eso tenía su
1: mérito. Yo cuando he escrito, yo mismo me he dado cuenta, digo, esto lo he escrito muy malamente. Es decir, todos los autores hemos metido la pata, vamos a llamarle. Hasta el propio Paco Alba, el hombre, alguna vez pues, cometió errores, como todo el mundo. Bueno, si es que
0: ahora yo, como estamos hablando de Juan, sí me acuerdo que hace muy poco, hablando de Juan, había un paso doble que había hecho hace 50 años al maltrato, que lo podía poner hoy a cantar y parecía que estaba cantando, que era del año 2026.
1: Sí, porque tenía la habilidad de. Él era escrito no solo uno, ¿eh? Escrito, hay bastantes letras que son intemporales. Lo puede cantar hoy, como dentro de 20 años lo vuelve a cantar y sigue estando en vigor. Tenía esa habilidad. Y, ojo, y tenía muy buena. Es decir. Aunque dice la gente, la chirigota y tenía su golpe, pero él ha tenido paso doble
0: muy
1: de categoría.
0: De
1: categoría.
0: Con mucho fondo,
1: ¿entiendes? Sí, wow. sí. Yo me acuerdo con los pollitos, mi compadre. ¿Te acuerdas cuando sacó el paso doble a la honradez de los jurados?
0: Sí, hombre, muy bonito.
2: Le dieron no cantarla, que va a ser un fracaso, la levantó el falla.
1: Exactamente.
3: Y cuando sacó el coro también, para mí el coro personalmente.
1: Del coro al caño.
3: Del coro al caño.
1: Participó él.
2: Y otra letra que tuvo muy buena Juan Rivero fue la de Cela, ¿no? Que nos puso de maricón.
0: Esta
2: la dibujó Juan. Y también otra cosa, mira, a Juan se le ha criticado que tenía un sellito, no digo que el que quiera saberlo. Que lo aprenda, yo no lo voy a decir porque puede decir, el Perete lo ha dicho, pero se lo puede imaginar. Tenía un sellito que repetía una cosita en un sitio, Hoy resulta que todo ese sello lo lleva toda la gente, todo el corte de cuplé que lleva el sentido
0: picaresco, quiere
2: de sacar el chiste. Es que Juan dice siempre esto en el cumple. Es que hoy en la actualidad, casi todas las chirigotas y parte de comparsa lleva el corte musical de él. Y se criticó en su día.
1: Ya.
2: Y se está haciendo hoy actualmente.
1: El tema es que la vida, como eso pasa siempre en la vida, tú eres muy bueno, muy santo, llega un día, te equivocas, y siempre queda reflejado donde está equivocado. Había por ahí un profesor que iba dando la tabla de multiplicar y iba diciendo muy bien. Todo muy bien. Y cuando llegó al último número se equivoca. Y se levantan los niños, profesor, que está equivocado. Dice, he dicho 9 bien, nadie me ha dicho qué bien lo ha hecho. Y me equivoco una vez.
0: Esto es normal.
1: Eso pasa aquí, en el mundo del carnaval pasa igual.
0: Y hablando de los autores, como hemos hablado y hemos mencionado, y como está dentro también de la historia de este libro, Juan Rivero. También me gustaría, Eugenio, que nos comentara algo sobre José María Ramos Borrero Requeté, que también fue otro baluarte.
1: Es que.
0: Hombre, porque
1: es verdad, porque.
0: Tenemos que recrearnos con lo que tenemos, yo siempre lo digo, que es la historia de la isla.
1: Es fundamental, Requete, es fundamental en el carnaval de la isla. En primer lugar, porque es el que retoma ese carnaval que viene de la República. Hazte tu cuenta que él empieza en los años 50. Claro. Le habían dado permiso a Cádiz, por aquello de, bueno, connotaciones políticas, con lo de la explosión del 47 y tal. Pero hay un factor fundamental. Él retoma ese carnaval desde los años 50 para acá. Participa. Y él siempre contaba que el primer coro oficial que lleva a Cádiz, que fue en el 57, que era Los Suspiros de mi Jardín, en ese coro, lo del carnaval de la provincia de Cádiz, sí, empieza entrando el coro de Puerto Real, que va en el 56, 57 llega el de San Fernando por invitación.
0: ¿Por invitación?
1: Por invitación, es decir, el concurso en el Falla empieza con pocas agrupaciones. Entonces, como había pocas agrupaciones, había que rellenar las funciones. ¿Cómo las rellenan? Con estudiantina. Y entonces resulta que había dos estudiantinas aquí en San Fernando que iban allí al Falla a tocar.
2: Esto empieza en el año 48, me parece.
1: En el Falla en el 49.
2: El 49.
1: El primer concurso después de la guerra en el 48, en la Plaza de San Antonio, un 14 de agosto, hacía calor, después de haber estado la feria de, bueno, la feria entre comillas, era la velada de los Ángeles. La velada de los Ángeles, que se hacía el 2 de agosto allí en el parque. De allí sale un poco la historia de hacer ese concurso. Y se hace un sábado 14 de agosto del 48 allí en la
2: ¿con
1: plaza?
2: ¿Con el nombre de fiestas típicas gaditanas?
1: Bueno, todavía no. No, todavía no. La fiesta típica es un poco más tarde. Entonces, en el 49 empieza el concurso. No había suficientes agrupaciones. Es verdad que también los autores que venían de la República están con el freno seado. Es lógico, tú no sabes lo que va a pasar. La gente tiene una mosca. Algunos autores decían, a ver si nos metemos y nos dan aquí. ¿Sabes? Estamos hablando de una época
3: complicada.
1: Entonces, mucha gente con el freno. Ahí no sale Fletilla, no sale todo el mundo, a ver qué pasaba, ¿no? Hasta que ya a mediados de los 50 es cuando ya se recupera y empieza a entrar. Pero en verdad, los primeros años 50 se cubren las funciones con estas estudiantinas, tanto de aquí, entonces, de San Fernando como de Cádiz. ¿Qué pasa? Que cuando llega el año 56, el alcalde de Cádiz invita, a través del alcalde de Puerto Real, invita al, en este caso, a la sociedad puertorrealeña, así como se llamaba, sí, que tenía una coral. Es decir, el coro de Puerto Real nace de la coral de la Soledad. Por eso el coro de Puerto Real sonaba diferente, porque era una coral, donde los bajos cantaban debajo, donde los tenores eran tenores y los barítonos o segunda eran segunda, ¿sí? Cantaban por derecho. Y además con una estudiantina, es decir, con una orquesta maravillosa. Claro, ese coro en Cádiz pues suena diferente. No se parece al coro de Cádiz, donde los bajos van haciendo el eco. ¿Te acuerdas de ese coro? Eso hay que entenderlo, porque muchas veces, porque esa separación del coro de Puerto Real, el coro de Puerto Real es que era un orfeón.
0: Que eso y, era que, algo...
1: y sonaba, no veas. Bueno, pues lo invitan. Vienen acá, tiene el 56, que si mal no recuerdo, el coro del 56 era los antiguos trovadores o algo así, no recuerdo el nombre, pero más o menos. Y en el 57 invitan a San Fernando. Y entonces a través de la gente de San Fernando se hace ese coro y empieza a ensayarlo el primer director de ese coro, que no llega a terminarlo, que los propios componentes del coro le dice que sea el niño. El niño era Ramos Borrero.
0: José Ramos Borrero Requete, que era el niño.
1: El niño, le decían el niño. Niño, que sea el niño el que lo lleve. Y entonces José María rellena toda la documentación, la presenta y tal, y fue invitado con Los Suspiros de mi Jardín. Me parece que era López Justo, ¿no? El que iba, no me acuerdo ahora el nombre. Bueno, lo cierto es que van a Cádiz. Y en el año 58...
2: Paco López.
1: Entonces, en el año 58, el Ayuntamiento de Cádiz dice, como ya tenemos el coro de Puerto Real y tenemos el coro de San Fernando, vamos a hacer un concurso.
0: Bueno.
1: Y se hace el primer concurso provincial. ¿Eh? Y que, por cierto, el primer concurso provincial lo gana San Fernando. primer del año 58 llevó los lanceros bengalíes, ¿no?
0: Pues me suena, lo que no sé de qué año.
1: Tengo que mirarlo, tengo que mirarlo porque ya...
0: Yo también, pero bueno.
1: Yo te viví siendo mayor.
0: Sí, hombre, está claro, está claro.
3: A ver, ¿crees que tú no lo cumpleaños? Claro,
0: ¿no? Bueno, total, que el requeté ahí ya es donde...
1: Ya el requeté...
0: es lo que hablamos de siendo, que se le debe mucho al carnaval. Porque...
1: Al carnaval, sí, porque era un poco aglutina el mundo carnavalesco de la isla. A través de los coros, que se van haciendo el coro, él ya mete a mucha gente en el carnaval. Por ejemplo, a Paco Mora lo mete él. Paco Mora era un virtuoso y musicalmente, bueno, Paco ha compuesto pasodobles y tangos maravillosos, ¿eh? Porque el tango del Coral Caño es el tango de Paco Mora. Quiero decirte que no solo mete a Paco Mora, sino que va metiendo a gente que le va conociendo y lo va metiendo. Y hay otro factor importante aquí en la isla que hay que resaltar, que es que del mundo del teatro... Algunos componentes se meten en el carnaval. Anda. De ahí viene nuestro amigo José Alconchel Luca. José Alconchel Luca era un director de teatro maravilloso. De hecho, normalmente en todas las presentaciones se metía él. En las presentaciones salía él de sus agrupaciones.
2: Y muy educado, muy buena gente que era.
1: Entonces, cuando uno estudia esto, ve cómo se mueve el tema. Y el tema es que el mundo del carnaval, en ese momento necesita gente y hay un trasvase de gente del teatro al mundo del carnaval, que no es constante, lógicamente, algunos se quedan, pero siguen con su rutina del teatro, porque San Fernando siempre ha tenido muy buena, y lo tiene, tanto escuela de teatro, compañía de aficionados, profesionalmente no sé si habrá alguna,
2: sí,
1: pero de aficionados siempre había tenido, bueno, de eso se hacen concursos.
2: Y ha hablado tú una cosa que quiero recordar ahora aquí, por las fotos que tenemos de fondo, Camarones de la Isla, que ha hablado de Pepe Requeté. Hay que ver la labor que hizo Paco Mora, como tú has dicho, en Camarones de la Isla. Porque también Camarones de la Isla, la música del cuplé y el paso doble y la presentación y el tipo era Antonio Martí. Pero Antonio Martí no montó.
1: No ensayó.
2: Sacó dos pasos dobles, mi día, chao. Pero me quiero referir a Paco Mora, que era un máquina, porque se liaron a hacer el popurrí de Camarones de la Isla, se llevaron dos semanas y montaron dos cuartetas nada más. Y dice Paco Mora, aquella noche, señores, ¿ustedes quieren el popurrí? Hombre, claro, Paco. Dice, mañana hay que montar el popurrí. Se fue una guardia a trabajar a la bazán porque trabajaba de noche en la central eléctrica, Paco Mora.
1: Me trababa allí. Sí.
2: Allí. Dice, mañana está el popurrí. Y al día siguiente pone la guitarra, empieza a tocar la guitarra y te canta todo el popurrí. Porque Paco Mora no cantaba. Pero la guitarra de Paco Mora cantaba. Cantaba. Te decía Antonio con la guitarra. Él tenía unas manos y no tocaba con los dedos, tocaba con la púa la guitarra. Y tocaba la bandurria y la uco, tocaba las tres piezas con...
1: Un virtuoso.
2: Mira,
1: un virtuoso.
2: Y te cogió y dice, mañana está aquí el popurrí de Camarones de la Isla. Y montó y te tocó el paso doble. El paso doble, el popurrí. El Paco Mora, hay que recordarlo, no fue poeta, pero fue un gran músico.
1: Un autor del carnaval.
0: Bueno, pues terminando con Requeté, pues, la verdad que ha sido importantísimo para esta historia. Ahora vamos a escuchar algo de Camarones de la Isla.

0: Qué bonito recordando esa presentación
1: De
0: de
1: Camarón a la
0: Camarones de
1: Isla.
0: la Isla, ¿eh? La verdad que tú estabas diciendo ahí, Antonio, ¿no? De toda la gente que cantaba, lo bueno que eran, ¿eh?
1: Bueno, ya te he
0: Muchos
1: dicho,
0: que ya no están, ¿vale?
1: la cuerda de adelante para
0: A Colara, Felipe Rivero.
1: Juan Honeto, Pepe Requetensí, sí, Manolito Domínguez y el otro, el Llave, Paco Llave. Que Paco Llave estuvo cantando después, no, estuvo cantando antes con los Beatles de Cádiz en Madrid. Madrid tuvo Pero también donde son que.
0: Paco
1: Una
0: Llave de aquí de la isla.
1: gran comparsa, tenemos que decir que fue ya
0: Hay que
1: algo
0: reconocer
1: dicho.
0: que Camarones de la Isla me ha dejado un sello marcado, pero por lo que yo decía antes, es que es una comparsa costumbrista. Hoy se ha perdido eso ya. Es verdad que hoy ya no tiene. La gente dice, oye, salí otra vez de vendedor. Estamos hablando de la época, pero yo te
1: En
0: digo
1: la que época, en la época.
0: hay que situarnos
1: Claro, en la época, en la
0: en la
1: época.
0: época. Hoy en día ya no te puede colar en el falla con esto de hoy en día. O a lo mejor sí, o a lo mejor te cuela y dar pelotazo.
1: Es que,
0: Pero.
1: Eugenio, pero está también bien eso de lo que se canta y se escucha bien. Que
0: Claro,
1: era el tema también
0: claro.
1: de no hacía falta tanto contrato, estaba
0: Claro.
1: muy bien cantadito, tenía su subida cuando tenía que ser y todo el mundo lo entendía y era perfecto. Cambian los tiempos, está
0: Claro,
1: claro.
0: claro, claro.
1: Y
0: Yo
1: ya
0: siempre me
1: evoluciona.
0: quedo con aquella frase que tenía Paco Jaro que decía, cantarme, no chillarme. Yo no soy sordo.
1: Y otra cosa,
0: Cantarme.
1: que
0: Es
1: Paco Alba
0: verdad.
1: sacó una comparsa antes que Camarones, que era también igual que Camarones, vendedores de marisco.
0: Vendedores de marisco.
1: Iban vestidos igual.
0: Sí,
1: Fue la primera
0: más o menos era del mismo tipo
1: llevaban
0: la
1: canastos, llevaban
0: estructura.
1: gorritas, y fue la primera que escribió Paco Alba, vendedores de marisco.
0: En el año 53.
1: En
0: Bueno, a
1: el
0: mí también me
1: 1000.
0: gustaría reflejar un poco, ya que hemos hablado de Antonio Martín, que no es de la isla, pero bueno, ha estado en la isla, también Enrique Villegas, que Enrique
1: también hizo
0: Villegas también ha dado.
1: sus
0: Bueno, es que,
1: cositas.
0: mira, cuando se hizo el libro, también hay una relación de los antifaces de oro de Cádiz que han ensayado en ese cuarto o que han aportado
1: Argo.
0: algo a ese cuarto o a las agrupaciones que han ensayado en
1: Agrupaciones.
0: ese cuarto. Y estamos hablando de 12 antifaces de oro, ¿eh?
1: Fíjate.
0: Ahí tenemos 12 antifaces de oro.
1: Y hablando de Enrique Villegas, que hablan de ese peculiar estilo de ensayar,
0: Sí,
1: que tenía
0: era muy
1: un
0: serio,
1: serio,
0: Enrique era muy
1: además eso de
0: serio.
1: llevarlo, uno lo metía en una habitación, otro en otra, otro en otra. Eso cuenta
0: Sí,
1: Perete
0: porque
1: de la
0: cantaba
1: historia.
0: por. Enrique Villegas tenía una manera de ensayar que era que la gente se identificara con su cante, es decir, lo que le tocara. Si tú eres el tenor, tú tienes que cantar con los tenores. Entonces no quería que oyeran a los segundas, ni, no, no, ni a los contraltos, no, no, los tenores. En otro cuarto cogía separado, ponía a los segundas y nada más que cantar segunda. Si
1: Segunda.
0: estaban montando el paso doble en segunda, paso doble en tenor y el contralto no tenía que entrar. Bien. Y una vez que ya él consideraba que estaba sentado, que ya estaba cogido, que ya lo tenían todo, la estructura del paso doble cogía los componentes, entonces los metía juntos. Entonces cada uno, no, porque él lo que temía era al principio era que cuando tú empiezas a cantar y te pones al lado un segundo o lo que sea, te suele ir con el de al lado. Entonces lo que quería es que todo el mundo tuviera en su cabeza ya la estructura. Yo tengo que cantar en tenor, tengo que cantar esto en tenor. No puedo irme con
1: Él
0: eso.
1: tenía ese concepto y
0: Tenía ese concepto.
1: eso
0: Y
1: no lo
0: bueno,
1: podía
0: y le ha
1: repudiar.
0: servido, igual que hay autores. Mira, hay un detalle, yo recuerdo al difunto de Julio Pardo, amigo mío. Resulta de que un día me dice, vení a ver si va un día un ensayo. Y me fui a verlo, al coro. Y veo que apaga las luces. Pero apagado, todo oscuro. Yo allí sentado mirando, yo no veía nada porque estaba todo oscuro. Y empieza a tocar, y empieza a tocar tango. Qué habilidad, qué oído. Ese hombre diciendo, tú te has ido. Él no sabía, estaba la gente cantando, pero iba dando vueltas por todo y decía, tú te has ido, fulano, encende la luz. Tú aquí has cantado más, tú aquí te has ido, tú esto. Eso es tener un
1: Es un
0: oído.
1: arte, eso es.
0: Entonces cada uno tiene cada maestrillo tiene su librillo, como dice el refrán. Pero es verdad, cada autor a lo mejor va a otro sitio y ve otra manera de ensayar. Y otra vez, y Enrique era muy serio en su aspecto, en este aspecto, hay un detalle, y lo puede decir nuestro querido amigo Caramelo. Caramelo era, en su juventud se tomaba el pelotazo y se lo llevaba el vaso para adentro y le tocó una vez cantar, ensayar con Enrique, le dijo Enrique, ¿dónde vas? No, que ahí afuera. En el cuarto no se bebe ni después te lo tomas.

0: ahora mismo escuchar y la verdad que
1: Otro botonazo.
0: otro botazo. Y como tú bien dices, ¿no? Regalaban un paquetito de sal, ¿no? Tú siempre has dicho muchas veces el estribillo,
2: ¿no? En el estribillo, echaban al
1: si
2: público.
1: Si te gusta y yo te quiero alegrar, toma un paquetillo de mi sal, de mi sal, de mi sal. Yo lo que quiero decir, que esta vivencia que hablamos nosotros en el libro, empecé con 18 años y me han dado el retiro ya. Que tenía pero, que haber tardado yo más en sacar el libro no, y ser yo más joven, no, más joven. No, y me ha dado 60 años de antigüedad.
2: Pero bueno,
1: el carnaval me ha dado ya 80 años de antigüedad.
0: Sí, pero nunca tarde si la dicha es buena.
2: Pero y, el tema, lo que te tiene que estar orgulloso, que tu labor la va a pasar a otras generaciones que vengan. Porque la van a ver y van a decir, y a mí me gustaría que esto, que no solo fuera este, sino que aquí en la isla hay muchos cuartos de ensayo. Que todos se merecen de que se hagan
1: algo, claro,
2: ¿entiendes? A ver si el ayuntamiento se... Porque es patrimonio de la isla.
0: Correcto.
2: Esto es patrimonio de la isla.
1: Y después hay muchos sitios con respetando a todos los sitios, porque eso hay que respetarlo, que tenga un premio como el que tenga tres. Es que son 21 premios del Falla, el Perete. 21 premios
2: pero
1: del Falla.
2: También, Antonio, porque son muchos años.
1: Claro.
2: Date cuenta que desde 68 al 25... han pasado ya 58 años,
1: claro.
2: Más o menos, 58 años. ¿Qué le iba a decir a tu padre que aquella noche cuando se coló Antonio Pérez Marcella a pedirle el local, se lo hubiera dejado las que pasó tu padre? Porque, como bien se dice en el libro, no solo fueron dichas buenas siempre, ¿no?
0: Hubo de todo, hubo de
2: porque
0: todo.
2: Porque allí, antiguamente, en los años 50 y 60, a partir de las 12 todo el mundo a dormir, ¿eh?
1: Digo.
2: Y pasaba la pared de la Guardia Civil.
1: Digo.
2: O pasaba la policía municipal decía, escúchame, que estoy que cerrarlo. Entonces, más de una multa que se ha llevado el padre de este.
1: Digo, que la hemos tenido.
2: Desde la época, ¿eh? Una multa que 50 pesetas hoy no sé, pero de aquella época.
0: Bueno, dentro de la historia de este libro también me gustaría escuchar también a los Zipizapes, porque también fueron.
2: Partícipe,
0: fue el segundo premio y además pues tiene también parte de esta historia.
2: De Arconchel Lucas.
3: Luego resultó que era, según pudimos cruzar, una pareja en la arena que se empezó a recortar y dejaron las señales de tanto darse la red acá. Por el día de mi cari, lo digo con cadena, que tiene un diablo de que se le seque la tierra.
2: En la presentación.
0: Ahí hemos visto, pues. A los Zipizapes, que estábamos hablando antes del estribillo tan famoso que al final,
2: de la hierbabuena.
0: De la hierbabuena. Y bueno, también hay una cosa que no me gustaría a mí dejar de pasar. Porque le dije a Perete, hablando de chirigota, comparsa, coro, y le digo, bueno, y cuarteto. Y dice, pero cuarteto no lo mencioné, porque fue. Pero vamos, también no, pero salió.
2: Está aquí, el cuarteto lo hemos recogido aquí.
0: Claro, y porque es la historia.
2: No, en ese cuarto, menos coro. Que no,
0: cuarto, que había.
2: El cuarto era pequeñito.
0: No había.
2: Pero han estado todas las modalidades exceptuando el coro. De hecho, incluso infantiles y juveniles.
0: Que también había muchos premios.
2: También han ensayado ahí. ¿Me entiendes? Y que el cuarto exceptuando el coro. Eso no quiere decir que no se hayan cantado tango dentro del cuarto. Seguro que se han
0: seguro
2: cantado
0: tango. Seguro que sí.
2: Pero no ha habido un coro porque no, el espacio no físico sitio, no era no posibilidad. Físico. Yo quería decir una cosita porque me gustaría. Vamos a ver, de todas. Aquí hay solo unas 400 y pico de fotos. De todo.
0: De todos los grupos que.
2: Pero hay una foto que me gustaría. Vamos a ver, lo más importante del libro es que hemos dejado documentar las fotos. Es decir. Los componentes que se ven arriba, abajo llevan sus nombres y sus dos apellidos, incluso hasta el apodo si lo tiene. ¿Me entiendes? Pero hay una foto que eran los peluqueros de señora, que del año 69, que no la he podido completar. Está todavía con alfileres, me quedan dos o tres componentes. Me gustaría.
0: Desde aquí hace un llamamiento por si acaso.
2: A los televidentes.
0: Sí.
2: Que de hecho te envié la foto de.
0: Vale, vamos a ver alguna fotografía que tenemos ahí.
2: Una que se ven los peluqueros que se ven muy jóvenes.
0: Vamos a verlo.
1: La primera página está.
0: Vamos a verlo.
2: Es para que si alguien conoce alguno de estos componentes.
0: Mira, esto es.
1: Esta es.
2: No, esta es de los floristas.
1: Los peluqueros señora.
2: Pasa la siguiente. Hay otra hoja.
1: Los peluqueros señora, esta.
0: Esta es.
2: Esta es.
0: Que donde todavía queda ahí, ¿no? Algunos.
2: Claro, bueno,

0: Algunos han fallecido, pero bueno, hay hijos.
1: Bueno, pues desde aquí, mira, desde aquí, como está haciendo, mira,
0: Claro,
1: nuestro organizador.
0: entonces esa es la única foto que queda por catalogar con todos sus
1: Su
0: nombres.
1: nombre, pues
0: ¿Me
1: ahí.
0: entiendes? Entonces, de 58 grupos que se haya quedado, esa nada más, para ponerle, tenemos
1: O
0: casi todos
1: algún
0: los nombres.
1: aficionado que nos esté viendo, que en su momento que se ponga en contacto con nosotros,
0: Que nos
1: ya te lo
0: digan,
1: haremos
0: mira,
1: llegar a ti en
0: ahí
1: el
0: tenemos
1: dueño.
0: que de izquierda a derecha, en la parte de arriba, tenemos que el caja en Miguel Ahumada, amén. Después ahí, el siguiente, el segundo, el que se ve ahí con
1: Un peine
0: un
1: grande.
0: peine grande, Antonio Castellano García. Después hay uno, este se llama Luis El Guardia, el siguiente. Hay otro que se llama El Boba, el siguiente. Y después ya hay los otros dos, no sabemos quiénes son. Y el último es el Maki, el que toca el bombo. En la parte de abajo, de izquierda a derecha, tenemos a Manuel Macías Aragón, que este es
1: Mi hermano, mi
0: tu
1: hermano.
0: hermano Marolín. Manuel Castilla Sobrero, Alfonso Orce Santaella, Francisco Moreno Anhelo. Y los dos últimos, uno es el que está el primero, que es Plácido, y el chaval que está ahí, que no es de la agrupación, sino que
1: No, ese no
0: sería
1: es de
0: un
1: la agrupación. Ese
0: acompañante,
1: era, ese vive,
0: vive,
1: ese
0: ¿no?
1: es funcionario del ayuntamiento.
0: Pues no sabemos quién es, pero si alguien del ayuntamiento sabe quién es,
1: Pues
0: nos
1: eso vamos a
0: podría
1: comentar.
0: dar el nombre, porque es para completar. Hombre, me gustaría, porque en la próxima edición del libro
1: Lo ponemos.
0: ponemos ya el nombre y ya
1: Claro.
0: quedaría
1: Ahí
0: completo, ¿me
1: hay
0: entiendes?
1: otra fotito ahí que quiero ver que también es muy, para mí está muy significante, porque
0: Sí. Esto
1: la
0: es una
1: que
0: exposición.
1: está después de Dios y el carnaval dedicado a nuestro amigo Peretti. Que yo
0: Claro.
1: le dije a él, a ver quién va a hacer, que había vallas, vallas de las de carretera
0: Sí.
1: con esa,
0: Con ese cartel.
1: con ese cartel.
0: Y además
1: Que
0: con los
1: yo.
0: tres tipos últimos que había sacado. Se ha llevado muchos
1: Correcto.
0: premios, ¿eh? Antonio se ha
1: Correcto.
0: llevado muchos premios
1: De disfraces, de
0: con
1: disfraces.
0: disfraces,
1: Y la
0: efectivamente.
1: verdad que para mí fue una satisfacción que Perete fuera, en este caso, dedicado al carnaval de la isla. Algo
0: Hombre,
1: importante. Eso es algo que siempre quedará en la historia. Muy bonito. Además, tú tienes algún cartel
0: yo no he
1: guardado.
0: escrito nada, ni sé cantar ni nada, pero galardones tengo después de Juan
1: Está,
0: Rivero y
1: también viene en el
0: Pepe
1: libro.
0: Prete, estoy yo. Digo, mira, yo algo habré hecho,
1: Que
0: ¿no?
1: también viene en
0: Ah,
1: el
0: también
1: libro.
0: viene en el libro
1: También
0: todos
1: viene en el
0: los
1: libro, todo.
0: premios, bueno, todos los reconocimientos que tiene la Peña Cultural Carnavalesca Perete. En tu persona, lógicamente, porque muchos premios, pero también lo tiene la peña. Pero están recogidos. Porque, dime, Antonio.
2: No, perdón, que te
0: No.
2: interrumpa. También hay que decir que, Antonio, que tú digas lo que quieras, tú has organizado la chirigota, la gente, o sea, de organizarla y todo eso lo has hecho tú.
0: Hombre, claro, yo era el que
2: Tú
0: fichaba,
2: eras el que
0: el
2: fichaba.
0: que fichaba, yo era, en aquel tiempo Florentino Pérez era yo.
2: Ya, por lo que te
1: Y
2: digo,
1: tenemos que
2: ¿no?
1: decir también el premio que dio Cádiz,
0: Sí.
1: que fue.
0: Vamos a ver, el aula de cultura, de no, perdón, sí, es como la asociación de Hércules de Oro,
2: El Hércules de Oro,
0: Hércules de Oro,
2: honorífico.
0: le dieron una distinción honorífica por la labor. Es decir, ahí se valora los años y la labor. ¿Sí? Porque lo más importante de la trastienda del Perete es que ha estado a disposición de todos los isleños. Lógicamente, dentro de las posibilidades. A mí me consta que ha habido años que han tenido que ensayar en distintas horas hasta tres y cuatro grupos. A lo mejor, y gente que a lo mejor estaban ensayando allí y le faltaba, no tenía resonancia aquello, tenía algo. Y de Antonio, tú me puedes dejar cuarto porque tengo que afinar bien en el grupo. No hay problema, vente para acá. Porque ese cuarto tenía un embrujo.
1: Un embrujo,
0: Dicho por los mismos componentes, no lo estoy diciendo yo, pero lo estoy diciendo
1: sí.
0: los componentes, además está recogido. Es que yo quería que el libro no fuera visto desde una visión personal, sino de una visión global, ¿me entiendes?
2: Sí, que
0: Y no solo.
2: hay muchos piropos al cuarto
0: No, no y de vivencia, es decir, la
2: vivencia.
0: gente han expresado ahí libremente. Aquí se ha recogido lo que ellos han expuesto, incluso escrito por ellos, ¿eh?
2: Sí, sí,
0: He
2: sí.
0: querido dejarlo
2: Sí.
0: tal como iba. ¿Por qué? Porque quería que fueran ellos. Es que esto es que es un libro de vivencias, en
2: Y
0: realidad.
2: otra cosa también, que aparte han pasado 900 personas por el bar.
0: Bueno.
2: Y hay alguno que no tiene premio, pero viene su nombre.
3: viene no, su chirigota.
0: Aquí están recogidos todos.
1: Todos los que han participado.
3: Todo, todo.
0: Ya hoy en día no, porque hoy ya está más muy controlado. Pero antes no. ¿Y qué es lo que es? Vamos a ver. Cuando tú empezabas allá, normalmente era el ayuntamiento, tanto de San Fernando como el de Cádiz, sobre todo el de Cádiz, tenían que darse de alta a la gente, es decir, tenía que inscribirse. ¿Qué es lo que pasaba? Que a lo mejor estábamos en el mes de diciembre. Entonces empezaban a inscribirse la gente. Y a lo mejor resulta que inscribía a personas que después, cuando llegaba enero o febrero, se daban de baja o no podían salir la agrupación, pero quedaba inscrita y no iban allí a decir, oiga, mire usted, que no sale Pepe y sale Juan. No, no lo hacían. No, yo me he encontrado con esa particularidad de que cuando he cogido la foto y el registro, digo, en el registro aparece fulano, mengano, sutano, pero en la foto no está. En la foto hay otra persona que no es la que está en el registro. He querido dejar, y lo he matizado. Digo, en esta agrupación se inscribió fulanito de tal, pero no pudo salir, y en su puesto aparece fulanito, y en la foto está.
3: Como dice el refrán, están todos los que son y son todos los que están. Hay gente que están puestos y no salieron. Y hay gente que salieron y no están puestos.
0: No, pero están todos puestos. Te voy a explicar, porque si no está en un sitio, está en otro. Porque debajo de la foto están los nombres de todos los que están. ¿Me entiendes? Es decir, la única diferencia es que haya gente que esté en la foto pero no esté en el listado. Y gente que esté en el listado y no esté en la foto. Pero son casos menores. Hoy en día en el concurso no se da. ¿Por qué? Porque tienen que darse de alta, porque la gente eso no lo sabe. Ya se ha dado caso de haber accidente dentro de lo que es, por ejemplo, digo del Falla porque es el que estamos más acostumbrados. Pero una lesión en el Falla, los seguros no te cubren si tú no estás dado de alta. Es decir, el único documento público que tú tienes que tener es la inscripción. Es un documento público. Si tú, cuando tú entras en el Falla tiene un seguro. Sí. Como todo cualquier
2: sí, evento. Todo sitio, ¿eh?
0: Si tú entras en el Falla y a ti te pasa algo, si tú no estás inscrito ahí, el seguro puede decir que tú estás colado.
3: Correcto. Tú estás colado y tú estás caído allí.
0: ¿Me entiendes? No. Entonces, por eso todo el mundo viene obligado ya, además obligatorio, que para eso está el representante legal, para ir allí y decir, mire usted, que se da de baja menganito y se da de alta fulanito. Y además va de tenor o va lo que sea, para que quede todo clarito. Y además, hasta un minuto antes de salir a cena, puede ir al despacho, que para eso está, el despacho del COA en el Falla, y decir, mira, que se ha caído fulano y no puede venir, y entra mengano que se sabe el repertorio y lo sustituye y lo coge y lo inscribe en ese momento. Eso es obligatorio ya. Antes no, pero hoy sí. Por eso te digo que todo ha cambiado ya en esta vida.
1: Claro, Eugenio, y entonces, ya que nos queda poco tiempo, vamos, ya mismo, me gustaría que nos dijera algo sobre el libro, que ya tú antes has dicho algo, pero me gustaría dejar patente, con el cariño que le habéis hecho, con el cariño que le habéis tratado, y al final, como tú dices, es un patrimonio, en este caso, para que se quede en la historia, en el legado de Perete y de la historia de San Fernando, que nos diga algo que le llegue al aficionado. Como
0: bueno, pues yo, en primer lugar, yo tengo que dar las gracias. Oye, yo solamente he sido un recopilador de conversaciones, de investigar cosas, pero he sido un poco el hilo conductor de montar esto, pero he querido meter a todo el mundo aquí. Entonces, yo le tengo que dar las gracias a la familia, en este caso, Macías Aragón, a todos sus hermanos y hermanas, porque es verdad que aquí aparecen los tres baluartes, que son los tres hermanos, porque han estado, como aquel que dice, dirigiendo el VA, ¿me entiendes? No, por eso no va a tener mérito las otras hermanas, que lo tienen, lógicamente.
1: De la familia.
0: De toda la familia, porque hay aquí fotos donde aparecen desde chicos. Cuando eran los ensayos generales, ahí se ve los padres, se ve Perete cuando joven con un sobrino aquí en el brazo, su hermana Marina, me parece, Isabel también están en la foto, y que está todo. Entonces, mi agradecimiento, porque sin ellos no se podía ver eso. Esto es su historia. De hecho, al principio viene la historia, vienen de Chiclana. Y darle las gracias a mi amigo Jaime, que fue el que puso en color la foto, porque todas esas fotos eran blanco y negro. ¿Verdad, Antonio?
3: Sí, sí.
0: Y aquí están todas las fotitos en color de la familia Macías Aragón, sus padres, y aquí está Antonio cuando Antonio era un muchacho montado a caballo, cuando la feria, los dos hermanos, en fin. Quiero decirte las gracias. También hay que dar las gracias a todas las personas que han colaborado en este libro, que aunque yo aparezca aquí en chiquitito, aquí hay mucha gente metida, y quiero darle desde aquí las gracias. Y también al ayuntamiento, que ha querido participar.
1: Perfecto, perfecto.
0: Y ha querido colaborar. Entonces, le tengo que dar las gracias al Ayuntamiento de San Fernando por esta inquietud de conservar este patrimonio. Ya te digo que a mí me gustaría que esto no se quedara en una gotita.
1: No, y además,
0: sino que a su vez fueran saliendo otros libros.
1: Como vamos a hacer la presentación, o en este caso vaya a hacer la presentación muy... Es muy breve,
0: sí,
1: se invitará a todos los aficionados, que es verdad lo que dice muchas veces Perete. Aquí hay más de 1000 personas, ya faltan algunas, pero es verdad que aquí hay muchos de agrupaciones ya nuevas,
0: que tendrían que tener
1: ese libro donde están esas fotitos de ellos, porque hay muchas agrupaciones ya recientes de los últimos años, que bueno, infinidad de personas, que también estarán locos por tener estas joyas.
0: Pues ya te digo que el tema no es... No es para nosotros, porque ya nosotros, como aquel que dice, venimos de vuelta, sino para... Porque es una pena que haya hijos de... y nietos de mucha gente que ha salido en el carnaval y no saben que sus abuelos han sido puntales en...
1: Y eso es una realidad, eso es una realidad.
0: No, yo creo que esto hay que dejárselo. ¿Por qué? Porque es su patrimonio. El carnaval es una cosa inmaterial, vamos a llamarle, no, inmaterial.
1: Eso me pasó
0: pero
1: a mí.
0: Ese patrimonio tiene que quedar.
1: Oye, eso me pasó a mí. A mí me gustaba el carnaval, yo no sabía que mi padre iba a ser en un coro. Que incluso te pedí que me diera algún norte, vas a ver, del coro. Que fue los cuidadores del psiquiátrico.
0: Exactamente, en el año 53, en el año 53.
1: Y digo yo, hay que ver que mi padre nunca me dio en vida, sabiendo que me gustaba el carnaval y no me dio eso. Y ya después, vamos a ver, lo averigüé con el tiempo.
0: Y sí, pues ahí ya te digo, yo conozco mucha gente de aquí que no saben que sus padres han sido unos puntales y gente muy relevante. Es decir, el carnaval lo hacemos todos. El carnaval no es ni de Pepe ni de Juan. El carnaval por eso es una fiesta tan, vamos a llamarla entre comillas, libre. Porque aquí no hay, como te suele decir, escala. No hay una sociedad arriba y otra abajo. Sí, sí. No, aquí nos igualamos a todos. Esto es igual que en el cementerio.
1: Todo el mundo vamos al mismo sitio.
0: Efectivamente, pues en el carnaval es la única fiesta donde todo el mundo
1: se iguala. Y tengo que decir el mérito que tiene también cuando dicen una agrupación en un año, o cuando se dice, bueno, porque tú date cuenta que los cantantes hacen un disco cada X tiempo, pero las agrupaciones, por regla general, en un año hacen una agrupación con no sé cuántas canciones, un repertorio, y es verdad que tiene un mérito impresionante.
0: No, es que nosotros no le damos valor a esto, porque lo tenemos. Es igual que cuando decimos la playa. Tenemos la playa, no le damos valor, porque la tenemos ahí al lado. La gente habla de género chico y género grande y cosas de esto. Mire usted, el carnaval es un arte mayor. El carnaval de las coplas, ojo. El carnaval de las coplas es un arte mayor. No porque lo diga yo, lo están diciendo gente de Austria, lo están diciendo gente de Bélgica, lo están diciendo gente de por ahí. ¿Por qué? Cuando tú le digas a un señor que han venido y han dicho, ¿y usted había armado todo ese jaleo para 20 minutos de cena? Cuando han visto la tramoya, todo eso.
1: No,
0: que
1: no se lo cree la gente.
0: ¿Y usted había invertido 15.000 euros para 20 minutos?
1: Así es.
0: Claro, porque el que hace una obra de teatro, lo mejor está, no sé, en Madrid hay obras que se tiran 4 años, ustedes lo sabéis, o 5 meses, o un año. En Madrid está la obra de teatro, pero el decorado es el mismo.
1: Ah, claro.
0: Tú has montado el decorado y lo tienes. No, no, aquí, como máximo, puede ir 4 veces, que es la final.
1: ¿Sí?
0: Puede ir 4 veces, sí, 4 veces 20 minutos, y multiplicámoslo, son
1: eso es lo que...
0: 160, no, 20, 20, 40, 80. 80, como máximo 80 minutos. Claro, cualquier persona que dice, normal, los que entienden de atrezo y de decorado, que dice, ¿y ustedes hacéis esto para 20 minutos? Y dice, esto como, a veces un poco más, pero lo
1: he hecho. Es algo impresionante lo que hace el mundo del carnaval. Ya nos despedimos porque bueno, ya nos dicen desde Control que tenemos
0: que terminar.
1: Espérate, invita a la gente a la presentación del libro, que ya tú pondrás al público, al aficionado, bueno, ya pues, lo pondrás.
3: No sé qué nos va a hacer, pero se va a hacer...
1: Muy pronto,
3: y creo que va a ser en el Palacio de Congreso.
1: El Centro de Congreso.
0: Se va a pedir allí el
1: salón
3: del Ayuntamiento.
1: Se invitará a todos los aficionados.
3: Todo el mundo para que lo pueda ver y comprarnos para poderlo comprar porque tenemos muy poco. Tendremos que hacer otra edición.
1: Se hará otra edición más.
3: Todavía quedan muy pocos libros.
1: Bueno, eso es bueno, se hace más. Eso es lo de menos.
0: Los que han participado en el libro lo tiene.
1: Es lo importante. Bueno, ya nos vamos a despedir.
0: Los que han colaborado.
1: Sí. Vale. Pues nada, pues... Perete, muchísimas gracias. Eugenio, Ha sido de verdad un encanto tenerte aquí, porque además...
0: No, cuando tú quieras, yo vengo a echar un ratito.
1: Podemos estar muchos días, porque sí, de verdad bueno, que nos enriquece.
0: Cuando tú quieras, nos venimos.
1: Y nuestro amigo Antonio Gómez, que tiene que estar muy orgulloso de esa peña.
2: Lo que sí haremos un comunicado del día que sea la presentación.
1: Vale, pues nada, pues a todos los televidentes y oyentes, muy buenas tardes y hasta la semana que viene.

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Hay personas que tienen pareja pero se sienten tan solas y vacías como si no las tuvieran. Hay otras que por no esperar deciden caminar al lado de alguien equivocado y en su egoísmo no permiten que ese alguien se aleje aún sabiendo que no le hace feliz. Hay personas que sostienen matrimonios o noviazgos ya destruidos por el simple hecho de pensar que estar solos es difícil e inaceptable. Hay personas que deciden ocupar un segundo lugar tratando de llegar al primero, pero ese viaje es duro, incómodo y nos llena de dolor y abandono. Pero hay otras personas que están solas y viven y brillan y se entregan a la vida de la mejor manera. Personas que no se apagan, al contrario, cada día se encienden más y más. Personas que aprenden a disfrutar de la soledad porque las ayuda a acercarse a sí mismas o a crecer y también a fortalecer su interior. Esas personas son las que un día, sin saber el momento exacto ni el porqué, se encuentran al lado del que las ama con verdadero amor y se enamoran de una forma maravillosa. Teresa de Calcuta.

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En esta tu emisora y además en este mundo en el que vamos tan deprisa, con tanta velocidad y con tanta, y no tenemos tiempo muchas veces de pensar en nosotros, pensamos en el trabajo, en los problemas que hay, en el mundo que nos rodea, en todo lo que nos es externo, que nos puede de una manera u otra afectar, pero no nos paramos un poquito a mirarnos nosotros por dentro, a tranquilizarnos un poco, a estar a gustos y bien con nosotros, a ver qué nos preocupa a nosotros por dentro, a nosotros solos, a esa soledad que hablábamos antes del comentario de la Madre Teresa de Calcuta, que hombre, no vamos a decir el refrán aquello de que más vale solo que mal acompañado, pero que la soledad algunas veces es muy necesaria y hay que saber vivir con ella. Saber vivir con ella o sacarle provecho a esa soledad. Porque si no está bien de una manera o de otra, pues quizás necesites precisamente eso, pararte, bajarte, esperar el siguiente tren y montarte, o seguir andando al filo de las vías, despacio, sin parar, poco a poco, recorriendo este largo y tortuoso camino de la vida.

0: Pertenezco a la generación que tenía un solo mandato. Debíamos ser, y así lo intentamos. Debíamos ser los mejores hijos, los mejores padres y madres, los mejores esposos, los mejores profesionales, etcétera, etcétera. Y ahora que ya lo hicimos, ahora que ya hice todas esas cosas, lo mejor que pude. A veces me gusta estar, salir y viajar solo, a mi ritmo. A veces necesito mucho a mi familia y a veces prefiero no hacer nada. Ya demostré sobradamente quién soy como persona. Lo que me queda de vida intento que sea también mío, disfrutándolo con lo que me vengan ganas, viajando, comprando, tomando café con alguien, haciendo realmente lo que me plazca. Así sea estar a lo mejor sin hacer nada. Y creo que también tenemos derecho, ¿no?
1: Hay una chica que es igual, pero distinta a las demás. La veo todas las noches por la playa a pasear.

Me he dado cuenta que por más que los demás nos amen mucho y seamos importantes para ellos, todos seguirán viviendo cuando ya nosotros no estemos. Así es la vida. Por eso, ahora yo creo que también es nuestro tiempo. Y es tiempo de dejar de rendir exámenes en tantos roles con que la vida nos puso a prueba. No pienso dar más examen de nada. Eso incluye a todos. A todos absolutamente. Porque yo creo que nosotros ya estudiamos, criamos hijos, trabajamos, cuidamos a nuestros padres, estuvimos presentes cada vez que alguien nos necesitó. ¿Acaso después nos van a hacer un monumento donde diga a unos luchadores, un ser ejemplar y virtuoso? Seguro que no. Y si de casualidad lo hicieran, estaríamos entonces ya bajo tierra.

Somos una generación que rompió estereotipos. Allanamos el camino a los que vinieron después. Por librar tantas batallas en soledad hemos sufrido tanto cada uno de nosotros, por distintas razones. Por eso ya es hora de que empecemos a relajarnos y a vivir más. No saben lo bien que se siente cuando empiezas a romper esos estereotipos y decir, oye, necesito un poco de tiempo también para mí. Muchas veces me planteo qué rápido pasó la vida, distraído como estaba, haciendo mil cosas, y también me pregunto cuánto nos queda de vida. No lo sabemos. Por suerte, nadie lo sabe. Solo nuestro divino Hacedor conoce nuestro destino. ¿Algo cambiaría en quienes nos quieren cuando nos vayamos? ¿Cambiará algo? Pues sí, nos echarán de menos. Pero la vida seguirá igual en nuestra ausencia. Y hasta tal vez dirán, bueno, pues ya era muy mayor, ya le vino en el mejor momento, sufrió poco. Pero nosotros felices igual, porque ya tampoco escucharemos. Mis queridos amigos, cuídense, no se repriman, aprendan a decir no cuando quieran decir no. Y si es necesario, y siempre para bien de nuestra salud mental, aprendan a mandar lejos a la gente que no sirve para nada. Eso sí, con elegancia, que es mejor.

¿Ya es hora de...? No, no, de irnos todavía no. Seguimos en Radio Manía. Es hora de discernir a quién le hace bien mi amistad y mi cariño y mi compañía. ¿Y quién me busca solo para llenar su aburrimiento, descargar su neurosis o hacerle un servicio? La vida está llena de gente egoísta que solo se satisface a sí mismo usando a los demás de distintas maneras y para diferentes

y no tengamos que aguantar a esas vampiros que pululan a nuestro alrededor, nada más que por sus propios intereses.

Ayer me pregunté qué tanto he vivido. ¿Cómo es que olvidé lo importante que es vivir? Y hoy me doy cuenta de que no he vivido lo suficiente. Que no ha bastado todo lo que he vivido para darme cuenta de todo lo que he sufrido. Que me he olvidado de todo aquello que en este momento es mi prioridad. Que aún no he sabido vivir. Que no sé vivir. Que me he ocupado tanto por cosas sin importancia que cuando me preocupé por nada, como cuando no supe valorar muchos momentos importantes en mi vida y que no he sabido

atraparlos en mi memoria. Que recuerdo más la última vez que lloré que la última vez que reí. Y ahora solo sé que en algún momento dejé que mi vida se esfumara y que estoy dejando poco a poco que se vaya extinguiendo y sin yo saberlo. ¿Me he vuelto quizás tan inseguro acaso? Ahora no sé dónde estoy o qué debo hacer. Tengo tantas cosas y no son tan importantes que vivo y no lo siento. Me he dado cuenta de que me he perdido sentir por no sufrir, que me he perdido reír por no llorar, sin darme cuenta de que al sonreír puedo ser feliz. No he sabido valorar lo suficiente como para darme cuenta de que puedo hacer mucho por los demás, empezando por mí, y tener la plena satisfacción de que soy un ser útil, que puedo si me lo propongo y así lo quiero, y puedo hacer maravillas por mí y por los demás. Tuve la oportunidad de agradecer a todos aquellos con los que he compartido momentos y no lo he hecho. Pues yo creo que es el momento idóneo de hacerlo. Reflexionando, pido gracias a Dios por prestarme un cachito de vida, por regalarme a este mundo en el cual vivo, a mi familia, a mis amigos, por estar siempre a mi lado y por estar cuando no los necesito, y a esa persona a la que quiero y amo tanto y que no lo sabe. Gracias por existir y por dejarme existir en sus vidas, porque hoy así me doy cuenta de que no es tarde. Y que aún puedo cambiar y ser mejor, que el tiempo de mi vida no ha sido suficiente como para aprender a vivir y apreciar lo hermoso de esta vida, y que hoy tengo la oportunidad de ser y de sentir, porque hoy es buen momento para empezar nuevamente a vivir.

Qué placer caminar sin apuro y ni rumbo fijo y detenernos en cualquier lugar que nos llame la atención. Por favor, visitemos más seguido a los amigos positivos. Vayamos a ver a nuestros hijos, a nuestros seres queridos. Y sobre todo, vayamos también a lugares nuevos. Y escuchemos más música. Animémonos a pintar, por ejemplo, o a hacer manualidades, o a hacer yoga, o meditación, o a pasear, a hacer canto, idiomas, jardinería, hagamos algo, lo que más nos guste. Todo sirve y es válido, porque todo ello nos va a hacer sentir bien. Y sobre todo, que tengáis un excelente día y que Dios les bendiga.

Un velero llamado Libertad, ¿no? Que nos ha llevado a través de las ondas a viajar. Lo que les hemos comentado a lo largo de este programa también, que, bueno, a lo mejor hemos terminado nuestra carrera profesional. Estamos en esos años de libertad. Aunque ahora con los tiempos como están la cosa ha cambiado un poco y no corren buenos tiempos precisamente, y hay que hacerse cargo de nuevo de los hijos a los que uno lo ha pasado mal, ha trabajado, ha criado a los hijos, y para que vuelen y se independicen como a lo mejor hicimos nosotros, y ahora resulta que tenemos que volver a ellos, no por nosotros, sino precisamente por ellos, por las circunstancias de la vida. Pero bueno, lo cierto y verdad es que no hay tiempo para más en el programa de hoy, pero pronto estamos de nuevo con vosotros aquí en Radio Manía, en esta que es tu casa. Gracias en nombre de Vicente Rufino, Jesús Muñoz y quien les habla, Jesús María Hueto. El próximo día no lo pierdas esta sintonía y no pierdas nuestro programa. Gracias. Sean felices.

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0: Ya la sintonía de otro programa más de Solo Aquí. Hola, ¿qué tal? Bienvenida y bienvenido. Con un cajón lleno de novedades musicales, pero también con tu canción, petición o dedicatoria. 607-88-9707 o soloaquiradio@gmail.com. Beso y abrazo de un servidor, Vicente Rufino, que tiene por delante 55 minutos.
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0: My Towers junto a King es Aitana en esta canción Sentimiento Natural. Y es que, como siempre, en el programa traemos y abrimos nuestro cajón de novedades y una es ella. Recordar que Aitana tiene canción con el título de Segundo Intento que ya ha sonado en el programa.
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0: Y ahora me voy directamente con la canción que Melody lleva en su versión oficial al Festival de Eurovisión 2025.
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0: Ha tenido cambio la canción en esta versión del Festival de Eurovisión de esa diva de Melody.
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0: 607-88-9707 o solo aquí radio@gmail.com.

0: canción para Julia desde Huelva con Pueblo Salvaje de Manuel Carrasco, 607-889707 o solo aquí, radio@gmail.com.
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0: 607-88-9707. El WhatsApp del programa, recuerda.
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0: Le ha dado ritmo David Guetta junto a Sia con Beautiful People antes de esta segunda parte del programa. Aquí continuamos en este punto del dial y a través de internet, como siempre, para acompañarte con los éxitos del momento, pero también con tu canción y petición.
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La canción de 2021, Viceversa, el disco de Rauw Alejandro. La petición de Daniel al 607-88-9707. Se lo quería dedicar a Germán y también para Sonia. We Pray con Coldplay es también otra petición para el programa.

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1: Dani Fernández con Me has invitado a bailar. Sí, a bailar. Siempre lo hacemos en este programa porque tú eres para nosotros lo más importante.
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1: Coolplay con We Play. Y ahora otra petición que nos llega de parte de Carolina Vicente. ¿Puedes poner la de Tiago cantando junto a Teddy Swing The Door? Claro que sí. Va con dedicatoria para su hermana llamada Pilar.

investigando nuevos estilos musicales, la malagueña Vanessa Martín. Suena a 60 segundos. Solo aquí, radio@gmail.com o 607-88-9707.

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Luis, gracias también por tu petición de Dolce Vita de Amaral sonando en el programa. Cuestión de suerte, los Atlánticos.

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Los Goyas de 2025 tuvieron la interpretación de Lola Índigo con Verde. Ponemos el punto y seguido porque en el próximo programa traemos más canciones para ti. Besote y abrazo de un servidor, Vicente Rufino. Te voy a dejar con Bruno Mars cantando con Lady Gaga en esta maravilla de canción. Si tu canción, y valga la redundancia, no sonó en el programa de hoy, lo tenemos para el próximo.

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0: Hola, bienvenidos al Trastero. Hoy me esperan nuevos libros y discos que desempolvar y buenas conversaciones que compartir contigo. Ponte cómodo, comenzamos. En la vida te pueden pasar muchas cosas. A veces no hace falta ni una semana ni un mes. En solo 24 horas tu vida puede dar un vuelco. Un mensaje inesperado, una despedida que no veías venir, una buena noticia que te cambia el ánimo, una resaca existencial o de las otras. En resumen, la vida es una montaña rusa de emociones. Hoy hablamos con Raúl Bellido, que ha escrito Cineterapia, una recopilación de películas pensadas para acompañarnos justo cuando más lo necesitamos. No importa si estás enamorado y sientes mariposas en el estómago, o si tienes ganas de matar al inútil de tu jefe, o si la vida simplemente te pesa y necesitas reír, echarte una lloradita o sencillamente sentirte comprendido. Porque la vida está llena de momentos, algunos buenos y otros no tanto. Pero hay una cosa segura, siempre vas a tener una película que te acompañe en el camino. Raúl Bellido es licenciado en psicología. Es conocido en redes como Replicant, que tiene una de las cuentas más respetadas dentro del mundo del cine. En sus redes sociales habla sobre cine, terror, monstruos, ciencia ficción y todo tipo de películas. Hola Raúl, bienvenido al Trastero.
1: Hola, ¿qué tal Luis? Encantado de estar aquí contigo.
0: ¿Qué tal? Tristeza, enfado, asco, alegría, amor, bueno, todo está en el cine, ¿no? ¿Cómo te planteas escribir este, digamos, tratado emocional del cine? Bueno, y compendio de lo que tú vienes escribiendo en redes desde hace tiempo, ¿no?
1: Sí, la verdad es que, la editorial me contactó y me lanzaron la idea de escribir un libro sobre cine. Y enseguida, después de varias reuniones, pues conectamos bastante en cuanto a escribir algo sobre emociones y cine, porque, bueno, es que el cine es emoción, ¿no? O sea, claro. Es muy fácil conectar emocionalmente con las películas. Entonces, pues eso, decidimos hacer un pequeño compendio. Un compendio que estuviera unido, que uniera las películas a través de una pequeña historia ficticia de una persona a la que le pasan muchísimas cosas a lo largo de 24 horas. Entonces, es como una montaña emocional, básicamente.
0: Sí, sí. Bueno, tú eres psicólogo, ¿no? O sea, que digamos, hablas con propiedad, pero tampoco entiendo que sea un método científico, es decir, es una manera de que cada uno identifique esos sentimientos o emociones, y además de entretenerse, ¿no? Pero también es terapéutico.
1: Sí, bueno, tengo que clarificar que yo no, estudié psicología, aunque no, ahora no me dedico profesionalmente a ello.
0: No ejerces.
1: Pero sí que es cierto que bueno, pues evidentemente todo queda y... Y fue un ejercicio bastante, bastante interesante de esto, de buscar películas que tuvieran a la vez que calidad cinematográfica, calidad y calidez emocional. Entonces, encontrar estas 50 películas que aparecen en el libro, pues la verdad es que fue un auténtico reto, seas psicólogo o no, la verdad.
0: ¿Y cómo funciona este proyecto? ¿Por identificación? O sea, ¿es necesario que el espectador se parezca, o la historia del protagonista se parezca a la de uno mismo, o basta con analizar el conflicto?
1: Bueno, la verdad es que si lo piensas bien, las personas, o sea, nos enfrentamos a distintas emociones diariamente. Por supuesto, el personaje del libro, pues bueno, le pasan, digamos, que eventualidades un poquito más exageradas que lo que es un día normal de una persona, pero
0: por suerte, pero
1: sí que es cierto que yo lo que quería también con el libro era que cada persona que lo leyera, pues hiciera ese ejercicio, ¿no? Puede ser durante un día entero o durante varios días, pero hacer ese ejercicio de madre mía, cuántas emociones me llevo a enfrentar diariamente y no me doy ni cuenta porque estoy tan acostumbrado. Y era un poco hacer ese... Yo lanzo el juego, lanzo 50 películas, pero son mis películas. Tus 50 películas pueden perfectamente ser otras y ayudarte de igual manera.
2: La pesqué. Vamos.
3: No, no me saque fotos.
2: Sí, vamos. Adelante, pose para mí. Écheme una de esas miradas de modelo francesa.
3: No sé.
2: Como Gina Lollobrigida.

0: Yo leyendo el libro, de verdad que te identificas con algunas. Aunque bueno, tengo mis dudas porque con cierto humor te he de decir que bueno, veo como por ejemplo en el capítulo de la tristeza, cuando estamos de bajón, dices que a veces buscamos películas tristes justamente para llorar, pero ¿eso es un proceso de catarsis o puede ser contraproducente? Porque, por ejemplo, recomiendas Los puentes de Madison para el desamor. Eso puede ser, puedes echarte a llorar.
1: Bueno, es que a veces, o sea, lo que a veces no entendemos es que el ser humano necesita cerrar, necesita de alguna manera aceptar. Y aceptar a veces es hartarte de llorar durante 2 horas y decir, vale, venga, lo has soltado ya, perfecto. Pues ahora vamos a agarrar, digamos, el toro por los cuernos y nos vamos a enfrentar a esto. Al final, no deja de ser como cuando estás triste, en este caso el personaje, pues, está con resaca y le ha dejado su novia, o sea, no podía estar peor. Básicamente lo comienza a analizar y lo comienza a aceptar, ¿no? Hay que pasar por ese proceso de aceptación para poder recuperarte.
0: Bueno, Los puentes de Madison, desde luego, es una película bonita, pero por ejemplo, incluyes El hombre elefante. Para mí, una de las películas más tristes que he visto en mi vida, más donde he llorado más que nunca.
1: Sí, pero ¿sabes lo que pasa? Que en El hombre elefante... Tampoco quiero hacer ningún spoiler, pero...
0: Bueno, es muy antiguo ya.
1: Sí, a ver, ya ha pasado el del 80, o sea, que no la haya visto, ya va no siendo ver, hora. Sí. Pero sí. Es cierto que el hombre elefante muere feliz. O sea, hay todo un proceso de extrema tristeza.
0: Extremísima
1: tristeza, sí. pero al final de la película John Merrick muere feliz porque muere sintiéndose un humano y durmiendo como un humano, que es lo que le causa la muerte. Puede ser un poco extraño lo que estoy diciendo, pero él encuentra su felicidad a pesar de que acabe como acaba, ¿no?
0: Sí, bueno, para quien no la haya visto, pues eso es la historia real de un hombre deforme que vive, pues eso, en los circos, en las ferias, exhibiéndole en la época donde se hacían estas cosas. Y bueno, la película de David Lynch, muy buena desde mi punto de vista, en blanco y negro rodada, pero te deja el corazón hecho cisco. Pero, por ejemplo, aquí lo veo más claro, porque dices que hay películas que nos ayudan a canalizar la ira o a entender de dónde viene. Y pones como ejemplo Un día de furia, una película que en el fondo nos gustaría haber protagonizado a alguno de nosotros algún día, ¿no?
1: Sí, a ver, Un día de furia no pues evidentemente no es un clásico del cine, es una película normal noventera, pero sí que es cierto que su mensaje yo creo está muy...
0: A mí me gustó, sí.
1: Sí, sí, ¿no? Y a mí como película me encanta, si no, no la hubiera incluido, pero yo creo que tiene un mensaje... muy actual y que estábamos hablando antes de lo catártico de las películas. Esta película tiene bastante catarsis y que es cierto que al final pues bueno, tampoco
0: acaba, no es ejemplar,
1: muy bien,
0: digamos,
1: tampoco acaba muy bien para el personaje, no, que hace cosas horribles, pero sí que es cierto que incluso viéndola puedes tener un aprendizaje y puedes saber que por muy malo que tu día sea, seguramente no vaya a ser tan malo como el día del protagonista, y eso también ayuda.
0: Sí, sí, bueno, yo ya te digo, sin hacer spoiler, bueno, también hablas de Taxi Driver, que también es heavy, ¿no? El personaje, pero en fin, está bien la sugerencia. Por ejemplo, en el tema asco, ¿no? Del sentimiento de emoción de asquerosidad, pones a alguien en El regreso, entonces... Conviene, si eres de las que no puedes ver una cucaracha, verte El regreso como terapia, ¿no?
1: Bueno,
0: o sea,
1: esto...
0: Alguien El regreso.
1: En este caso sería terapia de choque.
0: Terapia de choque, sí, sí.
1: Sería terapia de choque, pero al final yo lo que quería era representar diferentes emociones y subemociones, porque cada uno necesita lo que necesita en cada momento, y como te decía, yo propongo, evidentemente esto es una lista muy personal en base a mi experiencia, claro, en base a mi conocimiento, y no olvidemos el componente puramente cinematográfico, que, claro, que también es muy importante, ¿no? También hablo de la emocionalidad en cada una de esas películas, claro.
2: ¿Doctor Frankenstein? Este podría ser nuestro hombre. Usted debe de ser Igor.
3: No, se pronuncia Igor.
4: ¿Le gusta revolcarse por la paja? Es muy divertido. ¿Qué es lo que hace usted exactamente?
2: ¡Matad al monstruo! ¡Mi nombre es Frankenstein!
0: La verdad es que, por ejemplo, en el tema de la alegría, sí, es como más representativo, ¿no? Este tipo de cine ahora que le llaman feel good, ¿no? Y no verlo tanto como una cine de evasión, sino también como solución, ¿no?, a los problemas reales. Ese feel good, esa cosa de sentirse bien.
1: Sí, sí, yo creo que las comedias, las buenas comedias, sean de hace 50 años o sean de hace dos días, las buenas comedias son bálsamo, son pura terapia, y es muy difícil que no te alegre el día o que no te saque una sonrisa una buena comedia. Para mí, sin duda, es como una transfusión de cero
0: energía,
1: de cero negativo, que, bueno, creo que el cero negativo es el que le puede dar a todos, una transfusión universal para llenarte de energía, eso sí.
0: Sí, sí, ahí hablas del jovencito Frankenstein, por ejemplo, La vida de Brian y varias comedias así míticas, para pasar al otro extremo, ¿no? Este de la dependencia emocional, que hablas del tema que se ha romantizado a veces en las relaciones tóxicas en el cine, que en fin, que ahora, por supuesto, se ve como se debe de otra forma, pero nos puede ayudar en algún caso a detectar esos patrones negativos, ¿no? Por ejemplo, en la película París, Texas, de la que hablas, o al extremo Misery.
1: Claro, es que al final, claro, todos pensamos que somos súper buenas personas y maravillosos y que todo lo hacemos bien, pero oye, a lo mejor ves cierta película, que puede ser una de las que están en mi sección, o pueden ser otras, y te das cuenta de que hay cosas que estás haciendo mal y que tal vez deberías de cambiar tu actitud para conseguir resultados diferentes. Y yo creo que el tema de los vampiros emocionales, que me encantó llamarlo así porque es como muy, sí, es como muy directo y claro, el tema del vampirismo emocional, pues claro, nadie te dirá que necesita chupar la energía de otros, pero sí, evidentemente existen y están, y también puede ser que lean este libro y les ayude.

0: Bueno, el miedo, el terror, es una de las emociones que nos contradecimos al ver películas de estas, porque pasamos miedo, pero también nos gusta, o sea, nos gusta pasar miedo voluntariamente. ¿Qué nos enseña el cine de terror en este sentido, sobre nuestra esta capacidad de ver el miedo?
1: Bueno, yo creo que lo primero es ponerte, o sea, ponerte en situación, ¿vale? Porque sí que es cierto, bueno, puedes ver terror de fantasmas y de monstruos, pero hay terror psicológico. Y hay veces que el terror psicológico, pues, nos puede enseñar distintas lecciones. A veces confiamos demasiado en ciertas personas en las que no deberíamos. Debemos de saber que el mal existe, aunque, bueno, yo creo que hoy en día es muy fácil darse cuenta de eso, pero sí que es cierto que durante mucho tiempo hemos vivido tiempos afortunadamente muy buenos, y bueno, ahora la realidad del día a día, la verdad, que nos enseña que el miedo puede estar más fuera que dentro de la pantalla.
0: Bueno, hemos hablado de la dependencia emocional, pero en términos más generales, en cuanto al amor, también la imagen del amor ha sido a veces distorsionada, ¿no? En el cine, la idea del amor y qué películas nos proponen una visión más sana y real, ¿crees tú? Tú hablas de La Guerra de los Rose como una visión, me entiendo que más cómica, ¿no?
1: Bueno, yo no solo en la emoción del amor, sino en todas, yo creo que hay mucha dualidad y mucha dicotomía. De hecho, pues, como bien dices, en el capítulo del amor, pues hablo también de relaciones tóxicas, porque eso ocurre. Y a veces, y es lo que decía antes del vampirismo emocional, o sea, nadie piensa que sea el tóxico en una relación, pero puede ser que seas tú y puede ser que te des cuenta. Así como también hay momentos, ¿no? O sea, hay momentos en los que el amor es puro, maravilloso y es todo como nubes de color. Y otros momentos en los que las cosas no son tan fáciles y hay que decidir si luchar por ello o dejarlo ir, ¿no?
0: Sí, en ese sentido te quería preguntar si también hay que leer tu libro o mirarlo como un cierto vademécum, ¿no? Y consultar ciertas dolencias, pero también con un cierto sentido del humor, entiendo.
1: Sí, bueno, a ver, los que me sigan en redes ya saben que soy bastante irónico, sarcástico y me gusta siempre darle un poco la vuelta a las cosas, ¿no? En ciertos comentarios. Entonces, en este libro, pues también hay un poco de eso. O sea, hay una puerta abierta a la reflexión, hay unas propuestas mías y hay mucho humor, porque no concibo, o sea, yo personalmente no concibo el mundo sin humor y las relaciones sin humor.
0: Claro.

0: Bueno, pensemos en un espectador activo, digamos, que tiene en la mano tu libro. ¿Qué consejos nos das para que al terminar de ver una peli hagamos ese ejercicio de introspección que propones? Por ejemplo, ¿qué manera? ¿Miramos primero la peli, luego leemos los comentarios de tu libro? ¿Al revés? ¿Cómo lo usamos?
1: Bueno, a nivel, tampoco quiero ponerme muy técnico, pero a nivel de terapia emocional, pues está la identificación con los personajes, la reflexión guiada incluso con un terapeuta. O sea, la cineterapia existe como concepto. El proyectarte tú en uno de los personajes y proyectar la manera en la que esta persona se recupera en la película y proyectarla en tu vida diaria. O sea, sí. hay yo creo que hay mucha tela que cortar. Creo que hay que tomárselo como un más a más, como una ayuda adicional. Evidentemente esto no significa que sea una, que leas el libro y sea una terapia emocional, pero bueno, no deja de ser pues un más a más, que si te gusta el cine, pues por supuesto creo que lo vas a disfrutar.
0: Seguro, sí. Bueno, y para ir terminando, tu caso personal, a ver, te tienes que tirar a la piscina. ¿Hay alguna peli que te cambiara la vida o te ayudara a superar ese bache personal que tú lo recuerdes y que pienses, joder, me voy a dedicar a escribir un libro por esto que me pasó?
1: Pues te podría decir que de cada emoción seguramente haya mucho en mí en cuanto a mis obsesiones personales, maneras de ver las cosas. Pero ¿sabes lo que creo que más me identifico en cuanto al libro? El capítulo de Síndrome de Stendhal, que es cuando ves una obra de arte, sea pictórica, sea cine, sea música, que cuando lo experimentas, pues como que te explota la cabeza, ¿no? Como que alucinas. Y yo creo eso es algo que mucha gente experimenta en algún momento y que yo a lo mejor experimento por el amor que tengo al cine y la pasión casi enfermiza que tengo por él. Es algo que experimento bastante. O sea, me dejo llevar por lo bonito del cine, no tanto la crítica mordaz y despiadada, sino me dejo llevar por lo bueno, y creo que me identifico bastante con este capítulo, la verdad.
0: Sí, a mí me pasa un poco también en el cine, sobre todo, pero cuando ves una escena maravillosa, o al menos te lo parece a ti, tan genial, ¿no? Yo siento una especie también como de envidia o de decir, joder, qué suerte o qué talento tan grande tiene la persona que ha hecho esto, ¿no? Quiero decir, que ha sido capaz de crear esta belleza, ¿no? Ya me hubiera gustado a mí. Y entonces, pues, es una especie de síndrome de Stendhal, ¿no?
1: Sí, sí.
0: Muy bien, pues nada, por último, si quieres, pues eso, preguntarte que cuando el lector cierre tu libro, Cineterapia, ¿qué nueva habilidad crees que te gustaría que hubiera adquirido, digamos, como cinéfilo?
1: Bueno, yo creo que están las dos vertientes, ¿no? Como cinéfilo y emocionalmente. Emocionalmente yo creo que lo más importante es saber ponerte en el lugar de ciertos personajes, aunque eso a veces sea complicado, porque es duro. Y a nivel cinematográfico, pues yo creo que el libro tiene tantas anécdotas y tantas reflexiones que yo creo que seguro que como mínimo se va a llevar bastante información como para que en la típica comida familiar o cena con amigos pueda soltar algún dato que quede bastante bien.
0: Muy bien, Raúl, pues nada, ha sido un gustazo esta pequeña charla sobre tu libro Cineterapia, publicado en Random House, escrito por Raúl Bellido, y es una invitación a mirar las películas y también a nosotros mismos con otros ojos, ¿verdad? Una herramienta para entendernos mejor por dentro y utilizar el cine para esto, ¿no? Así que, lo dicho, enhorabuena por tu libro, Raúl, y gracias por estar hoy en El Trastero.
1: Muchas gracias, Luis. Un placer haber estado aquí charlando sobre cine y emociones.
0: Un abrazo, hasta pronto.
1: Hasta pronto.

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0: Hoy baja al trastero nuestro experto en bandas sonoras, Fernando Fernández, para hablar de los recientes premios Oscar a la mejor banda sonora y a la mejor canción. Hola, Fernando, ¿qué tal? Bienvenido al trastero.
1: ¿Qué tal? ¿Cómo estáis? Un placer estar de vuelta.
0: Bueno, ¿qué tal? Bueno, estamos hablando justo al día siguiente de la ceremonia de los Oscar. ¿Qué tal? ¿Has acertado la quiniela?
1: He acertado, hay algunas sorpresillas, sí, las típicas categorías siempre hay, pero en lo que nos importa a nosotros, que es la música, las canciones y tal, estas las tenía muy claras.
0: Sí. Sí, bueno, de mejor banda sonora, mejor canción, que es lo que nosotros nos referimos siempre que hablamos, ¿no? Teníamos Hamnet, que yo no la he visto, pero que parece que es la peli también, que no sé cuánto se ha llevado, pero tenía ahí mucha expectación con ella, pero Frankenstein, Bugonia. Yo he visto Frankenstein una batalla tras otra y la que se ha llevado Los Pecadores, ¿no?
1: Exacto, justo. O sea, era. Yo creo que este año. A mí no, yo no tengo ningún problema con las nominaciones. Tengo algunos conocidos y de los fans aficionados y tal, pues con la queja habitual
0: radicales.
1: De ya no se hace música como la de antes.
0: Sí, sí, sí, sí.
1: Vale, pero yo dentro de estas nominaciones tengo cosas que me parecen bastante correctas. Creo que además entiendo el por qué están nominadas estas y lo que han ganado y los resultados me parecen correctos. O sea que.
0: Bueno, aquí es que de Los Pecadores sí hablamos en su momento, porque como es una peli que transcurre en el ámbito del blues, ¿no? Pues claro, y aquí en este programa gusta mucho el blues, pues le dedicamos un poco más de atención. No se ha llevado tantos Oscar como nominaciones, que tenía yo creo que una exageración, pero bueno, la música a mí me gusta, pero bueno, entiendo que quizá lo que no es una banda sonora típica, ¿no?
1: No, en absoluto. A ver, lo más discutible que va a ser, sobre todo por como tú dices, por los radicales,
0: sí,
1: va a ser que una persona, un compositor como Ludwig Göransson, se le haya llevado su tercer Oscar cuando no tiene ni 45 años.
0: Ya, sí.
1: ¿Vale? Y que digas, joder, es que tengo compositores clásicos de toda la vida, de toda la historia, que no tenían ni uno.
0: Sí.
1: ¿Vale? Esa parte no se la voy a negar nunca a nadie.
0: Sí.
1: Porque es así. Pero yo creo que lo de las injusticias de los Oscars es algo habitual de toda la vida. Sobre todo por gustos. Pero para mí me parece que era la banda sonora del año en las nominaciones, clarísimamente, para mí. O sea, yo creo que esa mezcla, como vosotros decís, blues con el country y el rock, dentro de un estilo composición clásico también, que también lo incorpora.
0: Claro.
1: Pero Göransson sabe muy bien cómo trabajar ese estilo moderno, sabe experimentar y lo hace para mí, y siempre lo voy a reconocer y alguno me va a matar por esto, pero está un pasito por encima de lo que busca muchas veces hacer Hans Zimmer y que se le dice que hace.
0: Ya.
1: Yo creo que Göransson lo hace y lo hace mucho mejor, y de ahí los tres Oscars. De ahí viene.
0: Ya. Sí, la verdad es que es un tipo interesante. O sea, él ha hecho la mejor banda sonora, pero sin embargo no se ha llevado la mejor canción, que tiene una canción también muy potente.
1: Sí. Es muy potente y a mí es la que me hubiese gastado que hubiese ganado.
0: Ya.
1: O sea, yo creo que la versión, el I Lied to You de Miles, además es que creo que está muy bien integrada en la película.
0: Sí.
1: Creo que me encanta el estilo de blues que tiene, que además es parte de la narrativa de la película.
0: Sí.
1: ¿Vale? Y que era muy bien con el estilo y con lo que se estaba buscando. Pero bueno, ha ganado, la canción ha ganado la que todo el mundo sabía que iba a ganar.
0: Bueno, ¿y cuál es? Vamos a pasar a ella, porque yo no tenía ni idea de esto de las guerreras K-pop. Es, claro, cine coreano, de este hecho para, en fin, yo creo que o jóvenes o frikis o no sé qué es esto. Yo,
1: correcto,
0: me,
1: bueno,
0: pilla, me pilla mayor.
1: Y la fiebre de las redes sociales, porque
0: sí,
1: han aparecido cantantes haciendo sus versiones de esta canción en todos los programas de estos del Late Night y todo lo demás.
0: Sí.
1: Ha sido absolutamente espectacular. O sea, lo de las redes sociales, todo el mundo hacía su versión.
0: Sí.
1: ¿Vale? Con el gallito. Porque la verdad es que la canción, a ver, la canción es lo que es como tú dices. Es una canción de K-pop.
0: Sí.
1: Tiene ese elemento, digamos, que me parece maravilloso, porque tiene una arquitectura de pop absolutamente maravillosa, ¿vale? El productor, que es Teddy Park, o sea, hace un himno pop que está bien integrada en la película. Además, cuando sale la canción que la utiliza, es un momento como súper llamativo, porque es cuando las guerreras en esta película de dibujos animados, digamos, deciden cuándo es su manera, lo que quieren hacer, lo que quieren conseguir en la vida, que es lo que canta la canción, ¿vale? Pero él lo hace de una manera que está muy bien, porque tiene un tono de sintetizadores que es como muy, muy ochentera, pero con todos los ritmos y los beats muy modernos, muy actuales, que funcionan muy bien, además montada en la película, está muy bien. Pero es una canción que está hecha para ser un hit en las listas de éxitos de los 40 principales.
0: Bueno, yo diría que hasta un poco infantil, ¿no? Porque yo he ido por el parque, por algún sitio por donde vivo, en algún parque o tal, y he visto niños haciendo ese tipo de coreografías.
1: Sí, porque es la típica, es que es lo que te digo, es una, no sé cómo llamarlo, es una canción que tiene mucho alrededor de ella y se ha generado mucho vuelo en redes

0: tocándola, que es una maravilla, de lo, pues, es un tío jovencísimo, jovencísimo.
1: Sí.
0: Y tal, y con mucho talento, pero bueno, tú no hubieras dado estos premios entonces.
1: A ver, yo con la de Goranson yo no tengo ningún problema, con la que estaba yo tenía dos favoritas, pero tenía muy claro que iba a ser para mí lo mejor del año en las nominadas. Otra cosa es lo personal, pero en las nominadas estaba, yo tenía claro que iba a ser la de Goranson. Además, cuando ya se llevó todas las nominaciones Sinners, yo para mí estaba bastante claro que una de las que se lo iba a llevar seguro, seguro, seguro, era la banda sonora, ¿vale? Y me hubiese encantado que hubiese, si hubiese llevado la canción, pero no ha podido ser.
0: Ya, que quizá hubiera sido lo más... razonable, ¿no? Quizá, no lo
1: para mí sí, porque yo creo que además, a ver, insisto, es que es una banda sonora que está muy bien trabajada, es una de las cosas que hace muy bien Goranson. Tiene esa capacidad de, para crear, aunque sea moderna, aunque no siga, digamos, el desarrollo temático clásico de toda la vida, sí que utiliza elementos clásicos, sí que sabe que está componiendo para una película y lo utiliza y aprovecha luego elementos más modernos y de ritmos y elementos que le dan color y que le acompañan, lo hace maravillosamente. Ya lo hizo con Black Panther, que para mí de los tres Oscars que tiene sería él a lo mejor el que menos necesidad le hubiese dado, ¿vale? A lo mejor yo creo que ese año probablemente había cosas más interesantes, pero es que étnicamente lo que construye con ese entorno africano tal y lo demás es absolutamente maravillosa. Y luego lo de Oppenheimer el año anterior, pues es que también estaba cantado, era otra de las que tenía que ser, y son muy diferentes entre sí.
0: Sirat al final no se ha llevado nada.
1: ¿Qué? Nada, Sirat no se ha llevado nada, no tengo problemas con lo del sonido y demás, ya lo sabéis que yo en ese no es no santo de mi devoción.
0: Sí, bueno, no. Estoy viendo ahora, recordando que Nick Cave, que también que es un músico muy particular.
1: Correcto.
0: Tenía una canción por Sueños de Trenes, que es una película curiosa, a mí me gustó, siendo una peli no muy, muy típica o muy comercial, ¿no?
1: Es lo que suele ocurrir con las bandas sonoras, siempre suele haber algún título, como digo yo, no digo indie porque queda un poco, bueno, parece que estamos desprestigiando un poco a la película, no, pero más íntima, más pequeña, con menos presupuesto, no viene de gran estudio. Y es verdad que está muy bien, además la compone junto con el compositor de la música, que es Bryce Dessner, y es una canción muy típica, es la voz de Nick Cave, ese folk así oscuro, muy minimalista que tiene Nick Cave, que es su estilo, ¿no?
0: Sí.
1: Y le da, yo creo que ese carácter poético. Bueno, no solo eso, o sea, que yo creo que el gran derrotado aquí no es Nick Cave, el gran derrotado es derrotada, es Diane Warren.
0: Ah, sí.
1: 17 nominaciones y no se ha llevado nada.
0: Diane Warren por Dear Me.
1: Era una película de Relentless, se llamaba. Estaba interpretada además por una cantante de color Kesha, que es muy conocida ahí en Estados Unidos. Sí. Es una típica balada. Y yo creo que aquí el problema es que lo de Diane Warren ya lo llaman maldición. O sea, 17 nominaciones. Es la persona más nominada en la historia de los Oscars. Bueno. Y no ha ganado nada. Nunca. Y tiene clásicos, ¿eh?
0: Sí. Bueno,
1: pero
0: entra a formar parte de esa lista de nominados sin premio que bueno, también debe tener su prestigio, digo yo, porque vamos...
1: No, bueno, la tuvieron que entregar un Oscar honorífico hace unos años.
0: Ah, bueno.
1: Porque ya, digamos, yo creo que la Academia tenía un poquito de vergüenza.
0: Claro.
1: O sea, no puede ser que es una habitual de aquí y que no se haya llevado absolutamente nada. Pero yo creo que el problema que tiene es que es la clásica canción de Diane Warren. Muy típica, muy hit también, muy perfecta para película, pero muy clásica.
0: Pues oye, ha sido un gustazo, como siempre, estos comentarios sobre cine y música, ¿no? Tan directamente, banda sonora, mejor canción, que la verdad que es un gustazo, como digo, escuchar y charlar contigo un ratito. Muchas gracias, Fernando.
1: Nada, un placer, ya lo sabéis. Y la verdad es que siempre da gusto todas estas cosas porque da para mucho, se podría hablar muchísimo más.
0: Vale, nos emplazamos para otro momento para hablar eso, de bandas sonoras y de canciones en el cine, como de forma específica, ¿vale?
1: Muy bien, venga, un placer, cuando queráis.
0: Igualmente, un abrazo, hasta pronto.
1: Un abrazo, hasta pronto.

0: Hola Héctor, ¿qué tal? ¿Cómo estás?
1: Hola Luis, ¿qué tal? ¿Cómo estamos? Muy bien por aquí.
0: Bueno, que hace algunos programas, ya cuando se estrenó la peli, que fue hace tiempo que decíamos, joder, que pronto se estrena y tal, que pasará en los Oscar. Hablamos de la película Los Pecadores, que tú me recomendaste, que yo no había visto, y yo me fui a verla inmediatamente y me encantó. Una peli, claro, que tenía mucho blues, había que verla sí o sí. Y ahora han salido los Oscar y efectivamente ha ganado alguno, el de la banda sonora concretamente, que es para nosotros es el importante, ¿no?
1: Sí. La canción al final no ha podido ser
0: No.
1: la ganadora, ¿no? Porque también tenía competencia un poco dura, ¿no? Canciones más comerciales y
0: Sí.
1: demás.
0: Sí.
1: Pero efectivamente, ya en su momento, hace unos meses, nos arriesgamos a poner la canción y decir, oye, es una película que está muy interesante y que tiene tal corte y factura que muy posiblemente vaya a decir algo en los Oscars, ¿no?
0: Sí.
1: Y efectivamente, yo esperaba algún premio quizá más,
0: Sí.
1: el de, bueno, el mejor actor secundario, pero bueno, también Michael B. Jordan ha ganado el de mejor actor, mejor guión original, bueno,
0: Sí,
1: ha recolectado unos cuantos premios importantes y, como decías, el de mejor banda sonora, que bueno, para lo que nos gusta esta música, pues es un reconocimiento, ¿no?, a que esto sigue vivo.
0: y que no es muy habitual. Bueno, nosotros hoy, en nuestro espacio más concreto, vamos a hablar de blues español, como hacemos de vez en cuando, y en concreto de la Sociedad de Blues de Madrid, que es la que tú tienes ahí una destacada colaboración, ¿no? Y con un grupo que se llama The Tremendous, ¿no? Que el
1: Sí,
0: nombre está
1: sí,
0: muy
1: sí.
0: bien.
1: Sí, es digamos que, bueno, como ya estuve también comentando hace unas semanas, sacamos un recopilatorio de lo que había pasado en los últimos 10 años en la escena del blues de Madrid. Y de Tremendo John aparece en este último recopilatorio, merced a que, bueno, dejaron de tener esa composición. Hay otros miembros del grupo en otras formaciones del volumen 2, entonces rescatando el volumen 1, pues tenemos una canción Blow Wind Blow de versionada por los Tremendous, que es una banda de estilo Nueva Orleans, ¿no? Súper
0: Sí.
1: divertida, con un sonido muy Mardi Gras, muy carnavalero. De hecho, algunas veces hemos contado con ellos para precisamente fiestas de carnaval, porque lo bordan, ¿no? Porque es un estilo musical muy divertido. Hay algunas bandas en España que sí que animan ese cotarro, algunas brass band, algunas bandas de ese corte, pero sí es verdad que lo que hacía un poquito diferente a Los Tremendos era que no era una brass band al uso, es decir, no eran la típica banda conformada por instrumentos de viento y de metal para tocar en la calle
0: Sí.
1: un pasacalles al estilo de Nueva Orleans, sino que
0: Sí.
1: ellos se lo llevaban a su terreno, ¿no? Con armónica, con teclado, evidentemente con mucha percusión y trombón, ¿no? Pero con un sonido como un poquito más mix, más mezcla, ¿no? A medio camino entre ese Nueva Orleans de la calle y un poco más sonido de garito.
0: Sí, pero muy asequible, ¿no? Un sonido agradable que te invita un poco a mover el pie, ¿no?
1: Sí, por supuesto, es un sonido, digamos, de bailongo, ¿no? Es música para pasarlo bien y para jugar bueno, bailar y pasar un buen rato. Y sobre lo que decías del nombre Tremendous, ¿no?, que hace un juego de palabras con Tremé, ¿no?, que es el barrio de Nueva Orleans,
0: Ah,
1: digamos, la
0: claro.
1: cuna o la zona cero de este estilo musical, ¿no? Y además hay una serie buenísima que narra las peripecias de ese barrio tras el huracán Katrina, ¿no? Entonces hacen un juego de palabras, ¿no?, con Tremé y con ser tremendo, ¿no? Entonces por ahí el Tremendous.
0: Y el tema en concreto, ¿cómo es? Está, quiero decir, ¿es original? ¿Es una versión?
1: No, es una versión de un tema clásico de Nueva Orleans, el Blow Wind Blow, un poco pues eso, animando a que suenen los trombones, a que suenen los vientos, ¿no? Es una canción, bueno, yo creo que la hemos escuchado versionada por Muddy Waters, la hemos escuchado versionada por mucha gente, y yo creo que al escucharla, lo que decías, ¿no?, que se nos van a ir los pies a más de uno.
0: Bueno, pues nada, vamos a escuchar la Blow Wind Blow con The Tremendous, grupo español de buen nombre y de buen sonido, sin duda. Vamos a escucharlo. Ya nos hablamos en un par de semanas, Héctor.
1: Estupendo, un abrazo muy grande.
0: Igualmente, hasta pronto.
1: Chao, hasta luego.

Bueno, llegamos al final de este trastero. Os dejo con una pieza que es puro equilibrio entre la luz y la sombra. Se trata de Spinning Away, una joya que nació en 1990 de la unión de dos mentes irrepetibles, Brian Eno y John Cale. Imagínate lo que supone juntar al arquitecto del sonido ambiente y la experimentación con el pulso salvaje de la Velvet Underground. La letra de la canción es un recordatorio de nuestra propia pequeñez. Habla de observar el mundo desde una colina, de ver cómo la noche avanza y cómo todo lo que conocemos, nuestras ciudades, nuestras vidas, no deja de ser algo que gira y se aleja en la inmensidad del cielo. Una invitación a soltar el control y dejarse llevar por el movimiento. Te dejo con ella. Gracias por acompañarme en este viaje y por estar ahí una semana más. Volveré en la próxima edición para seguir descubriendo nuevas historias juntos. Cuídate. Hasta pronto.

Es esencial comprar libros que no vayan a ser leídos enseguida. Al cabo de uno o dos años, quizá 20 o 30 años, llegará el momento que se sentirá la necesidad de leer precisamente ese libro. Mientras tanto, puede suceder que ese libro se haya vuelto irrepetible y difícil de encontrar incluso en un anticuario, y a saber a qué precio. Lo importante es que ahora se puede leer enseguida. Roberto Calasso, de su libro Cómo ordenar una biblioteca.

Ya es la sintonía del programa de Canciones Cantadas a Dúo, dos mejor que uno. Hola, ¿qué tal? Bienvenida, bienvenido. Tenemos por delante 55 minutos con canciones de ayer y de hoy, además de tu petición y dedicatoria. Tienes un correo 2mejorqueuno@gmail.com o también 607 88 97 07.

0: ¡Qué buena colaboración hicieron en 2024! Por una parte Marta Soto, la otra María Peláez. Mi lugar secreto.
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0: ¿Cuántos lugares tenemos secretos en la vida? Hay uno muy especial, el de tú y yo. Y de Marta Soto con María Peláez, te vienes conmigo con Javi Medina cantando a dúo con Camilo. Se llama Pinceles la canción.

Nuestro correo es 2mejorqueuno@gmail.com. También nos puedes enviar un mensaje de voz o texto al 607-88-9707. En 2 Mejor Que Uno, las canciones las pides tú.

Qué buena la colaboración del año 1983 con Dolly Parton. ¿Junto a quién? Kenny Rogers. En Island in the Streets. Disco llamado Eyes That See in the Dark. Canciones de ayer, canciones de hoy. Así es nuestro programa. De dos mejor que uno. Y otra colaboración que también destacamos es la de Maná junto a Juan Luis Guerra y los 440. Bendita tu luz.

0: No se encuentra bien Alejandro Sanz en esta canción, Hoy no me siento bien, cantando con el grupo mexicano Frontera.
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0: De un éxito reciente a una canción del ayer. Soy Vicente Rufino y estoy contigo en Dos Mejor Que Uno.

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4: Ese es el correo del programa y también donde nos puedes enviar un mensaje de texto o de voz. Si tu canción no sonó en el programa anterior, lo tenemos para este segunda parte del programa. Y valga la redundancia. ¿Qué tengo para ti? Tengo el dueto de Tiago Pece da Cano en la canción de Dor, sí, en Sunshine, cantando con Teddy Swim.

0: Y de Tiago PZK al disco junto a Teddy Swing, al disco Universo de Ley, de Rosario Flores, cantando a dúo con Ketama.
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0: Ha sido un éxito de 2024 de Cyril Stamlanit, pero es la versión en castellano con esa gante juntando la voz con Abraham Mateo. Es una petición al 607-88-9707 de Ernesto. Se lo quería dedicar a José Luis. Tú eliges lo que suena en dos mejor que uno.
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0: En el año 2017, Mon Laferte cantando con Bunbury, Mi buen amor, disco llamado La Trenza.
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El 30 aniversario de esta canción llena de luz y de sal de Sergio Contreras, cantando con Fernando Caro. La quinta estación, Maranzoni, recuérdame.

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0: Finaliza aquí el programa dedicado a las canciones cantadas a dúo, Dos Mejor Que Uno, con Vicente Rufino. Te esperamos para el próximo con más éxitos de ayer y de hoy.
1: Efectivamente, como dice José Luis Ibón, te esperamos en el próximo. Cantando Prince Royce junto a Malú, contigo, contigo vamos a disfrutar para la semana que viene o cuando tú quieras. En este punto del dial o a través de internet. 2mejorqueuno@gmail.com o 607-88-9707. La última canción es una petición sin miedo a nada, donde canta Alex Ubago junto a Maya Montero. Es la de Alicia, que se lo quiere dedicar también para Daniel. Te mando un besote enorme y un abrazo todavía más apretadito con canciones cantadas a dúo.

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1: Bueno, estamos con Juan Cabestany, director de Madrid Exterior.
2: ¿Cómo estás?
1: Muy bien.
2: Qué elegante estás, tío. Siempre eres un referente.
1: Muchas
2: eres
1: gracias.
2: Referente.
1: Muchas gracias.
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0: Pues no sé si os equivocáis con este programa. La misma de ayer. Pensaréis, hay que ver este tío lo que ha cambiado en sus gustos musicales. Pero todo tiene una explicación, y es que hoy vamos a dedicar la segunda parte al audiovisual nacional con el pretexto de repasar los premios Feroz 2026. Mira que esos son los de 2025, pero que se entregan en 2026. Y dentro de los de las nominados y las nominadas a los premios Feroz, en el capítulo de series, que es el que nos toca hoy, el capítulo de series, pues estaba Superstar. Es la gran oda kitsch popera al tamarismo que estrenó en Netflix el señor Vigalondo hace ya unos meses y que no sé si por eso o por otras circunstancias pues no ha estado todo lo presente que debería en los premios. Sí en las nominaciones, pero no en los premios. Pero bueno, de todo eso vamos a hablar a continuación. De bien nacidos es ser agradecidos. Y que estéis ahí escuchando el Good Morning Vietnam todas las semanas, pues es para daros las gracias a vosotros, Charlies, que nos escucháis en vivo a través del 107.4 de la FM. La gente que también nos escucha a través del streaming en radiolaisla.com. Y la gente que nos escucha cuando le sale de sus benditos y sacrosantos pabellones auditivos. Ya sabes, la gente que nos escucha a través de radiolaisla.com, Spotify, iVoox, Google Podcast, Podimo y Apple Podcast, por ejemplo. Y han terminado ahí porque han tecleado Magnum 44, el canal de Harry Callahan. Que es una manera muy cómoda de escucharnos. Y si os suscribís, pues sale un avisito cuando hay nuevos programas. Programas como el de hoy, que es el número 177 del cómputo total. Season 7, Episode 7, o lo que es lo mismo y menos pijo, temporada 7, Episodio 7. Hoy todo es 777. Creo que eso no lleva ninguna maldición, pero bueno. Maldición las de estos personajes. Que tanto catódicamente visitaban nuestras casas a través de cierto espacio marciano hace ya unos años. Y que, como digo, van a ser protagonistas en su cuota aparte en el programa de hoy. Que dedicamos al particularmente audiovisual español, capítulo series, premios Feroz. Play the Park Tones.
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2: Fue en el año 2000. Duró un par de años.
3: ¿Tamara?
2: Nunca antes había pasado algo así y no volvería a pasar.
4: ¿Y esto qué es?
3: Los Luna Azul. Yo siempre he pensado que sería un bombazo.
5: Pero... ¿Has leído lo que ponen anunciado en televisión?
4: ¿Tú crees que ella canta bien?
3: Hombre, yo creo que tiene un duende.
4: ¿Y yo qué tengo?
3: Yo tengo abiertas las puertas de la tele de par en par.
4: ¿La tele?
6: Muy contenta con mi relación con Paco Porras.
4: ¿Cuál es mi canción más famosa? Es la que dice No cambié, ¿no?
3: Sí.
4: ¿Quién la inventó?
3: Leonardo Dantes.
4: Llámale.
3: ¿Es una chica un tanto escandalosa?
4: No soy una friki, ni soy una buscona. Soy cantante.
7: Tenemos aquí a las dos, a la madre y a la hija.
2: Tamarismo no es solo Tamara. Resulta que Tamara es la mitad de la ecuación y la otra mitad es...
5: No le hablas así a mi hija.
2: La madre que la parió.

0: Bueno, ya es que veníamos lanzados del arranque. Tenía previsto empezar por otra serie, pero ya que íbamos de Superstar, pues continuemos con Superstar. Y aquí tenemos al señor Leonardo Dantés, gran protagonista dentro de este, de esta fauna absolutamente irrepetible, que en los comienzos del año 2000 pues poblaba la tele, ¿no? Como decía al principio. Una serie esta, Superstar, que está creada por los Javis y que está pues guionizada fundamentalmente por Nacho Vigalondo en unión de María Bastaros, de Paco Becerra y de Claudia Costafreda, que estaban nominados por el guión precisamente y no se lo llevaron. Y es que es difícil encontrar un guión con tanta imaginación capaz de reinventar toda aquella caspa y transformarla pues en una fantasía directamente. Bueno, Superstar estaba nominada a Mejor Serie de Comedia, a Mejor Actriz Protagonista Ingrid García Johnson, que interpretaba a Yurena o a... En fin, llamémosla como sea. Estaba también Rocío Ibáñez, que encarnaba a la madre de Yurena, también nominada, una interpretación realmente excepcional. Natalia de Molina, Mejor Actriz de Reparto. Y mejor actor de reparto, que ahí es a donde íbamos. Y de ahí es de donde venía lo del baile del pañuelo. Y de ahí de donde venía lo del señor Dantés. Porque el primero de los feroces en entregarse la noche así, en plan pim, pam, pam, pam, pam, fue precisamente el que correspondió al señor Secund de la Rosa por encarnar a Leonardo Dantés. Un tipo, Secund de la Rosa, realmente exultante y realmente comunicador donde los haya, pues en ese la oportunidad que tuvimos después de recogerle unas declaraciones, porque todos los premiados van pasando por una especie de pequeño set donde, pues eso, hacen declaraciones sobre que les ha parecido el premio y todo ese tipo de cuestiones, ¿no? Bueno, le escuchamos, Secund de la Rosa.
1: Muy emocionado, me ha pillado muy de sorpresa porque como ha sido el primer premio de la noche, es como si hubiera salido el premio de la lotería el primero, ¿sabes lo que quiero decir? A las 9 de la mañana, ¡ah, el gordo! Y de repente ha sido primer premio y yo de repente digo, empieza, dice Petra, empieza la gala y al momento los actores de reparto y al momento ves tu cara ahí y al momento el premio, o sea, no me ha dado tiempo, creo que he dicho un poco, o sea, lo que quería contar lo he explicado creo que fatal, pero bueno, yo qué sé.
2: ¿Quieres decir algo? ¿Eh? Aparte de...
1: No, bueno, que quería hacer un alegato como de repente la serie ya está grabada y es verdad que cuando me dieron el Ondas lo agradecí a la familia y tal. Yo quería que si ocurriese algo con El Feroz, lo habríamos hablado los compañeros, Ingrid, Natalia, nosotros, pues que era un poco como a toda la gente que ha trabajado en la serie, porque se dejó la piel todo el mundo, porque es que son muchas épocas, muchas etapas y la gente me ve de viejo y dice, joder, Secund, qué bien estás. Ya, pero es que ahí estaba el equipo de Maki Peru 4 horas, pelo a pelo, o sea... Y las canciones, y, o sea, ha habido tanto trabajo que era como, vamos a dedicárnoslo a nosotros. Y, pero al final no sé ni lo que he dicho. No sé qué he dicho de Leonardo Dantés, ¿sí? No sé cuál, me he enrollado por ahí. Dicho, sí.
2: Pues nada, enhorabuena, muchísimas
1: gracias. Bueno, muchas gracias.
0: ¿Cómo cuánto de la preparación del personaje has tenido con Leonardo?
1: ¿Con él personalmente? No, con él personalmente le vi un día en Suma, la productora de los Javis, luego otro día con Nacho en la fiesta y no quisimos... ver mucho a los personajes reales. Lo que sí que he hecho es que él, en una especie de masterclass, contaba su vida de 2 horas, y esto era como obsesión mía en bucle, ¿sabes? Ya como los locos, todo el rato, para pillar acento, manera de hablar, modismos. Me lo vi mucho a él, pero no en persona, porque me daba respeto.
0: Bueno, pues lo dicho, una serie que merecía mejor suerte, pero también que tenía unos competidores, pues la mar de potentes. De ellos hablaremos, como digo, en el programa de hoy. ¿Nos ponemos serios? Venga, nos ponemos serios.
3: ¡Viva España!
4: ¡Viva!
3: ¡España!
4: ¡Una!
3: ¡España!
4: ¡Grande!
3: ¡España!
4: ¡Libre!
5: ¡Y esto todo el mundo!
6: El origen de esta historia es la imagen de un instante y el gesto de 3 hombres.
7: Quiero que seas presidente del gobierno.
8: Vamos a cambiar el orden político de este país.
7: Ten mucho cuidado, Adolfo. Si fracasas, nos llevan a los dos por delante.
4: ¿Qué va a hacer con el Partido Comunista? ¿Va a legalizarlo?
5: Es de Carrillo.
9: Hay que escucharles. No creemos en democracia.
4: Les recuerdo que en este país ha habido más de un golpe de Estado.
10: Quiero verle a él. Estoy en mi derecho de vivir en mi país y cansado de esconderme. Lo que realmente se quiere conservar es el franquismo. Vamos a enterrar a nuestros compañeros.
11: Quiero que escuche la manifestación.
10: Lo quieran o no.
12: ¿Te ha dicho ya qué quiere de ti?
13: Yo soy militar, no soy político.
14: ¿Y ese señor?
15: ¡Iván Franco!
14: Es cómplice de su mentira.
13: Adolfo, si se enteran los militares, se acabó.
16: Todo el mundo quería que se marchara Suárez.
17: Un golpe de Estado.
18: Me está diciendo que el rey les ordenó dar el golpe.
19: ¿Cómo se paraba un golpe de Estado?
20: Yo todo lo hice por España.

0: Pues ese era el tráiler de Anatomía de un instante, la adaptación al formato serie que se ha hecho de la novela o del relato de Javier Cercas, y que tenía pues 6 nominaciones a los premios Feroz, y que finalmente se fue de vacío. 5 nominaciones. Concretamente, mejor serie dramática, mejor actor protagonista para Álvaro Morte, mejor actor de reparto para Eduard Fernández y también para Manolo Solo, y el mejor guión de serie para Rafa Cobo, Fran Araujo y Alberto Rodríguez. Como digo, una serie que se fue absolutamente de vacío, de un modo también absolutamente injusto, porque realmente es portentosa la recreación del relato de Cercas que realiza Alberto Rodríguez en esta serie de Movistar Plus, que bueno, creo que es probablemente la versión definitiva del 23F y la versión definitiva de una buena parte de nuestra transición. Dos Feroz tienen una serie de cosas pues muy chulas, que ya no solo son las nominaciones o la propia ceremonia en sí, o las fiestas, sino todo un programa de actos paralelos que se van celebrando anticipadamente a la propia ceremonia en sí. Y uno de esos actos paralelos pues consiste en la proyección de películas, de episodios de series. Y dentro de ese capítulo, pues precisamente el día antes de la celebración de los premios, estuvieron pues director, guionistas y concretamente Álvaro Morte en el teatro principal de Pontevedra, manteniendo un encuentro con los espectadores que así quisieron acudir, en donde pues explicaron de una forma bastante menuda pues multitud de anécdotas, detalles, procesos creativos, etcétera, etcétera. Y resultó, como digo, enormemente enriquecedor y enormemente interesante. En cualquier caso, y de cualquier manera, pues en la alfombra roja sí que pudimos hablar pues con ellos, y especialmente con Manolo Solo, un tipo que me cae realmente fantástico, que me confieso fan absoluto. Es difícil que Manolo Solo esté mal en una serie o en una película, y aquí haciendo de Gutiérrez Mellado, pues realmente se lleva de calle a los que le rodean. El amigo Manolo Solo, en la alfombra roja de los Feroz.
1: ¿Qué tal? ¿Qué esperas de la noche?
2: Bueno, que pasemos un buen rato, que nos divirtamos, que nos reencontremos con compañeros y con gente a la que admiramos, yo por lo menos que yo admiro y quiero, y bueno, ver felices a mucha gente, a otras no tanto, pero en el fondo estar aquí ya es motivo de felicidad.
1: ¿Cómo ha sido el trabajo del personaje? ¿Trabajar con alguien como Alberto Rodríguez, que tiene también una manera de trabajar bastante peculiar?
2: Yo con Alberto Rodríguez lo conozco desde mucho tiempo, hemos trabajado juntos bastantes veces, entonces nos conocemos, él sabe lo pejiguera que yo soy, lo pesado, pero conectamos bien, nos entendemos bien, hablamos todo lo que haya que hablar y probamos todo lo que haya que probar, y yo trabajo muy a gusto con él. Entonces este personaje, bueno, yo me lancé de cabeza en cuanto me lo propuso, y bueno, tenía alguna pequeña duda de si, como yo he hecho muchos personajes de malvado y tal, de turbia, persona oscura, turbia, podía dar una humanidad, una bonomía y tal, y yo me piqué un poco y creo que igual hasta me he pasado un poco de bueno.
3: ¿Y qué parte hay, porque conocemos a Gutiérrez Mellado, en fin, lo que hay de grabaciones, de...
2: ¿Sí?
3: Y del instante en cuestión,
2: ¿sí?
3: La parte que no es conocida, ¿cómo la construyes?
2: Bueno, no es construir, es por lo menos leer sobre ello, documentarte. A mí me gusta, sobre todo con un personaje real, histórico, tener una semblanza histórica, no digo saber día a día, año a año, hora a hora de cada año qué ha hecho, pero sí un poco su arco vital. Y en Gutiérrez Mellado, además, especialmente útil y nutritivo, podría decir, el saber toda esa evolución, esas paradojas, esas contradicciones que hay en este personaje, que le enriquecen muchísimo, y a la hora de interpretarlo creo que ayuda mucho al actor.
3: También te tengo que felicitar por Una Quinta Portuguesa.
2: Muchas gracias.
3: Es una película que me encanta.
2: A mí también.
3: Que creo que debería de tener más, más nominación y más de todo.
2: Ya, a mí también.
3: Porque,
2: me lo parece.
3: Porque ese cine que no sabes...
2: Pequeño, intimista,
3: claro,
2: sutil, inteligente,
3: efectivamente,
2: elegante...
3: Bueno, lo estás describiendo perfectamente. Y que aún así te mantiene queriendo saber qué
2: totalmente.
3: Es lo que va pasando.
2: Interesado,
3: ¿no?
2: En vilo de qué es lo que va a pasar. Una maravilla de película de la que estoy feliz de haber participado.
3: Y un personajazo, además.
2: Personajazo, un regalo. Un regalo.
3: Muy bien. Pues muchas gracias,
2: muchas
3: Manolo.
2: Gracias.
3: Muchísima suerte.
4: Meticulosos que somos, y lo preciso es que intentamos ser, luego ya nos saldrá o no nos saldrá, pero intentamos seguir ese camino, ¿no? Y yo creo que ahí hemos conectado y ha sido fácil. Cuando encontramos la manera de enganchar, a partir de ahí fue todo rodado.
5: Yo debo decir, vamos, Álvaro y por extensión a todo el reparto, que la gente estaba muy comprometida y que los actores han hecho un trabajo estupendo, que ha ido todo el mundo a bloque con el rodaje de esta serie, y eso ha sido muy importante para el resultado final, la verdad.
6: Hablábamos, Álvaro, hace poco que el poder de esta serie es contar un momento de la historia en el que no se llega, ¿no? En los colegios, en el que no se aprende. ¿Qué habéis aprendido vosotros con la anatomía de un instante?
4: Bueno, para mí quizá lo más importante fue percibir hasta qué punto llegó a ser frágil la democracia. Algo que en nuestras generaciones podemos tener como mucho más asumido, como mucho más aceptado y como algo que siempre ha estado ahí aparentemente, cosa que no es así, por supuesto, y esa fragilidad, esa posibilidad de rotura me aterró.
5: A mí me gustaría pensar que abre la vía a hacer thriller político. Me parece que a la política le interesa a los espectadores. Porque están viendo la serie y se está viendo mucho, desde el primero hasta el cuarto, además. Me da la sensación de que abre una vía interesante que antes no sé si estaba ahí o no. Esto es nuestra historia concreta.
6: Muchísimas gracias, muchísimas felicidades.
5: Gracias.
6: Por esta historia.
5: Muchas gracias. Muchas
0: gracias. Pues ahí se nos colaba o le metíamos micro también a precisamente a Álvaro Morte y a Alberto Rodríguez, que son los que terminan pues de comentar en este audio pues algunas de las cuestiones relacionadas con esta serie, con Anatomía de un Instante, una de las propuestas seriéfilas grandes de la temporada, que insistimos, igual que Superstar, pues aunque en registros opuestos por el vértice, pero que merecían mejor suerte. ¿Y quién estaba ahí para llevárselo? Pues no sé si todo, pero sí algunos de los premios gordos con relación a las series. Pues concretamente Yakarta.
7: ¿Tú qué te dedicas?
8: Al bádminton.
7: ¿Y te ganas la vida con eso?
8: Me has preguntado a qué me dedico. No, ¿con qué me gano la vida?
7: ¿Sabes dónde está Yakarta?
9: ¿Qué?
7: Te va a encantar cuando vayas.
9: Un, dos, y...
7: Sé que suena raro. Me siento aquí para decirte que tu hija puede ser la mejor de España en un deporte que tampoco conoces muy bien. No es que suene raro, es que suena mal.
8: Yo no quiero ser amigo tuyo, pero nos va a tocar hablar de muchas cosas.
9: ¿Eso le dijiste a otro chico?
10: ¿Te lo vas a contar? Sabes que te toca llevarte otro pájaro.
8: Tengo 7 en el balcón.
10: Por eso, te falta uno.
8: Hace un año tuvo que pasar algo. Uno no empieza a jugar al bádminton si es feliz.
7: ¿Queréis que vengan más periodistas?
8: Porque yo tengo una historia que les va a encantar.
7: Lo que pasa es que no queréis que la cuente.
8: Tú estabas allí conmigo. La memoria. Millán, te tienes que acordar. ¿No te acuerdas?
11: Cuídala. Ella no tiene la culpa.
9: ¿Y el bádminton es siempre así?
7: El problema no es el bádminton. Es España. Por eso tienes que llegar a Yakarta.

0: Bueno, pues antes de que estuviera por ahí la banda sonora de la serie de White Lotus, ya existía este clasicazo sudamericano llamado El Gabán. En este caso está interpretado por la cantoría de Mérida, puestos a dar detalles. Y es que de cantos, de coros y de pájaros, pues hay mucho en Yakarta. Esta serie creada por Diego San José y dirigida por Elena Trapé, de manera realmente fantástica. Una serie que tenía 5 nominaciones a los Feroz, a serie dramática concretamente, era una de esas nominaciones. A la joven Carla Quílez, que hace la dupla con Javier Cámara, que estaba nominado a mejor actor protagonista de serie de televisión y que se lo llevó. Mejor actor de reparto de una serie de televisión estaba también David Lorente, que está viviendo como una especie de gran renacer de su carrera. Estaba también en Anatomía de un instante, interpretando a Tejero. Podía haber estado nominado también por ese papel. Y la última de las 5 nominaciones que tenía Yakarta era Mejor Guión de Serie. Un guión hecho por Diego San José, por Daniel Castro y por Fernando Delgado Hierro. Una serie realmente, probablemente de lo mejorcito de la temporada. Y es que el audiovisual, en lo que respecta a series, creo que tiene un nivel superior a la media y superior a la media de incluso del cinematográfico. Con Diego San José, que está experimentando un cambio, una progresión hacia lo dramático en su manera de escribir y de concebir los proyectos, venía, por ejemplo, de la saga de Bota Juan, después ese paso intermedio que fue Celeste y ahora directamente en un drama con toques de comedia amarga, esta historia de Perdedores de Yakarta. Hablábamos con Diego San José pues un ratito en la alfombra roja y nos contaba cosas pues muy interesantes.
1: Dime. Sí, no te importa.
2: Claro.
1: ¿Cómo es? Bueno, Yakarta me parece que es la serie de la temporada, sin lugar a dudas, porque...
2: Bueno, seré yo el que lo diga, pero te lo agradezco. A ver qué pasa hoy.
1: Una serie de perdedores.
2: Totalmente.
1: Una serie de lugares feos.
2: Totalmente.
1: De deportes raros.
2: Totalmente.
1: ¿Por qué?
2: Bueno, yo es que vengo de ahí. O sea, yo soy una persona inepta para el deporte, donde hay mucha gente para la cual el deporte fue una salvación, para mí fue una condena. Inepto absoluto. Que acabó escribiendo series, yo creo que porque era muy malo al fútbol y en gimnasia, realmente traumas. Y vengo de Irún, que es una ciudad de provincias, que nunca verás en un reportaje sobre los mejores pueblos de España, nunca verás que sale por nada bonito, pero tengo pasión por la gente de esos lugares. O sea, creo que los lugares que no están dotados de esa belleza arquitectónica están dotados de una especie de voluntad de la gente preciosa que yo va más con mi ADN que esas ciudades monumentales que tienen un monumento del siglo XV y luego la gente está amargada.
1: Y en esta ocasión has abandonado la comedia. Creo que la serie tiene sus toquecitos,
2: sí, pero
1: bueno,
2: bueno,
1: realmente te paseas por el filo de la navaja, ¿no? Por entrar,
2: sí.
1: O sea, por definirlo de una manera un poco tópica.
2: Sí.
1: ¿Cómo ha sido el proceso de escritura? ¿Cuáles son los retos a los que te has enfrentado y los miedos que tenías?
2: Sí, a ver, yo te diré que posiblemente Yakarta desde hace muchos años es donde más he vuelto a sentir la incertidumbre del que no sabe escribir, porque yo al escribir Yakarta no podía utilizar los huecos que sé que más o menos me funcionan de todo lo que he hecho antes, ¿no? Entonces, claro, en Yakarta era como un poco sentirme un guionista novel, porque el género lo devoro como espectador, pero como escritor no lo conocía tanto. Y eso ha sido muy bonito, porque ya yo tengo 47 años, como 20 más o menos de carrera, y en realidad jugar a un juguete nuevo es súper estimulante. Así que haberme quedado en la comedia me hubiese parecido totalmente honrado, pero mi vinculación no es con el género. O sea, yo no soy guionista por ser guionista de un género, mi vinculación es con las historias. Y si hay una historia que para mí tiene que ser contada en drama, no tengo por qué echar de menos la comedia. Por lo mismo te digo que yo podría volver a escribir comedia el año que viene. Ahora mismo estamos con Celeste 2, que es más comedia que Yakarta, y lo siguiente vete a saber.
1: También tiene su punto amargo.
2: Tiene su punto amargo. Para mí Celeste, te diré que fue una especie de paso intermedio. Entre la comedia más Bota Juan y Yakarta, para mí medio está Celeste, que es una especie de híbrido entre la tristeza y los chistes.
1: Y estás hablando de Bota Juan, bueno, la saga de Juan.
2: Sí, claro, de Juan Carrasco.
1: De Juan Carrasco, Javier Cámara de nuevo.
2: De nuevo y todas las veces que él quiera.
1: Y increíble, ¿no?
2: A mí me parece
1: la
2: increíble.
1: La interpretación, la encarnación de ese personaje.
2: A mí me parece increíble.
1: Los lugares que transita y cómo sale de ellos, ¿no?
2: A mí me parece espectacular. Fíjate que estamos trabajando para un actor que tiene una carrera increíble, que ha trabajado con unos directores y directoras espectaculares, que está absolutamente consagrado. Y creo que el reto más meritorio de Yakarta es que su interpretación de Joserra pueda competir de alguna manera con hitos absolutos de una carrera que es espectacular. Javi, yo este concepto de musa no lo comparto ni lo he sentido nunca, pero sí que creo que lo más cercano que he tenido yo a tener un actor con el que uno siente una dupla y una especie de compañerismo creativo es Javier Cámara. Y ojalá, pues todo lo que él quiera curraremos juntos, porque para mí es trabajar con una especie de leyenda viva. Para mí lo que le diferencia, fíjate, a Javi de un Paco Rabal o de un José Luis López Vázquez, es que él está vivo. Entonces, cuando alguien está vivo, todavía no tiene el aura de la leyenda. Pero yo tengo la sensación de cuando curro con Javi, de que es una leyenda.
1: Sin lugar a dudas.
2: Y que nos ha tocado vivirla en presente y la estamos disfrutando tú y yo en presente. Y nos ha tocado Javier Cámara y somos muy afortunados de que el actor que nos ha tocado es Javier Cámara, que es la hostia, porque hace comedia y hace drama. Pudiendo hacer solo drama perfectamente si él quisiera.
1: Y te lo crees siempre.
2: Te lo crees siempre. Y te emocionas siempre con personajes que son jodidos, ¿eh? Porque tanto Juan Carrasco como José Ramón Garrido son personajes que si los hace un actor algo más duro, los rechazas. Y te genera como todo el odio del mundo. Pero Javier Cámara tiene esos ojos tan pequeñitos que de repente hay algo bueno en él. Y es una maravilla.
1: Son actores de presencia, no sé si coincides conmigo.
2: Sí, yo creo que son de esos actores que utilizaba mucho Berlanga, que eran las caras de los españoles. Yo soy muy fan de ese tipo de actor, ya no solo José Luis López Vázquez, a mí Kassen en Plácido me flipa, que son caras que yo puedo ver en el ascensor de mi comunidad. Y creo que la ficción pierde un poco cuando las caras ya no son de gente que te puedas cruzar en tu vecindario. Yo confío mucho en la ficción, que son rostros que dices, yo a este tipo le vi en el metro o no le vi en el metro. Creo que generalmente la ficción es gente demasiado guapa para mí, gente que no me creo porque muy guapos, así que yo a favor de la gente normal.
1: Y últimamente estás más en series.
2: Sí.
1: El lenguaje de las series te ha atrapado de manera definitiva. ¿Te permite contar cosas...?
2: Yo creo que la libertad de las series, porque el lenguaje que yo utilizo es el mismo, es decir, escribo lo mejor que puedo y lo mejor que sé, y no soy capaz de diferenciar peli o serie, lo doy todo lo que tengo, pero sí que es cierto que la libertad, en concreto en comedia sobre todo, que te ofrece las series, no te la ofrece el cine. Las comedias de cine son mucho más concretas, mucho más parecidas entre ellas, y la gente que yo más respeto que hace comedia en España, mis compañeros de nominación de otros años, este año estoy en drama, pero respeto mucho a los que están este año en comedia, me parece espectacular. Creo que ahí están los trabajos más estimulantes para mí, que son las comedias de televisión.
1: ¿El riesgo está en la televisión?
2: Bueno, hay algunas plataformas de pago que sí que están asumiendo riesgos de tono, de tipo de historias, incluso de híbridos de tonos, es decir, que los dramas no sean tan dramas y que las comedias sean algo más amargas, que en tele hasta hace poco era muy complicado de ver, excepto en el cine indie, en el cine con muy pocos recursos. La tele permite con recursos hacer géneros híbridos y eso me parece espectacular.
1: Muy bien, Diego. Pues ha sido un placer charlar contigo.
2: Tío.
1: Lo mismo te digo.
2: Que lo pases bien.

0: Y bueno, perdón por la incorrección política de pinchar a Julio Iglesias, pero es que el pretexto es cantado. Nunca mejor dicho, lo de cantado. Aparece este tema en la serie Yakarta y además pues define muy bien las cosas que pasan en esa serie.
1: Lo mejor que tenía. De tanto ocultar la verdad con mentira.
0: Bueno, y Diego San José pues se deshacía en halagos hacia Javier Cámara y me preguntaréis, ¿y a Javier Cámara lo pillaste? Eso ni se pregunta.
2: Bueno, saludamos a Javier Cámara, el tío más elegante probablemente de la ceremonia.
3: Vamos,
2: de esta noche.
3: Por favor, hola. Ah, ¿estáis todos con él? Venga, venga. Muchas gracias.
2: José Ramón es probablemente el perdedor más interesante de esta temporada de premio.
3: A mí me ha gustado mucho hacerlo. Yo creo que es un señor que pasa desapercibido por la calle. Hay tantos José Ramones en la calle y tanta gente que no va a tener nunca una serie de protagonista, que darle la importancia a un hombre herido y a un hombre con una turbación emocional y física y de todo tan terrible, pues nos ha gustado mucho darle esa importancia a él.
2: ¿Cómo de mal lo has pasado con ese personaje?
3: Lo he pasado genial, lo he pasado genial. Ha sido difícil hacerlo algunos días y... pero ha sido maravilloso, la compañera preciosa, el guión estaba escrito para mí. ¿Qué más se puede pedir? Pues uno se pone al servicio y sabe que si lo haces mal una vez, pues dicen corte, vamos a hacer otra. O sea, este es un trabajo donde hay red. Entonces, si no te vuelves muy loco, pues lo mejor es disfrutarlo, que es un trabajo precioso.
2: Diego San José lo hace todo bien.
3: Diego San José lo hace todo bien. No sé si cocina bien, pero esto lo hace muy bien. Es una de las personas más serias, más sensatas y más talentosas. Y yo me alegro mucho de ser su amigo, muchísimo, porque he trabajado pues todo Botajuan con él, que fueron 3 años, Yakarta y lo que venga. Y lo que me diga iré, porque siempre escribe acerado, puntilloso, sensible, y te da unas frases para decir que dices, wow, a ver cómo hago esto. Te vas a casa con mucho trabajo, ¿sabes? Y te vas a casa a trabajar, y eso a mí me gusta también.
2: Y una pregunta más, por lo menos por mi parte. ¿El pelo era tuyo?
3: ¿Qué pelo?
2: El de la serie.
3: Sí, todo mío. Esta vez todo mío. Sí, sí. Sí, sí, bueno, te lo dejas y se dispara por un así tremendo, pobrecito. Sin peinar.
2: Muchas ¿Y tu gracias. Faceta como director?
3: Pues bien, bien, ahí va creciendo. Ya van como 4 o 5 capítulos dirigidos y tal, bien. Me lo paso muy bien. Es algo que complementa mucho mi tarea de actor. Darte cuenta de lo que sufren los que están en la parte de atrás para que luego ya no les digas nada más y no te metas en su trabajo, ¿no? Ha sido muy... Es muy creativo para un actor ponerse detrás. Mucho.
2: Por lo tanto, ¿podemos esperar algún proyectito tuyo aquí en mediano o largo plazo?
3: Me encantaría, sí, me encantaría. ¿Define? Lo que pasa es que para eso tienes que tener ideas. Y yo... me las han dado las ideas. Entonces, sería ponerme a pensar en otra cosa que digo, ¿cómo, qué es lo que quieres contar tú como narrador? No, nunca lo he pensado. Me gusta que me ofrezcan cosas y yo ponerle voz a las cosas de los demás. Entonces no sé si yo tengo historias suficientemente interesantes para contar. Pero bueno, si aparece, os lo contaré.
0: Y cerramos capítulo de declaraciones del equipo de la serie Yakarta con Carla Quílez, la protagonista junto con Javier Cámara de este seriote, que realmente, realmente, por los lugares que transita, por lo que cuenta, por cómo lo cuenta y por los riesgos que asume, me parece que es... si no la serie de la temporada, casi, casi, muy probablemente sí, la serie de la temporada. En esta ocasión, Carla Quílez se escucha un poquito lejos porque está con todo el equipo y le pillamos las declaraciones pues una vez que recibieron el premio a Mejor Serie. Así que están súper emocionados, eufóricos y bueno, había un poquito de dificultad a la hora de pillar estas declaraciones. Pero a poco que afiréis el oído, la escucháis perfectamente. Y dentro de la nómina de series que no tuvieron suerte, pues está La vida breve, está Pubertad, está Las furias, está La ruta volumen 2, Ibiza, está La canción, está La suerte, una serie de casualidades,

0: a la deconstrucción de la masculinidad en, nuestra, en nuestros tiempos, ¿no? Una serie que va por la cuarta temporada y que, sin embargo, pues eso, es lo clásico. Goza del favor del público, no goza del favor de la crítica. Nosotros, no obstante, tuvimos la, la suerte de encontrarnos en la alfombra roja con, concretamente, Raúl Tejón, uno de los intérpretes maravillosos de ese cuarteto de machos alfa, y nos contaba pues cositas así de interesantes.
1: Bueno, yo creo que, mira, por ejemplo, Machos está poniendo sobre la mesa un tema que era de actualidad y que nadie había tocado de esa manera, ¿no? Es decir, yo creo que el cine español, a mí cuando me dicen, yo es que no veo cine español, que es como decir, pues yo no veo cine americano, y digo yo, ¿qué tiene que ver Los Santos Inocentes con Herba? Es que el cine español no es un género, y tenemos que reivindicar que la industria española es muy diversa, es muy amplia, genera muchos puestos de trabajo directos e indirectos, hay mucha creatividad, hay mucho talento en todos los departamentos, directores, tenemos unos directores de foto que se nos va la olla y que si estuvieran en Hollywood se los estarían rifando, ¿no? Y ahí están, dos nominaciones a los Oscar, con una película española que por presupuesto no puede competir con las americanas, y ahí está, quiero decir, hay que reivindicar, esto lo estamos haciendo muy bien, cada vez se produce más, se están dando incentivos fiscales también porque se están dando cuenta que es una manera de generar industria, que no nos olvidemos que el entretenimiento es industria, ¿no? Y me parece que hay que apostar por ahí porque tenemos una industria que cada vez es más fuerte y que sobre todo en cuanto sales fuera te das cuenta de lo fuerte que es porque nos reconocen mucho, ¿no? Y nos dicen, oye, lo estáis haciendo muy bien.
2: Y luego escucho por ahí que vas a debutar como director, ¿no?
1: ¡Ah! Sí.
2: ¡Ah! ¿Qué nos puedes contar de eso? A ver.
1: Nada, es mi primera película, es la ópera prima, protagonizada por Emilio Wallace, se llama K. Y espero, estoy en montaje ahora mismo, o sea, acabo de terminar de rodar el 12 de diciembre y espero, a ver si este año puedo tener ya... Es un drama, habla de un montón de cosas, habla de migración, habla del buen morir, habla de asistencia sexual, habla de un montón de cosas.
2: ¿Y qué diferencia has notado entre dirigir y salir tú, en plan y actuar?
1: Bueno, ya como director de teatro ya lo había notado, ¿no? Cuando tú eres director, tú tienes que tener una visión absolutamente global y amplia de lo que pasa, ¿no? Como director tú sigues, como actor tú sigues tu camino y entiendes muy bien tu arco, tu recorrido, tu implicación con otros personajes, pero el director tiene una visión más global, incluso de lo que tú no tienes ni siquiera que rodar, pero que tiene que ver con lo que tú estás haciendo. Entonces el trabajo se multiplica, aparecen universos paralelos, y hay que confiar mucho en el proceso también, y hay que confiar mucho también en los actores, y hay que confiar mucho en la intuición, y eso es un... Yo se lo recomiendo a todo el mundo, que dirija.
2: Pues muchísimas gracias, que vaya todo y muy bien.
1: Muchas gracias.
3: Me quedo un poquitín contigo, si no te importa. Decías antes que la ficción española está rozando cotas.
1: ¡Pues a tope!
3: ¿Cuántas versiones se han hecho de Machos Alfa internacionales?
1: Pues creo que son 5 las que hay. Italia, Francia, Holanda, Alemania y alguna más que se me olvida. Bueno, aparte de la española. Fíjate, y esto que decían que la comedia no viaja. Pues mira, la estrenamos y a las 24 horas estamos el top 10 de 44 países. Era como... Hemos estado en el top 10 de Taiwán en alguna temporada que dices, Taiwán, que me costaría. Sé que está al lado de China, pero...
3: Todavía pueden seguir pasando muchas cosas en la serie.
1: Todavía pueden seguir pasando muchas cosas. Es que menudo 8. Pobrecitos 8, ¿no? Que es lo bueno que tiene Machos, que somos 8 pobrecitos.
3: ¿Qué tal es rodar con los hermanos Caballero?
1: Muy bien. O sea, yo con Laura me entiendo muy bien, enseguida confío en mí y yo en ella. Ellos lo tienen todo, tienen un sentido de la comedia que es casi rítmico y que no nos dejan casi improvisar, y porque ellos trabajan mucho los guiones y los respetamos mucho porque ellos lo saben hacer muy bien, y de hecho ahí están los resultados. Y luego con estos 7, es que es una gozada.
3: Tus compañeros.
1: Mis compañeros, que además, pues lo decía Marta Aza, yo la conocí haciendo Bandolera 2011, 2010, 2011. Akira la conocí hace un montón de años. Han sido muchos reencuentros y muchos encuentros porque nos hemos conocido la serie, pero hemos hecho una familia muy guay.
0: Y para el final nos hemos dejado pues hablar de Poquita Fe, que es la comedia triunfadora de la temporada. Una serie absolutamente sorpresiva en cuanto se estrenó.

0: ¿no? Su primera temporada, por la manera de narrarse, por la simpleza del planteamiento, entre comillas, pero es que la segunda temporada es aún mejor que la primera. Estaba nominada concretamente a 6 premios Feroz, la mejor serie de comedia, la mejor actriz protagonista para Esperanza Pedreño, que se lo llevó, el mejor actor protagonista para Raúl Cimas, que no se lo llevó, la mejor actriz de reparto para Julia de Castro, que sí se lo llevó, la mejor actriz de reparto también para María Jesús Hoyos, que no se lo llevó, y el mejor guión de serie, que tampoco se lo llevó. Pero arrasó con 3 premios, entre ellos el de, como decíamos, mejor comedia, mejor actriz protagonista y mejor actriz secundaria en una serie de televisión. Así que, bueno, lo de Poquita Fe realmente a mí me tiene conquistado el corazón, pues soy, además, especial fan del señor Raúl Cimas, con el que evidentemente tuvimos la oportunidad de hablar en la alfombra roja, claro.
1: ¿Qué tal, Raúl?
2: Muy bien.
1: ¿Cuánta fe traes hoy?
2: ¿En qué?
1: En tu serie.
2: Hombre, en mi serie yo tengo la fe intacta, y si no nos llevamos nada, me iré con la misma fe intacta, porque creo que estoy convencido que hemos hecho un muy buen trabajo. Luego los premios, pues ya son.
1: Probablemente la segunda temporada mejor que la primera, si eso era posible.
2: Es que ese era el gran reto, no decepcionar a los seguidores que conseguimos en la primera temporada, y hacer una segunda siempre tienes esa presión de decir, hostia, y salvar ese bache, en realidad, que creo que lo hemos solventado bien, es de lo que estamos orgullosos. Por
1: Además,
2: eso te digo que en nuestro premio, sé que suena postureo, ha repetido, que lo dirán todos igual, pero lo decimos de verdad. Estar aquí con una serie pequeñita de 15 minutos, de muy bajo presupuesto, aquí somos David contra Goliat.
3: Nos echaron del piso.
4: Y con una incertidumbre, ¿qué vamos a hacer, José Ramón? ¿Nos vamos a vivir con tu madre?
5: Oye, ¿cuánto vive una mosca?
6: Dije, esto va a explotar por algún lado.
4: Al final, a casa de mis padres.
6: Pues sí que vienen con ganas.
3: Vi a mi suegra en paños menores.
6: Uy, pero bueno.
3: Y luego me vio ella a mí.
6: Uy, por Dios.
4: ¿Te vienes aquí a vivir?
7: Nagore me ha echado de casa.
8: Dije, madre mía, cómo está el suelo. Fíjate qué pelusa.
3: Permiso.
9: Yo les ofrecí el piso de un colega.
10: Bueno, ¿qué? Ni tan mal, ¿no?
4: ¿Qué es un loft?
11: Compañero, se ha ido la wifi de todo el edificio.
3: ¿Pero qué estamos buscando?
12: ¿Para que tu casa no la pones así?
10: Unos nervios.
12: Ya le he empezado mal.
4: Intentamos buscar piso, pero está imposible.
13: A ver, venga, que os hago el tour.
3: Es coqueto, es enano.
4: Y empezaron los roces.
3: Pues yo paso.
4: Pues yo también paso, a ver si te crees que yo no paso. 15 días ya que no...
14: Pues yo no he parado de follar.
3: A veces hace falta que corra el aire en la pareja.
4: Yo estaba desesperada.
3: Esa noche tuve como una pesadilla. Digo, vaya cana.
4: Anda que la suya.
3: Una peste a Jägermeister.
4: ¿Qué va a ser de nosotros? ¿Dónde vamos a acabar?
3: Va a ir todo bien, ya verás.
4: Morrón y cuenta nueva.
0: Y una vez se entregaban los premios, pues recogíamos las declaraciones de la inimitable, la uniquísima y la peculiarísima Julia de Castro, que nos atendía súper amable y nos contaba, pues en medio de la euforia, pues eso, cómo se sentía después de haber ganado el Feroz a mejor actriz de reparto en una serie de televisión.
1: Enhorabuena y felicidades, Julia.
15: Muchas
1: de
15: gracias.
1: Castro. Mejor actriz de reparto en una serie española.
15: Sí.
1: Poquita fe.
15: Poquita fe. Hay que tener mucha fe, ¿eh?
1: Mucha fe.
15: Poquita no, hay que tener mucha fe. Sí, yo la tengo, la tengo.
1: ¿Qué tiene Poquita Fe para que nos encante a todos?
15: Yo creo que la pregunta es qué no tiene, porque lo tiene todo, ¿no? Tiene mucha bondad, mucha praxis, mucho buen hacer. Yo creo que tiene una fórmula que ha sido brillante, que es la duración, el ingenio y un reparto excepcional.
1: y una forma de montar también.
15: Bueno, claro, por supuesto. O sea, Mapa, que es la montadora, sí, sí.
1: Es realmente fantástico.
15: Creo que lo tiene todo.
1: ¿Cómo te has sentido cuando has recogido el premio?
15: Sinceramente, estaba un poco en shock. No me lo esperaba. Me he sentido muy, muy querida, me he sentido ahí arriba, la verdad. Sí.
1: Pues muchas gracias.
15: Muchísimas gracias a ti.
0: Y vamos cerrando el programa de hoy ya, porque se nos está echando francamente el tiempo encima y no quiero que me pase lo de la semana pasada. En Poquita Fe también está Marta Fernández Muro, que fue el premio Feroz de Honor, que rinde homenaje a toda una carrera, la actriz de las películas como, por ejemplo, Arrebato, de Iván Zulueta, tan importante para los premios Feroz, porque uno de los premios Feroz precisamente lleva su nombre, aunque le pese a Albert Serra. Y con ella, pues evidentemente, una vez que ya se le había hecho la entrega del galardón, pues también pudimos charlar un pequeño espacio de tiempo. Con ella nos vamos a quedar antes de despedir el programa de hoy.
1: Marta Fernández Muro,
7: sí.
1: Premio de Honor Feroz de este 2026.
7: Muchísimas gracias.
1: ¿Cómo estás? Además de guapísima y sentarte súper bien. El
7: modelo,
1: Feroz.
7: El traje me lo ha hecho Juan Dullos, que tengo que decirlo, o sea, y me sienta muy bien el Premio Feroz. Pues estoy contenta, ahora mismo estoy contenta, porque ya me he quitado todas las preocupaciones de si lo iba a decir bien, mal, me iba a equivocar, me lo iba a saber, no me lo iba a saber. Ya, lo he dicho todo. Y más o menos, y me quedo tranquila. Y ahora ya siento pues el disfrute, ¿eh? Se ha ido la tensión, siento el disfrute.
1: Años dedicado a una profesión.
7: Toda la
1: vida.
7: Teatro,
1: cine. Dime un personaje con el que te quedas, de los que has interpretado.
7: Me gustó mucho interpretar a la mujer de Cervantes, que ha salido un trozo, Catalina de Salazar. Y luego me gustó también mucho hacer en teatro La Carcajada Salvaje. Y la secretaria, otro montaje que hice yo, que se llamaba La Secretaria.
1: ¿Y algún director con el que te quedes, que hayas trabajado y hayas disfrutado realmente?
7: Pues mira, esta noche pienso inevitablemente en Iván, en Zulueta, y Berlanga. Con Berlanga trabajaría todo el tiempo que él dijera, pero Berlanga murió. Eso es lo malo que me pasa, que empecé hace tanto tiempo que ya mucha de la gente a la que ya no están, vamos a decir, Zulueta y Berlanga.
1: Muy bien. Pues muchísimas gracias. Disfruta el premio.
7: Muchas gracias a ti.
1: Muchas gracias.

Pues con el La La La de Massiel, un homenaje a, en recuerdo a una de esas series que al final no se llevaron nada y merecían mejor suerte. Aunque estaba un poquito hecha esa serie para premios. Bueno, pues con homenaje a la canción, la serie de Patrick Criado y Carolina Yuste, nos vamos a ir despidiendo en el día de hoy, haciendo pequeña recopilación de los premios otorgados en el apartado de ficción televisiva, que concretamente fueron para Mejor Serie Dramática Yakarta, Mejor Serie de Comedia Poquita Fe, Mejor Actriz Protagonista en Serie de Televisión Esperanza Pedreño por Poquita Fe, Mejor Actor Protagonista de Serie de Televisión Javier Cámara por Yakarta, Mejor Actriz de Reparto Julia de Castro por Poquita Fe, Mejor Actor de Reparto Secund de la Rosa por Superstar y Mejor Guión de Serie para Diego San José, Daniel Castro, Fernando Delgado Hierro por Yakarta y El Feroz de Honor, que nos hemos quedado con él al final, para doña Marta Fernández Muro.

Pues esto es todo, esto es todo, esto es todo, amigos. En esta ocasión sí que he hecho bien los deberes y vamos a cuadrar el programa en la horita que suele durar habitualmente. Así Paco López no me echa la bronca. Pues con el programa de hoy hemos culminado esa dupla de programas dedicados al audiovisual español en su cosecha de 2025. Aprovechando como pretexto, pues hacer un repaso a los premios Feroz 2026. Premios celebrados en Pontevedra, en donde nos han querido un montón. Y donde lo hemos pasado, pues francamente bien, las dos fiestecitas que hubo alrededor de los premios, la previa y la posterior.

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Suscribiros al podcast, que así pues os enteráis cuando hay un episodio nuevo, porque aparece una campanita en vuestro dispositivo. Mandad audios de WhatsApp. Hacer propuestas, enviad vuestras críticas de pelis, de series. Hablad de nosotros y con nosotros. Queremos saber que estáis ahí, malditos Charles. Esperamos haberles alegrado el día. No olviden supervitaminarse y mineralizarse.

0: Qué elegancia, ¿eh?
1: Muchas gracias. Muy bien, tú también, aprendiendo de ti.
0: Claro.
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0: Justo ahora, tengo entre mis manos el estuche de un videojuego llamado Magical Tree, el mismo que me enseñó qué es la adicción a una aventura interminable. 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Hoy, la tecnología ha evolucionado. Ahora camina por las calles mirando una pantalla, persiguiendo realidades aumentadas, cazando espectros virtuales en la esquina de tu propio barrio. Pero ten cuidado, porque en esa delgada línea donde el videojuego se mezcla con tu realidad, los auténticos cazadores podrían ser otros, y la presa puede ser tú. Esta noche accedemos a un retromisterio de lo más oscuro, ese que se oculta tras la pantalla. Pero nuestro viaje no termina en el mundo virtual. Después viajaremos hasta la ciudad de Logroño. 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No mires atrás. Déjate llevar. 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

el misterio siempre encuentra la forma de manifestarse en los lugares y momentos más inesperados. En anteriores programas hemos comprobado cómo la tecnología se convierte, a veces, en nuestra mejor aliada para asomarnos al otro lado. Desde la captura de una psicofonía milagrosa hasta esa imagen fortuita que retrata lo sobrenatural. Pero esa misma tecnología esconde un reverso tenebroso. Hablamos de un territorio aparentemente inofensivo: los videojuegos. Una diversión cotidiana que habita en millones de hogares y que, sin embargo, ha protagonizado algunas de las crónicas más oscuras, rocambolescas e increíbles que podamos imaginar. Para desentrañar esta inquietante relación entre el ocio digital y el más puro misterio, esta noche nos acompaña Jorge Liébana, excelente investigador y auténtico especialista en la materia. ¿Somos nosotros quienes controlamos el juego? ¿O hay algo al otro lado que está empezando a jugar con nosotros?

0: Jorge Liébana, buenas noches, amigo.
1: Muy buenas noches, Juanca, ¿qué tal?
0: Pues volvemos a encontrarnos donde normalmente lo solemos encontrar, a través de un micrófono y hablando de estos temas que ya no digo sí, que nos apasionen, que yo creo que sí, sino que además sirven de reencuentro, ¿no?
1: Sí, sí, sí, siempre es un canal estupendo para evadirnos un poco.
0: Oye, yo sé que tú eres más joven que yo, pero bueno, pues vamos a hablar de algo que con total seguridad tú tuviste entre tus manos. Yo también, mucha personas que nos escuchan esta noche, seguro llegaron a adentrarse en el mundo del videojuego. Como hemos escuchado en la introducción, en la voz de Verónica Cano, los videojuegos tienen una cara A y una cara B. Y yo no sé, Jorge, si esto de la industria del videojuego tiene también, digamos, esa connotación, yo no sé si decir misteriosa, polémica, rodeada de leyendas urbanas, casos curiosos. ¿Estoy exagerando?
1: Pues yo creo que no, Juanca, porque es cierto que los videojuegos fueron y siguen siendo, por supuesto, un fenómeno mundial de masa. Y como todo fenómeno mundial, pues tiene sus luces y sus sombras. Es verdad que no se sabe realmente el porqué, pero es cierto que desde la creación prácticamente del primer videojuego, esta industria ha dado pie a todo tipo de historias inéditas, increíbles, pero por todo tipo de casos, por haber surgido problemas inexplicables en su desarrollo, efectos que han provocado en los mismos jugadores y muchísimas cosas más.
0: Claro, fíjate, estabas hablando tú de las diferentes etapas. Podemos pensar que este misterio asociado a un videojuego está una vez que lo tenemos en casa, que ya estamos con él, pero tú mencionabas algo que es clave, esa etapa de programación, de creación del videojuego y que puede generar algún tipo o una serie de contratiempos, dificultades, por no decirlo de otro modo. Para que nos hagamos una idea, ponnos algún ejemplo de esto que estoy comentando.
1: Sí, por ejemplo, podríamos hablar del videojuego Lair, que básicamente consistía en un personaje que se manejaba en un mundo pues, plagado de dragones. El caso es que es cierto que el diseño de este juego desde un principio fue muy, muy ambicioso, demasiado quizá, y eso provocó pues, los problemas típico de ir agobiado con fechas, con entregas, con presentaciones, que en esta industria son clave a la hora de que un juego pueda triunfar o pueda fracasar. Pero es que en este caso concreto, además, siempre se ha rumoreado que no solamente sufrieron pues, los típicos problemas que un juego masivo puede conllevar a la hora de desarrollarlo, sino que además se empezó a hablar de que durante el propio desarrollo en el estudio pasaban cosas totalmente inexplicables, como por ejemplo, había apagones constantes en la sala de desarrollo, enfermedades también por parte de la mayoría de los trabajadores que acababan cada 2 por 3 de baja y eso, por supuesto, provocaba más atrasos si cabe. Incluso también se llegó a hablar de muerte de algunos de los familiares de los trabajadores, de los desarrolladores, que les obligaron pues, básicamente a abandonar el desarrollo. Todos estos problemas de los que estoy hablando llevaron incluso a cancelar la presentación que tenía prevista la compañía para ese juego, que como decía antes puede ser la muerte para un juego, pero bueno, claro. El caso es que al final de alguna forma consiguieron terminarlo, pero es que además cuando consiguieron acabarlo estaban realizando la copia del disco maestro, que es la que se utilizaba para, digamos, grabar un disco y de ahí sacar las copias comerciales. Y justo cuando lo estaban haciendo, el edificio entero en el que se encontraban sufrió un apagón sin explicación alguna, que dio al traste con eso y volvió a atrasarlo todo una vez más. Fue tal el desastre económico que se creó con todos estos hechos extraños que la empresa que lo desarrolló, que se llamaba Factor 5, Factor 5, acabó cerrando un tiempo después en bancarrota. ¿Qué mano había detrás de aquel desastre? Pues no lo sabemos, pero fueron muchas las causas que llevaron a ese desastre.
0: Caray, es que escuchándote, pues uno se hace la idea, ¿no? De ya no solo la pérdida económica, sino de cómo va traumando, si se me permite la expresión, a los propios trabajadores de esta empresa, el hecho de encadenar, ¿no? Una desgracia tras otra. Claro, estamos hablando de videojuegos en fase de creación, pero vamos a hablar de algunos de los que ya estaban creados. Imagino que habrá de todo, como decía yo antes, leyendas urbanas o incluso videojuegos que estén relacionados con la muerte. Vamos a hacer un pequeño recorrido. Venga, 1980 y un videojuego llamado Berserk, creo haberlo dicho bien, este puzzle que yo te he dado, ¿hacia dónde nos lleva?
1: Bueno, este caso es muy interesante porque hablamos de la primera época de los videojuegos, los arcades, las maquinitas, como tú y yo le llamábamos cuando jovencetes, ¿no? El
0: Sí.
1: caso es que Berserk era un videojuego en el que, bueno, era sencillo, como todos los juegos de la época, consistía en matar robots que pululaban por un laberinto que aparecía en la pantalla. Y resulta que, y bueno, esto que, no, que voy a contar ahora no es ninguna leyenda urbana, es cierto. En enero de 1981, un joven de unos 19 años, quiero recordar, justo al acabar el juego consigue una puntuación récord y nada más terminarlo, sufre un infarto en la misma sala recreativa al momento y muere fulminado. Esto, claro, puede parecer pues, un desgraciado accidente, una casualidad, pero es que resulta que un año después, hacia octubre del 82, otro joven de 18 años también falleció después de haber publicado en revista que había batido el récord de aquel muchacho que murió de un infarto. Y curiosamente, también este otro joven murió de un infarto.
0: Tremenda historia. Caray, es que pensemos si sí, un caso puede ser aislado, el segundo ya como mínimo nos hace dudar. Yo me imagino a esos chicos jugando. Vamos a imaginarlo, sí. Vamos a imaginarnos en un salón recreativo. Un montón de máquinas, el bullicio, el sonido de los pinball y una máquina preferida entre todas las demás. Una máquina con un videojuego llamado Polybius. ¿Por qué viene este videojuego a nuestro Retro Misterio esta noche?
1: Bueno, esto es un caso, una historia, una mezcla de historia real y leyenda muy conocida entre los amantes de los videojuegos y sobre todo de los videojuegos retro. Y es que lo que cuenta esta historia es que en pleno auge de las salas recreativas en Estados Unidos, cuando los videojuegos estaban en su máxima expansión y sobre todo las salas arcade, de repente un día, prácticamente de la noche a la mañana, en unos recreativos concretos de unos suburbios de la ciudad de Portland, aparece una máquina arcade que nadie había visto nunca, a nadie le sonaba, pero que tuvo un gran éxito muy rápidamente porque tenía unos gráficos vectoriales muy, muy novedosos, muy llamativos. Este videojuego, como has comentado, se llamaba Polybius y parece que creaba mucha adicción, enganchaba muchísimo. Pero lo más llamativo que se cuenta de esta historia era que aquellos que lo jugaban, digamos, en exceso, sufrían efectos secundarios como vómitos, mareos, pérdida de memoria, incluso ataques epilépticos. Y bueno, hablan, esto quizá sea más exageración, pero bueno, ahí están las habladurías, ¿no? Incitaciones al suicidio o a cometer delitos, incluso asesinatos. De hecho, bueno, fue tal el revuelo que se creó alrededor de esta máquina, este Polybius, que después de una gran cantidad de denuncias, lo acabaron retirando. Pero también se dice que lo curioso es que quienes retiraron aquellas máquinas de Polybio de aquel barrio de Portland no eran técnicos como otros cualquiera, sino que eran agentes federales, eran agentes uniformados los que se estaban llevando esas máquinas.
0: Claro, Jorge, siendo así, yo entiendo, imagino que esto levantaría todo tipo de especulaciones, ¿no?
1: Hombre, claro, porque es que añadimos esa repentina aparición de aquellos agentes federales que se llevan casi en secreto las máquinas. El hecho de que nadie supiera de su lanzamiento, nadie sabía nada, no se había hecho ningún tipo de publicidad, los efectos que provocaron en las personas. Todo eso dio pie a que muchos pensaran que se trataba de parte de un experimento de control mental por parte del gobierno de los Estados Unidos, precisamente en la época de la Guerra Fría. Se llevó a cabo por parte del gobierno de Estados Unidos el conocido como MK Ultra, una serie de experimentos muy, muy crueles, por cierto, para llegar a controlar mentalmente a las personas. Y hay una anécdota curiosa respecto a esto, y es que no hace muchos años un hombre publicó en internet que él había trabajado en el desarrollo del juego Polybio y que decía, básicamente explicaba que el problema del juego fue el diseño gráfico que producía esos efectos nocivos en las personas y que no había ninguna conspiración como tanto se estaba hablando ni nada de eso. Pero el caso es que rápidamente la gente, que ya sabes que es muy, muy investigadora, muy incisiva, descubrió que este hombre no estaba dando su nombre real, estaba dando un nombre totalmente ficticio, tampoco existía la empresa para la que él decía que había trabajado, así que al final la incógnita pues sigue ahí, incluso más alimentada si cabe, pues, unos 20 años después. El caso es que, bueno, por resumir, sea una leyenda urbana o no, es verdad que ha pervivido en el tiempo. Los que sean fan de la mítica serie de Los Simpson recordarán que hay un episodio en el que Bart Simpson entra a una sala recreativa y mientras está paseando se puede ver esa maquinita, Polybio, a su lado, y en la parte inferior de la maquinita se puede leer en inglés propiedad del gobierno de los Estados Unidos, para que nos hagamos una idea de hasta dónde llegó esta historia.
0: Oye, cuando las conspiraciones se hacen tan fuertes, muchas veces no podemos saber qué parte es verdad, esto suele ocurrir mucho, ¿no? Y qué parte de mentira puede tener este tipo de historias. Yo te voy a dar dos ingredientes nuevos. Mira, una Nintendo 64, ahí queda eso, qué añoranza, y
1: Vaya.
0: el videojuego Zelda Majora's Mask.
1: Bueno, esa historia que vamos a contar, si bien es cierto que tiene, pues, más visos de ser una leyenda urbana que un hecho real, muy elaborada, eso sí, precisamente merece la pena contarla por lo que acabo de decir, por lo elaborada y lo fantástica que es y lo que da pie a imaginarse, ¿no?, la historia en sí. El caso es que en una ocasión, en aquella época en la que la Nintendo 64 pues se estaba vendiendo, estaba siendo muy famosa, a un chico pues se la regalaron por Navidades. Y bueno, la economía de esa familia no es que fuera demasiado boyante, así que el pobre muchacho, para conseguir nuevos juegos, se dedicaba a ir a rastros, a mercadillos, tiendas de segunda mano, buscando pues juegos de segunda mano precisamente que pudiera pagarse. Y se cuenta que una vez, en una venta de garaje, este chico compró a un hombre mayor un cartucho de Nintendo 64 que resultaba ser el videojuego Zelda Majora's Mask. Le llamó la atención, para empezar, que la pegatina, que la etiqueta que todos los cartuchos de juegos tienen, estaba arrancada y en su lugar, con un permanente, estaba escrito solamente la palabra Majora. Así que bueno, como le salió muy barato, casi regalado, pues dijo, me la voy a jugar, que a lo mejor funciona. El caso es que consiguió que el cartucho funcionara. Empezó una partida, muy contento, pero se dio cuenta al arrancar que en ese cartucho había una partida grabada con el nombre de Ben. Pero bueno, él quería empezar su partida nueva, así que ignoró aquella partida y empezó la suya. Puso su nombre, empezó a jugar y solo al empezar ya se dio cuenta de que aquello no funcionaba bien, había algo raro, había fallos gráficos todo el rato. A veces, en ocasiones, aparecía el nombre de Ben en vez de el que él había elegido para su personaje. Y nada, al final se hartó de esos fallos constantes que no le permitían jugar y decidió borrar la partida por completo. Pero lo que consiguió al borrarla resultó ser justo lo contrario. Esos errores gráficos, cuando volvió a empezar a jugar, se volvieron escenarios raros, tenebrosos, oscuros. Había defectos y contorsiones en el personaje, la música se escuchaba al revés, aparecían personajes de la nada que no debían estar ahí, en el juego original no era así. Por ejemplo, un detalle, había un personaje casual en el juego que se aparecía constantemente diciéndole que le esperaba un destino fatal, otro que lo perseguía, intentaba matarlo y atacarlo. Y lo más inquietante es que su personaje moría cada dos por tres bajo el agua sin que tuviera que hacerlo, es decir, era tocar el agua y directamente se moría. El caso es que la partida terminó, la daría él por terminada, y este chico comprobó que esa partida que había borrado anteriormente, que tenía ese nombre de Ben, seguía ahí, pero el nombre se había sobrescrito, se había cambiado, y en lugar de poner Ben, ponía Drowned, que significa ahogado en inglés.
0: Caray. Tremendo, ¿no? Imagino la, no sé si decir la psicosis que llega a generarse en torno a eso, ¿no?
1: Claro, me imagino que el muchacho de alguna forma intentaría atar cabos o intentar entender lo que estaba pasando porque él sabía que eso no era el funcionamiento normal de un videojuego. Así que lo que hizo ya totalmente extrañado fue volver al garaje donde lo compró, pero la casa ya estaba vacía, aquel hombre que se lo vendió no estaba allí. Empezó a preguntar a los vecinos si lo habían visto, nada, todos los vecinos le decían que ya hacía días que se había marchado, que ya no lo veían. Así que se le ocurrió preguntarle a algunos vecinos si le sonaba de algo el nombre de Ben, que a él pues desde que jugó ese juego no se le había salido de la cabeza. Y sorprendentemente le contaron que Ben era un chico que vivía con aquel hombre que le vendió ese videojuego y que 8 años antes de aquel momento del que estamos hablando murió. Pero es que no murió de cualquier manera. Dicen que Ben murió ahogado.
0: Podría, quizás, vamos a especular, podría quizás este chico fallecido, este chico que muere ahogado, estar intentando comunicarse a través de un videojuego. Yo no sé, claro, la pregunta es difícil, ¿no? Si esto es posible o si simplemente estamos hablando de un cuento, estamos hablando de una historieta para asustar.
1: Claro, como decía al principio, es bastante probable que se trate de una historia inventada, pero es verdad que llama mucho la atención las molestias que se tomó aquella persona que se lo inventase, porque aparecen en internet todo tipo de fotografías, sean montajes o no, que cuadran con la descripción de los hechos, de esa historia. Incluso hay una foto de un cartucho del juego tal y como se describe, con la pegatina arrancada y aquel mayor escrito con el permanente. Y no sé, ya incluso se me ocurriría que a lo mejor tenía esa persona muchísimo tiempo libre y reprogramó ciertas escenas del videojuego para que fueran más tenebrosas y ahí que las publicó. Bueno, un trabajo arduo, pero que sí que es verdad que ha servido para asustar unos pocos.
0: Esta noche estamos hablando de videojuegos, pero en ocasiones es la propia consola, es el propio ordenador el que se hace protagonista de alguna historia trágica. ¿Quién fue Gunpei? Creo que lo digo bien, Gunpei o Gunpei Yokoi. Y sobre todo, ¿por qué lo vamos a traer esta noche? ¿Por qué lo traemos esta noche a Rutas Misteriosas, el podcast?
1: Pues porque se trata de una historia bastante triste, bastante rocambolesca, de una persona que tiene muchísimo que ver con los videojuegos de los años, sobre todo de los años 90 y principios de los 2000. Y es una historia muy triste y casi, casi diría que inexplicable. El caso es que vamos a hablar de quién fue Gunpei Yokoi. Perdón si no lo he pronunciado correctamente.
0: Es que Manolo no se llama, o sea que yo creo que nos van a disculpar, sí.
1: Sí, yo creo que del barrio no es, no lo tenemos claro. El caso es que este hombre era un creador, un desarrollador, un diseñador de Nintendo. De hecho, fue el responsable nada menos de las exitosísimas máquinas portátiles de Nintendo llamadas Game & Watch. Que quién no ha tenido una de pequeño o la ha visto o la ha jugado, la mismísima Game Boy, que es nada menos que la consola portátil más vendida de la historia, también fue un diseño suyo. Pero este hombre, en su ambición y por supuesto en su mentalidad de innovar, quiso dar un paso más allá y estando aún en Nintendo desarrolló una consola que acabó siendo un auténtico fracaso. Se conocía como la Virtual Boy. Y era una consola, digamos, como un intento de 3D. Era muy incómoda, era prácticamente injugable, no gustó en general. Y por supuesto no fue un éxito de venta. Y claro, eso provocó que la compañía Nintendo casi casi le enseñara la puerta. Y eso fue lo que pasó. Yokoi abandonó Nintendo y decidió crear otra empresa porque a pesar de ese varapalo, él se sentía con ganas de seguir desarrollando consolas portátiles. Y aquí es donde viene la desgracia, porque resulta que esa nueva consola que Yokoi tenía en mente y seguramente ya estaba desarrollando, pues nunca vio la luz, porque un día este hombre sufrió un accidente de tráfico, vamos, se vio involucrado en un accidente múltiple, y curiosamente quien conducía el vehículo en el que iba él era un antiguo compañero suyo en Nintendo. Pero para colmo de mala suerte, es que Yokoi no murió en ese accidente, es decir, justo cuando se chocó, cuando tuvo el accidente, sino que murió atropellado cuando salió del vehículo para auxiliar, pues, a otras víctimas que estaban allí.

0: sin abandonar Nintendo, que yo creo que es el gran icono de los videojuegos, deja que te pregunte por yo creo que uno de los más adictivos, o al menos en los últimos tiempos, Pokémon. Casi nada. ¿Hay alguna historia extraña con este videojuego, con los Pokémon, que ya de por sí son extraños ellos mismos?
1: Sí, por supuesto. Bueno, y quienes conozcan la saga de Pokémon, seguro que conocen esta historia porque bueno, ha sido siempre muy, muy comentada, muy conocida y muy curiosa. El caso es que esta saga de videojuegos tiene varias historias extrañas, pero nos vamos a centrar en una. Cuando salieron los primeros juegos de Pokémon para la consola Game Boy, que eran el Pokémon azul y el Pokémon rojo, empezó a haber denuncias por parte de muchos padres que aseguraban que su hijo, bueno, estaban sufriendo episodios de mareo, comportamiento extraño, errático, conducta suicida mientras jugaban. Y en la investigación sobre esa denuncia descubrieron que había una parte concreta del juego que se desarrollaba en el llamado Pueblo Lavanda. Los que han jugado a Pokémon saben que se desarrolla viajando por distintos pueblos. Pues bien, este pueblo en concreto era muy diferente a todos los demás, porque al entrar lo que escuchabas era una música muy lúgubre, atonal. Algunas frecuencias eran tan altas que los adultos no podían oírlas, solo los niños más pequeños. Y bueno, hay quien, como decía antes, habla incluso de que hubo suicidio provocados por esa melodía y por lo triste de los personajes en ese pueblo y por los fantasmas que allí se aparecían. Pero bueno, el tema de los suicidios no dejan de ser rumores. Lo que sí es verdad es que en versiones posteriores esa música fue modificada. Lo cierto es que Nintendo nunca llegó a aclarar si la cambió porque simplemente pues, no estaban contentos con cómo sonaba, o porque es verdad que había algo oscuro detrás de esa melodía que habían compuesto para ese pueblo Lavanda.
2: Hola Pikachu, ¿quieres subir?
3: ¡Pikachu!
2: ¡Ahora vuelvo!
4: ¿Dónde puedes atrapar 150 Pokémon? ¡Ya os tengo! En tu Game Boy, ¿dónde si no? Ya está aquí Pokémon para Game Boy y con las dos versiones podrás atraparlos todos.
0: Claro, de Pokémon hay de todo, desde posavasos hasta relojes, pero también se convirtió en una serie de anime. ¿Qué fue lo que ocurrió exactamente con la serie, Jorge?
1: Bueno, esto también es muy, muy conocido entre los fans del anime y de los videojuegos. En este caso, pues no estamos hablando de ninguna leyenda urbana, sino que es algo que realmente ocurrió. Y es que, bueno, debido al éxito del videojuego, se hizo una serie de dibujos que rápidamente, bueno, se hizo popular. Y resulta que en diciembre de 1997, en Japón, se emitió el episodio número 38, y en ese episodio había una escena en la que dos Pokémon entraban en lucha y de repente en las pantallas apareció un efecto estroboscópico que alternaba luces azules y rojas de forma muy rápida y durante demasiado tiempo, demasiados segundos. Y esto provocó que miles y miles de espectadores, por supuesto la gran mayoría niños, sufrieran vómitos, jaquecas, ataques epilépticos, pérdida de visión temporal. Y no solo fueron muchos afectados, sino que sabemos, estos son datos oficiales, que hubo 685 espectadores que acabaron ingresados en hospitales. Y esto provocó que, bueno, se dejara de emitir temporalmente la serie hasta saber qué es lo que había ocurrido ahí. Y también provocó que se endurecieran muchísimo las normas sobre las luces parpadeantes y los efectos estroboscópicos en la televisión en Japón. Se legisló de una manera muchísimo más dura. Bueno, una vez resuelto ese problema, unos 4 meses después, quiero recordar, la serie volvió a emitirse, continuó, pero curiosamente ese episodio que creó aquellos capítulos de epilepsia y tal a los niños, jamás volvió a emitirse allí.
0: Jorge, ¿puede un videojuego, igual es exagerado, igual no, tomar el control sobre la persona que lo está jugando?
1: Bueno, a ver.
0: Yo sé que la preguntita, claro, es de difícil respuesta, pero entra un poco de miedo, ¿no?
1: Hombre, supongo que si lo pensamos desde un punto de vista psicológico, a lo mejor no es algo rocambolesco ni impensable, es algo que puede pasar. Es verdad que muchas de las cosas que se cuentan sobre los videojuegos y su impacto en la gente no son más que leyendas urbanas. Yo este asunto es verdad que me lo tomaría bastante en serio. Es que no podemos olvidar que existen y están ahí muchas técnicas de control mental que utilizan todo tipo de medios audiovisuales. Y también sabemos que hay cierto tipo de imágenes, de sonidos, combinaciones de ambos que pueden influenciar completamente nuestra conducta. Y claro, de eso saben mucho, por ejemplo, los publicistas. Como cualquier publicista profesional sabe que eso es así. Y en el caso de los videojuegos, como decía al principio cuando empezamos a hablar, que estamos hablando de algo que tiene muchísima aceptación y está tremendamente extendido, sobre todo entre los jóvenes, pero también gente mayor, que invierten además muchísimo tiempo al cabo de su vida en los videojuegos. No deja de ser, pienso yo, una de las mejores vías, y si no es la mejor, para colar ahí de alguna forma mensajes subliminales o algo todavía más siniestro.
0: Claro.
1: Y claro, eso nos lleva a la conclusión de que, vale, y si eso es así, ¿cómo se protege uno de esto?
0: El programa de esta noche nos ha adentrado, en esta primera parte, nos ha adentrado en un retromisterio especial. Por cierto, el último retromisterio de esta temporada. Nos quedan por delante, además de este, dos programas más para ir al merecido descanso. Y yo no sé si vamos a descansar con un videojuego o con un libro, casi preferible lo segundo, déjenme que les diga. Pero oye, Jorge, que quiero entrar, es que tengo curiosidad. Por lo que decía al principio, esa juventud a nosotros nos permitió acceder a esos primigenios videojuegos que eran a lo mejor un poco más básicos, mucho más básicos en realidad que los que hay ahora. Y te voy a pedir una confesión, que si hubo algún videojuego que a ti te enganchó tanto como para jugar incluso a escondidas o más horas de las que tenías que estar ahí jugando.
1: Bueno, por supuesto, y quien diga que no miente, porque eso lo hemos hecho todos, escondernos de nuestros padres, meter la consola debajo de la cama, que no se vea que está encendida, y luego seguir jugando con cuidado. Y sí, claro, por supuesto, eso lo he hecho pues cuando he podido y hasta que me han pillado. Pero bueno, hablando de eso, mientras me preguntaba si me estaba acordando de un videojuego en concreto. Que bueno, tiene que ver con el misterio, sobre todo con el terror. Si hay alguien que esté escuchando este programa y es aficionado a los videojuegos antiguos, seguro le suena el juego Alone in the Dark. Y mi experiencia personal con ese juego es que, como tú decías, me enganchó muchísimo. Era un videojuego que, bueno, hoy en día esos gráficos,
0: Claro.
1: se los das y no, pero en aquel entonces era una atmósfera tan bien pensada, tan pesadísima, tan inquietante, que a mí me encantaba, pero a la vez me aterraba. Es decir, yo me pasaba horas jugando siendo consciente de que cuando me fuera a la cama iba a tener pesadillas. Y así estuve durante muchísimo tiempo pasándolo muy bien y luego muy mal con ese juego.
0: Fíjate que yo no era tanto de juegos complejos, sino de estos de multimundos o multiplataformas. Yo recuerdo uno que se llamaba Castlevania, era el interior de un castillo y ahí ibas matando
1: Claro.
0: bichos, ¿no? Y otro, que este sí fue el que me creó adicción, debo decirlo, que se llamaba Magical Tree o Árbol Mágico. Era un árbol que tú tenías que ir subiendo de rama en rama con un personaje que era un indio. Y hasta llegar al final del árbol, pero nunca llegaba, ¿no? Y recuerdo, Jorge, y ya con esto acabamos, y recuerdo que en una ocasión era tanto, tanto el vicio que se me hizo de día y amaneció y yo jugando y conseguí llegar al final. Y desde entonces nunca más jugué a un videojuego, a ningún otro. O sea, es decir, gané a la máquina y dije, ya no más. Eso fue así, ¿no? En fin, que todos tenemos nuestro, como decía yo antes, nuestro lado oscuro, nuestra cara B en este mundo del videojuego. Y Jorge, yo quería que esta temporada estuvieses con nosotros, como lo estuviste en la temporada anterior, y quiero agradecértelo enormemente porque también eres parte de este equipo.
1: No, te agradezco yo a ti, por supuesto. Encantadísimo de que me hayas invitado y sobre todo a hablar de este tipo de temas que, bueno, se alejan un poco de lo que suelo yo hablar, pero que también me fascina muchísimo.
0: Un abrazo enorme, y feliz descanso si los videojuegos te dejan.
1: Otro para ti. Hoy no va a haber videojuego.
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0: vacían, las luces se apagan y el silencio se adueña de los pasillos de la Bene. El pasado reclama su sitio. Pasos que nadie da, sombras que cruzan estancias cerradas y una extraña sensación de frío que te eriza la piel. Para desentrañar estos enigmas, nos acompaña la escritora y divulgadora Alexandra Fernández. ¿Qué o quién sigue habitando entre los muros de la Bene?
1: Alexandra Fernández, buenas noches.
2: Buenas noches, Juanca, ¿qué tal?
1: Pues fíjate, estamos perdidos en estos mundos, en este mapa tan pequeño nuestro que es España, pero de vez en cuando nos encontramos, ¿no?
2: Pues sí, la verdad, afortunadamente sí.
1: La suerte que nos ofrece la tecnología, ¿no? Y este tipo de programas. Además, esta noche, Alex, yo quería hablar contigo de un lugar que, ojo, para quien no lo conoce, se va a sorprender. Para quien haya pasado por fuera y nunca se haya preguntado nada, se va a sorprender. Y para quienes creían haber conocido los misterios de este lugar, aseguro, también se van a sorprender. Porque, ¿cómo lo debemos llamar? ¿El edificio de la Beneficencia, la Bene? ¿Cuál es la forma correcta?
2: Pues, a ver, forma correcta, no sabría decirte. O sea, tú aquí en Logroño dices la Bene y todo el mundo sabe de qué hablas.
1: Entonces esa es la correcta, sin duda, ¿no? Bueno, vamos a situar a los oyentes, ¿eh? En ese mapa del misterio, ese edificio al que nos referimos, el edificio de la Beneficencia de Logroño, la Bene, bueno, pues, ¿en qué momento arrancó, digamos, oficialmente en esa ubicación y qué sentido, qué función tenía?
2: Pues arrancó oficialmente como a finales del siglo XIX y la función social que tuvo fue de orfanato, de asilo, fue convento y fue psiquiátrico. Y bueno, por allí pasaron niños expósitos, huérfanos, enfermos, ancianos sin recursos, personas con discapacidad, enfermos mentales, un poco pues eso, lo excluido de la sociedad, digamos.
1: Fíjate que yo soy uno de esos que he pasado muchas veces por ahí, bueno, muchas, las veces que me he podido permitir estar allí, ¿no? Y siempre me ha sorprendido las dimensiones que tiene, el aspecto casi que de fábrica, diría yo. Y además hay un dato que sumaría, que es un dato del callejero histórico de Logroño, que yo creo que pone los pelos de punta, y es que antes de llamarse Calle de la Beneficencia, la zona era conocida popularmente como el Camino de los Locos. Caray, ¿y esto por qué? ¿Qué nos dice este nombre?
2: Pues mira, antes de hacerte una puntualización, que cuando pasas por allí ves ese edificio inmenso,
1: ¿sí?
2: Lo que era la Beneficencia no era solo ese edificio. En las investigaciones recientes que he hecho, la Beneficencia abarcaba ese edificio, el edificio que hay detrás de la Cruz Roja, el instituto que hay detrás y todo el parque, ahora se llama el Parque de la Cometa, que hay ahí,
1: ¿sí?
2: O sea, era extensísimo.
1: Es decir, toda la manzana,
2: toda la manzana.
1: Las dos grandes avenidas, la que coge por arriba y por abajo, que si no recuerdo mal, convergen todos en la Gran Vía, en la avenida Juan Carlos, ¿no?
2: Sí, sí.
1: Pues
2: o sea
1: no
2: que antiguamente abarcaba mucho más terreno.
1: Claro, no es poco, ¿no?
2: No,
1: ¿Y
2: no.
1: ¿Y por qué lo del Camino de los Locos?
2: Pues el Camino de los Locos es un nombre que le pusieron antiguamente, también un poco despectivo, ¿no?, a ese complejo asistencial. Y hoy en día, de hecho, los más ancianos siguen usando ese término, a lo que hoy se llama la Calle de la Beneficencia, antiguamente se llamaba el Camino de los Locos.
1: Un poco por esa connotación de palabra que también está en desuso, gracias a Dios,
2: Claro.
1: por manicomio, ¿no?
2: Sí, todo era, por eso, como tenían ahí el psiquiátrico, pues bueno, era el sitio donde estaban los locos. Y bueno, de hecho era un sitio como, pues eso, muy, muy apestado. Y bueno, en su día estaba a las afueras de Logroño. Hoy en día está aquí en el centro, pero antiguamente estaba a las afueras.
1: Claro. Además, fíjate que estos lugares, que siempre tienen una impregnación trágica, en este lugar concretamente murió pues un poeta muy conocido y también maldito, diríamos, que es Armando Buscarini. Él se enfermó dentro de este lugar, fue ingresado. Yo no sé si todo esto, además cuando son personas relevantes como este escritor, este creador, todo esto, digo, impregna de, pues yo no sé cómo llamarlo, ¿no? Si de una...

0: huella psíquica, el edificio, ¿no? Esas piedras, esos muros.
1: Yo creo que sí. De hecho, la biografía de Armando Buscarini es muy interesante. Y muchas veces en las rutas, al hilo de Armando, comentamos eso, cómo este tipo de personajes igual han podido dejar esa huella psíquica en este tipo de edificios. Y bueno, yo creo que sin duda en la Bene es buen ejemplo de ello, porque bueno, ya hablaremos un poquito más adelante de los fenómenos que allá ocurren, pero hay también fenómenos relacionados igual con la música y tal, y muchas veces digo, bueno, ¿y qué nos dice que quien ha fallecido ahí, por muy loco que estuviese, pues no se dedicaba a la música, era un artista, era tal, ¿sabes? Entonces, igual sí.
0: Oye, yo me estoy preguntando, esto es una cosa mía ahora, un disparate de los míos a los que ya tú estás acostumbrada, pero a ver, entendamos que un genio como él, como Buscarini, deje esa impronta, quede impregnado de su, entre comillas, locura. Pero tú y yo, que somos personas un poco más normalitas que Buscarini, ¿tú crees que podríamos dejar nuestra impronta allí donde estamos ahora?
1: Pues podría ser, podría ser.
0: A ver, ¿qué
1: La
0: tal?
1: verdad es
0: Ya
1: que no
0: te
1: sé muy bien
0: dije.
1: cómo funciona o qué criterios lleva, pero podría ser, sí.
0: Claro, ya te dije que la pregunta era extraña, pero sí, a veces yo me lo planteo, digo, ¿quedará algo de mí aquí? ¿Algún residuo? ¿No? Bueno, pues en fin,
1: Claro.
0: parece que de Buscarini puede haber quedado y de otros tantos, ¿no? Porque hoy en día la Bene, hay que decirlo, yo creo que ya lo hemos dicho, no es un hospicio, no es un psiquiátrico, es un espacio administrativo y cultural, enorme además. Pero ese cambio de actividad de algún modo, pues yo creo que no ha borrado todo aquello del pasado. ¿Hay testimonios actuales? O por lo menos te preguntaría si hay testimonios actuales que sean muy repetidos, reiterados, en torno al mundo del misterio dentro de esos muros.
1: Sí, muchísimos. Desde luces que se encienden y se apagan solas, ascensores que suben y bajan solos, cambio de sitio del inmobiliario, igual de las oficinas, cambios bruscos de temperaturas, escuchan pasos por la noche, se activan alarmas. Como te comentaba antes, escuchaban instrumentos, porque ahora es conservatorio también, ¿vale? Entonces, conservatorio de música. Se escuchan instrumentos sonar solos, pues en la zona del conservatorio. Y pues eso, muchísimas cosas de estas que bueno, que además son típicas de este tipo de edificios.
0: Claro, pero aquí no estamos hablando de rumores. Es decir, tenemos, no digo que los demos ahora, ¿no? Nombres y apellidos, pero tenemos personas reales que lo afirman.
1: Sí. Yo, bueno, he hablado con trabajadores. Mira, en concreto, te voy a contar así una cosa concreta. Hubo una persona de seguridad que me narraba como una noche, pues cuando él estaba, pero bueno, aún el edificio no estaba reformado, ¿eh? Porque realmente no tiene mucho tiempo esta reforma. Bueno, yo, de hecho, yo llegué a conocer el edificio abandonado, siendo adolescente, o sea que, bueno, pues este señor estaba haciendo la ronda de la guardia de noche con otro compañero y bueno, y comenzaron a escuchar un teléfono sonar. Entonces, pues se acercaron donde estaba ese sonido, pues porque antes solían colarse personas sin hogar, drogodependientes y demás, pues para ver, ¿no? Y cuando llegaron a la habitación donde estaba sonando ese teléfono, pues se dieron cuenta de que, bueno, aparte de que no había nadie en la habitación, de que procedía el sonido de uno de los teléfonos antiguos del propio edificio. El caso es que lo cogieron, obviamente no escucharon nada, colgaron, volvía a sonar, y bueno, ya finalmente analizando el teléfono y tal, se dieron cuenta que no estaba ni conectada a la red. O sea, no, no había nada que justificado que hiciera sonar ese teléfono.
0: No debe ser agradable, ¿eh? Yo, hombre, nosotros como nos dedicamos a esto, yo siempre bromeo que para nosotros sería una quiniela, pero para quien trabaja, para quien está en un lugar o lo frecuenta, que ocurran cosas como esta. Claro, aquí hablamos de una, vamos a decir, interacción tecnológica, ¿verdad? Pero, ¿y apariciones? ¿Se llegan a ver apariciones en el inmueble?
1: Pues sí, también tengo algunos testimonios, pues eso de gente que ha visto sombras, incluso presencias muy reales. Lo curioso es que no solo por parte de los trabajadores, sino también de personas de la calle que acceden al interior del edificio. Por ejemplo, hubo un chico que me contó en la zona del conservatorio de música, pues que, bueno, él solía quedarse hasta tarde ensayando, el profesor le dejaba las llaves del aula y tal, pues por lo que fuera, pues prefería ensayar allí. Y pues eso, estaba tocando el instrumento, tal, bueno, terminó, recogió, cerró el aula con llave y a la que estaba saliendo del edificio, pues bueno, por lo típico que coges el móvil para revisar los WhatsApp de ese rato que has estado tocando y no lo has mirado y tal, y se está alejando y de repente escucha a alguien detrás de él que le dice, adiós fulanito, sin decir nombres. Y él contesta adiós y sigue él tranquilamente leyendo el móvil. Y ya claro, cuando llega a la puerta y se va a disponer a cerrar la puerta principal de, bueno, de salida del edificio, claro, ahí empieza a ser consciente de lo que ha pasado. En
0: Claro.
1: plan de, claro, estaba yo solo, estoy cerrando, ¿quién me ha saludado? Entonces, claro, se asoma, mira, no ve a nadie, llama, ¿no? Pregunta a ver si contesta a alguien, allí nadie contesta, entonces ya dice que nada, que cogió, cerró con llave y se fue, pero claro, ya rayado porque se dio cuenta de lo absurdo que había
0: Claro.
1: sido. Claro, porque en un momento como vas a ir despistado a lo tuyo no te das cuenta, pero cuando ya de pronto asimilas lo que ha pasado dices, pero si no había nadie.
0: Pero cuando tú dices que interactúa, ¿qué es? ¿Con palabra también, con voz? Adiós, fulanito. ¿Es algo que
1: Claro.
0: oye o es
1: Sí,
0: gestual?
1: es algo que oye, de hecho él dice, o sea, contesta también, respóndele a Dios.
0: Caray, qué bueno. Bueno, qué bueno. A ver,
1: Sí.
0: fíjate, ¿no? La interacción no solo visual, sino sonora, ¿no? Y además en un mismo fenómeno. Oye, claro, yo te pregunto a ti, como investigadora, divulgadora, cuando te enfrentas a un lugar como este, donde se mezcla tantas cosas, donde además tenemos el dolor de esos antiguos internos del psiquiátrico, la rutina diaria de hoy en día. ¿Tú cómo logras cribar el miedo que todos tenemos, ese miedo sugestivo, la sugestión, ya no la tuya, sino la de los testigos cuando le ibas a decir tomas declaración? Tampoco es eso. Cuando hablas con ellos, ¿cómo cribas eso? Bueno, no es fácil, ¿eh?
1: No, no, es muy difícil. Y a ver, igual es que a mí personalmente también se me da bien leer a la gente, ¿no? Entonces lo llevo un poco que bueno, pero enseguida intuyo si alguien me está contando algo, pues igual de forma más subjetiva, por el miedo que pueda dar el edificio en sí, o alguien realmente ha vivido esa experiencia, ¿no? Cuando, pues eso, realmente, aunque no sea realmente igual un fenómeno paranormal real. Él siente que es algo que ha vivido, ¿vale? Aunque pueda tener una explicación racional, pero se ve que realmente es una vivencia y que le ha ocurrido. Y bueno, al final cuando te juntas con muchos testimonios de ciertas experiencias, pues ves un patrón y yo creo que al final cuando el río suena, agua lleva. De hecho, en 2009 salió un artículo en un periódico de aquí de La Rioja que decía, algunos funcionarios de la Consejería de Educación sienten miedo en su trabajo. Sí, es literal. Al parecer esa sensación se debe a que por las tardes se escuchan gritos y ruidos tortuosos en Antigua Mene. Varios trabajadores de la institución ya han hecho sus cábalas y creen que este fenómeno guarda relación con el pasado del edificio como hospital psiquiátrico provincial. Entonces, bueno, hasta el final sí, puede crear sugestión en la gente y tal, pero también te digo que hablando con los trabajadores, con los funcionarios y tal, tampoco es que percibas miedo en ellos. O sea, también los que igual han vivido algo, como que le quitan mucha importancia o
0: Sí,
1: vaya que.
0: lo normalizan de algún modo, ¿no?
1: Sí.
0: Claro, muchas veces cuando nos cuentan por primera vez una historia de esta, y yo no digo ya a los investigadores, sino a quienes pues estamos en algún tipo de edificio trabajando, etcétera, la primera vez te puede sonar a fábula o a leyenda. Lo malo es cuando estos testimonios se van reiterando. Yo no sé si son tan reiterados ahí en la Bene como para pensar que simplemente son historietas de café.
1: Pues yo pensaba, de hecho yo al principio pensaba que era más tipo leyenda urbana, lo que pasa, claro, que luego me han ido contando, y digo, jolín, pues es que al final son muchas experiencias las que la gente ha vivido muy, muy similares, digo, no sé, algo tiene que haber, digo yo, no lo sé, a mí no me ha pasado nada.
0: Bueno, esa es la mala
1: Pero,
0: suerte que solemos tener, ¿no?
1: claro. Pero sí es verdad que te encuentras dos tipos de gente. La gente que no pasa nada, que no sé qué, que eso todo cuentos, tal. Y luego gente que sí, pero tampoco te lo cuenta como para hacerse el protagonista, ¿sabes? En plan de, pues sí, a mí me ha pasado, a fulanito le pasó tal.
0: Oye, si cogemos una foto desde arriba, vamos, una foto Google Maps, y miramos el edificio y te doy, no sé, dos, tres pegatinas de estas adhesivas de color rojo, circulitos, para que tú me marques qué puntos son los calientes en ese edificio. ¿Podríamos ponerlos en un punto concreto o habría que poner un puntazo rojo en todo el medio?
1: Pues fíjate que casi todas las experiencias que ha tenido la gente ha sido en el ala izquierda del edificio. Básicamente ahí, sí, es la zona de donde se encontraba además el psiquiátrico.
0: Claro,
1: Y
0: que es la parte que tiene la Consejería de Educación, si yo
1: eso
0: no.
1: es,
0: Ok,
1: sí,
0: ya recuerdo
1: la
0: mal.
1: Consejería de Educación y donde está el Conservatorio de Música.
0: Bueno, tenemos que coger una grabadora un día, Alex. Yo no sé si tú en algún momento. Vale, te voy a poner en el supuesto. Tú coges. Te dan la opción de pasar una noche entera allí a puerta cerrada, además, sola, vamos a disfrutarlo. Te quedas sola en la bene, con tus grabadoras, tus aparatejos. A ver, ¿tú qué crees que te diría el edificio? ¿Qué crees tú que hay ahí en realidad?
1: Pues yo creo que hay mucha carga negativa en el sentido de tristeza, melancolía, no sé. O sea, yo creo que hay como mucha cosa negativa en ese sentido, ¿eh? No en plan de malo hacia, yo qué sé, hacia las personas o tal, pero sí de sentimientos de, pues eso, de abandono, de tristeza, de mucha pena.
0: Claro, yo te estoy preguntando por quienes frecuentan o trabajan en el lugar, pero ¿y si yo me voy ahora paseando por la ciudad de Logroño? Me voy, nada, al lado opuesto de donde está la Bene y le pregunto al primero que pase por allí, ¿crees que daría por bueno esta opción? Quiero decir, ¿es conocido el fenómeno extraño, las anomalías de la Bene en el ciudadano medio de Logroño?
1: Sí, totalmente, porque además yo siempre hago la prueba cuando hacemos las rutas misteriosas y cuando voy a hablar de la Bene, antes de comentar nada, yo pregunto, ¿alguien ha escuchado algo relacionado con el edificio de la Bene? Y no hay ninguna ruta en la que nadie, o sea, haya levantado la mano. O sea, siempre, prácticamente todos, pero siempre alguien ha escuchado algo.
0: Esta noche nosotros lo que hemos querido hacer es dar una pincelada muy sencilla sobre un punto muy concreto de la ciudad de Logroño, que es una ciudad para visitar, que es una ciudad, para mí, lo diré siempre, es una de las grandes ciudades para visitar en nuestro país, con un montón de parques, son zonas de paseo, de disfrute, también muy urbanita, ya no hablemos de picoteos y estas cosas, ¿no? Pero, en fin, que es una ciudad para visitar. Y una opción cuando visitemos Logroño es reservarse un par de horitas ahí por la noche para irnos con Alexandra Fernández a hacer Logroño misterioso. Una ruta que ya hemos retomado, ¿verdad, Alex? Y que, bueno, como siempre doy por hecho, pues la gente acepta de buen grado, de maravilla, ¿no?
1: Sí, la verdad que no me puedo quejar. Mira que hemos tenido un pequeño parón. Pero ahora, una vez ya retomadas, o sea, sigue el mismo ritmo con lo que lo dejamos. O sea, muy bien.
0: Oye, una última cosa. ¿Ahí sigue estando la picuda o la han movido de sitio?
1: Nada, sigue en el mismo sitio.
0: Un día hablamos de esos edificios religiosos que tienen tanto y tanto que esconder en la ciudad de Logroño y en toda la región, en La Rioja. Amiga Alex, que siempre es un placer hablar contigo. Casi que estamos en la recta final de esta temporada, pero que en la próxima, ya la cuarta, volvemos a charlar un ratito sobre estos temas que nos unen, el misterio.
1: Genial, será un placer. Muchas gracias.
0: Un fuerte abrazo.
1: Un abrazo.

Nos gusta etiquetar el mundo. Nos reconforta trazar una línea gruesa y pensar que a un lado habita el bien con su luz y su justicia, y al otro lado el mal como una aberración lejana. Pero esa frontera es una ilusión. El bien y el mal no son dos reinos separados por un océano, son las dos caras de la misma moneda que cargas en el bolsillo. Los verdaderos demonios no necesitan una invitación formal. Residen dentro de todos nosotros, alimentándose de nuestras flaquezas, durmiendo en el mismo pecho que alberga la compasión. Pero la gran pregunta, la que realmente perturba, es si esa oscuridad es solo nuestra. Y si el mal absoluto es una entidad viva, consciente, que respira fuera de nosotros. Fuerzas latentes que aguardan en la quietud de los bosques, que reptan por los barrancos, que te observan en el silencio de las montañas o que se cruzan contigo, rozándote el hombro en las calles más concurridas. Un mal que tal vez ahora mismo está midiendo la distancia que separa el armario de la pared de tu habitación, esperando. Te invito a que te despojes de la hipocresía. En este epílogo, con el que cerramos el programa de esta noche, te animo a buscar tus propios demonios, que reconozcas su fuerza y entiendas que el tablero de juego es infinito. Porque el mal es el mayor estratega de la historia. Sabe cómo disfrazarse de modernidad a través de los píxeles de un videojuego, inoculando su veneno mientras crees que solo juegas. Y sabe, sobre todo, cómo vestir el traje de la perfecta cordura, gobernando desde despachos burocráticos y edificios públicos, allí donde un día la locura fue el rey absoluto y hoy sigue cobrándose sus tributos en secreto. No hay tregua en esta guerra, porque el campo de batalla eres tú. Porque el campo de batalla soy yo. Cada decisión, cada silencio, cada mirada en la penumbra te acerca a un lado o al otro de la balanza. Mírate por dentro, elige tu bando, pero nunca olvides que a veces la frontera ya ha sido cruzada y no has sido tú quien ha dado el paso. Gracias por seguir una semana más viviendo esta aventura del misterio. Gracias por formar parte de este programa de Rutas Misteriosas, el podcast. Pasa buena noche acompañado del bien, o quizás vigilado por el mal. Hasta la próxima semana.

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0: bienvenido. Esto es Jazz en el Aire. Hacemos un repaso semanal de los estándares más escuchados del jazz. Aniversario de los mejores músicos y las novedades que suenan en el jazz actual. Soy Julián Henares y, por supuesto, con la colaboración de Carmen Quinn, hemos comenzado con ese nuevo estándar semanal para continuar con Jazz Aniversario y el disco Actualidad.
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2: Esta acción dispuso de una plataforma de lanzamiento casi ideal. I Fall in Love to Aisley sonó por primera vez en una gran producción de Hollywood, Anchors Away, Levando Anclas, interpretada en pantalla por una de las estrellas del reparto, Frank Sinatra. El largometraje, la segunda cinta más taquillera de la que ese año estrenó la Metro-Goldwyn-Mayer, obtendría la nominación a Mejor Película, y esta composición también estuvo entre las nominadas a Mejor Canción, aunque a la postre el Oscar se lo llevaría a otra canción destinada a consagrarse en el canon jazzístico. It Might As Well Be Spring, de State Fair. George Stoll, el director musical de Anchors Away, ganaría, eso sí, el Oscar a la Mejor Partitura Original.
0: La versión con la que hemos comenzado, de Frank Sinatra, fue grabada, bueno, en Nueva York el 1 de diciembre de 1900.
2: Durante casi una década no se registró prácticamente ni una sola versión jazzística de esta pieza. Habría que esperar a febrero de 1954 para que Chet Baker, en una sesión de estudio celebrada en Los Ángeles, bordase una de sus interpretaciones vocales más sutiles y famosas, con I Fall in Love to Aisley, aunque mal haría pasar por alto el solo de trompeta. Me dijo en cierta ocasión Richard Buck, el productor de este disco, que a su juicio algunos de los momentos más inspirados de la carrera trompetística de Baker tuvieron lugar en esa sesión. Al principio se habían concebido para realzar la faceta canora del artista, pero algo hubo en el lirismo del concierto y en el reto que suponía acompañar con la trompeta su propia y mesurada interpretación vocal, que sacó a la luz una vertiente particularmente tierna e introspectiva del músico.
0: Esta versión con la que os voy a dejar, de Chet Baker, fue grabada en Los Ángeles el 15 de febrero de

0: melodía de Jules Stein, por su parte, presenta un cariz afable y pensativo. Huelga decir que no es la típica pieza que se entona a grito pelado para que la oigan en la última fila, sino de esas que uno se canta a sí mismo o a la botella medio vacía que tiene delante. Las mejores versiones reproducen ese mismo efecto, como demuestra la que grabó Bill Evans.
1: Esta versión, Carmen, de Bill Evans, fue grabada en Nueva York el 5 de junio de 1962.

0: mantuvo la canción en su repertorio hasta bien entrada su etapa de fusión, mucho después de haber abandonado casi todos los estándares. Admiro sobre todo su versión de 1963 con Víctor Feldman al piano.
1: La versión con la que vamos a cerrar hoy del estándar de la semana de Miles Davis fue grabada en Los Ángeles el 16 de abril de 1963.

Vamos a finalizar el mes de tributo con Saxofón Colossus de Sonny Rollins. Sonny Rollins es un saxofonista tenor cuya contribución al jazz, sin ser tan llamativa como la de John Coltrane, sí es equiparable a él en determinados aspectos. La carrera de Sonny Rollins se vio seriamente alterada por el efecto ciclón de Coltrane, pero tuvo la suficiente serenidad para encajar ese cierto ostracismo, analizarlo, y finalmente superarlo sin merma alguna de originalidad y creatividad. La prematura muerte de Coltrane dejó a los aficionados al jazz sin la posibilidad de que ambos entablaran una fecunda batalla por la hegemonía del saxo tenor, como ocurrió en los años 30 y 40 entre el gran maestro Coleman Hawkins y el no menos extraordinario, Lester Young. Como en la carrera de cualquier músico, la de Sonny Rollins tuvo distintas fases. Las grabaciones primerizas, junto a Bud Powell y en el quinteto de Max Roach y Clifford Brown, nos descubren a un Sonny Rollins, bendecido por una pasmosa facilidad para hallar en el saxo nuevos colores y texturas sin necesidad de dinamitar ninguno de sus pilares fundamentales. Años más tarde, ya seguro de su propio estilo y concepto, el saxofonista explota las frescuras de sus ideas en una apabullante colección de obras maestras grabadas en varios álbumes imprescindibles. Así grabó con el pianista Ray Bryant el disco Wartime Original Jazz, 1955, después vino un disco histórico que recoge la única colaboración con Coltrane, Tenor Magnus Prestige, 1956. Tour de Force con Max Roach a la batería Prestige, 1956, su primer trabajo en trío sin piano Way Out West Contemporary, 1957, y los dos soberbios volúmenes grabados en trío en el neoyorquino Village Vanguard para el sello Blue Note en 1957. En la espléndida continuidad que forman estos discos se produce una evolución sin sobresaltos, una suave asimilación progresiva de los nuevos elementos que Rollins incorpora al acervo del jazz moderno y especialmente aquellos que afectan a la libertad. Su sonido no pierde ni un ápice de majestuosidad, y el discurso se vuelve más imprevisible y quebradizo. En esa época, Rollins se aficiona a los solos dilatados como único medio de explotar su inacabable caudal de ideas y con los estándares hace verdaderas recreaciones. Cuando compone, demuestra un fino instinto para improvisar melodías a menudo fáciles de memorizar. Entre tanta calidad, sobresale este disco. Saxofón Colossus se revela como la obra de un músico precozmente maduro que huye de la rutina y busca nuevos cauces para dar salida a su innato sentido de la estructura. En el primer tema, la batería danzante de Max Roach introduce la pegadiza melodía del calipso, Street Thomas continúa con una lectura magistral de You Don't Know Love Is, una preciosa balada y culmina con el original, Strode Rode. Sin embargo, la gloria del disco se hace esperar justo hasta el final en el último tema. El prodigioso Blue 7, un excelente ejemplo de lo que puede hacer un músico creativo con la sencilla armadura del blues. Blue 7 fue motivo de estudio para críticos como Martin Williams y para musicólogos como Gunther Schuller. Ambos fundamentan rigurosamente la lógica interna de los solos de Rollins, pero afortunadamente, la perfección siempre trasciende las acotaciones técnicas. Hoy, homenajeamos su muerte con su álbum más emblemático Sonny Rollins, es sin duda alguna, el último de los gigantes del jazz que afortunadamente, en este año 2014 del siglo XXI, continúa con vida y pisando los escenarios.

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0: y saludos super cordiales de Julián Henares, y hasta la próxima semana con nuevos estándares, nuevos músicos, aniversario y lo último de jazz actual. Hasta entonces nos quedamos con distintos programas que lo podrán escuchar en las diferentes emisoras, app, Western Programa Jazz en el Aire, durante toda la semana. Nos vemos pronto y gracias por acompañarnos.
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0: Hola, buenos días, buenas tardes y buenas noches. Sean bienvenidos y bienvenidas a esta nueva edición de NewsClick Ciber. Estamos en el programa número 7 de la temporada 16. Como nos gusta decir, es un programa que se sigue desde el mar Mediterráneo hasta el Océano Pacífico, atravesando el mar Atlántico. Y queremos dar un recuerdo y un abrazo a toda la gente que nos sigue tanto a través de las redes sociales como a través de emisoras de radio, emisoras de televisión y a través de cualquier canal. 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Hoy tenemos, el estudio está bastante lleno, está por una parte doña Alexia.
1: Un placer, Carlos. Hacía mucho que no estaba y es una alegría para mí. Gracias.
0: ¿Que no estabas en el estudio?
1: En el estudio, aquí ya sabes que lo raro es que no esté, aquí en tu programa.
0: También tenemos a don Antonio.
2: Muy buenas tardes, Carlos.
0: Martínez, ¿qué tal?
2: Un placer, muy bien.
0: Acércate al micrófono, que si no, no se te va a escuchar bien y la gente va a decir, ¿este chico dónde está? Está muy lejos. Bueno, y tenemos también a don David Casca.
3: Hola, muy buenas, Carlos.
0: ¿Primera vez en el programa?
3: Estoy aquí por primera vez, pero encantado de colaborar con el programa para informar a nuestros oyentes.
0: Uh-huh. Y también a Maribel Morales, ¿qué tal?
4: Hola, ¿qué tal? Pues también encantada, que también hacía mucho que no venía por aquí.
0: Pues es verdad. Finalmente estoy yo, Carlos Lillo, y os proponemos a toda la audiencia que nos acompañéis hasta el final del programa, que será donde hagamos el concurso habitual de Kaspersky. Maribel, ¿qué contenido tenemos en el programa de hoy?
4: Pues mira, muy interesante, como todos los programas. Empezamos por las noticias de tecnología. Luego seguimos con la ciberpíldora, que vamos a hablar hoy decodificando el hogar digital. Seguiremos con la tecnoefeméride, a continuación el monográfico, que se tratará de el fin del perímetro. Luego la tecnología curiosa, que hablaremos de la vuelta al ladrillo.
0: ¿Pero estamos hablando de casas?
4: No, ya lo hablaremos un poquito más tarde. Luego el concurso y por último la entrevista de David Casca de Vivali.
0: Bueno, en realidad será entrevista antes del concurso, ¿no?
4: Sí.
0: Yo creo que vamos a hacerlo así.
1: El orden de los factores, pero antes de empezar, algo importante, Carlos, el día 8 de marzo vamos a recordar que es el Día de la Mujer y como nos gusta en Click Ciber, pues vamos a animar, ¿por qué no?, a las niñas a que se formen en tecnologías de la información, que sin duda va a ser una profesión del futuro.
4: Así que es una oportunidad para reflexionar sobre la brecha de género en ciberseguridad. A día de hoy, las mujeres representamos en torno al 25% de la fuerza laboral en seguridad digital, un indicador de desigualdad persistente que impacta la innovación y diversidad de pensamiento en la mejor defensa digital.
0: Bueno, pues vamos con las noticias de ciberseguridad, pero una vez más recordamos a toda la audiencia que hay que estar atentos, porque al final del programa haremos una pregunta sobre algo de lo que hemos dicho a lo largo del programa. 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Vamos a empezar con una noticia que nos dice de que se están filtrando datos de directivos de INCIBE y de la policía y esto ha sido, bueno, una forma de vulnerar estas instituciones, Antonio.
2: Así es, Carlos. La reciente publicación de datos personales de directivos y antiguos cargos del Instituto Nacional de Ciberseguridad y del jefe de la Comisaría General de Información de la Policía Nacional, ha generado una duda inmediata. Sin embargo, tanto el INCIBE como el Ministerio de Interior o la Policía Nacional no han sido víctimas de un ciberataque, sino que ha sido a través del doxing.
0: ¿Doxing? ¿Algo tiene que ver con los perros? ¿Qué es el doxing?
2: Parecido, pero no. Se trata de una práctica de revelar información personal de una persona en Internet, sin su consentimiento, normalmente con fines de intimidación, acoso o extorsión. Esta información se consigue cruzando filtraciones antiguas.
0: Bueno, ya sabemos lo que es el doxing. La siguiente noticia también nos habla de que en España se ha detenido a dos miembros de Anonymous Phoenix con ataques de DDoS contra instituciones públicas.
2: España detuvo a dos presuntos miembros de Anonymous Phoenix por una campaña de ataques de denegación de servicio contra ministerios, partidos políticos y otros objetivos públicos.
1: La operación policial pone el foco nuevamente en el hacktivismo con motivación política y en la vulnerabilidad de portales institucionales frente a ataques de DDoS coordinados.
0: Bueno, y por otra parte, está habiendo ataques contra todo el mundo porque tiene que ver con acciones de empresas de ciberseguridad que están cayendo tras el lanzamiento de Cloud Code Security.
1: Efectivamente, tras el lanzamiento por parte de Anthropic de Cloud Code Security, un escáner de vulnerabilidades de código basado en IA, el mercado bursátil interpretó la herramienta como un potencial competidor disruptivo frente a soluciones tradicionales de análisis estático y dinámico de código, generando además incertidumbre sobre márgenes y posicionamiento estratégico en el sector.
0: Bueno, vamos con el gran generador de noticias a nivel mundial, ya que Trump está ordenando el cese de operaciones de Anthropic con el gobierno y el Pentágono, además, ha cerrado el acuerdo con OpenAI.
4: Pues sí, el presidente Donald Trump ordenó el cese de todas las operaciones de Anthropic con el gobierno estadounidense debido a su rechazo a otorgar acceso y condicional a su modelo de inteligencia artificial, Cloud, al Pentágono.
2: La empresa denunció presiones para que su tecnología fuera utilizada en vigilancia masiva y en el desarrollo de armamento autónomo. En respuesta, el Pentágono afirmó que no estaba interesado en esos usos y cerró un acuerdo con OpenAI, que se convirtió en la primera firma de inteligencia artificial con respaldo explícito del gobierno estadounidense en este contexto.
0: Bueno, por otra parte, INC Ransom afirma haber robado 400 gigabytes de datos de grandes empresas. Esto es mucho, ¿no, Antonio?
2: Bueno, me parece bastante, ¿no? Yo tengo un poquito menos de datos. Pues así es, Carlos. El grupo de ransomware INC publicó supuestos datos robados de empresas de energía e infraestructura de Arabia Saudita, India, Japón, incluyendo especificaciones técnicas e informaciones de proyectos, siguiendo el modelo de doble extorsión, cifrado de sistemas y amenaza de filtración pública para presionar el pago del rescate.
0: Bueno, dentro del entorno geopolítico o de guerra en el Oriente Medio, pues también está habiendo una escalada de ciberataques en aquella región.
1: Tras la escalada militar de principios de marzo, varios sitios web iraníes y aplicaciones fueron hackeados en operaciones presumiblemente vinculadas a actores estatales y hacktivistas como respuesta al conflicto regional.
4: Y esta situación marca una escalada de ciberofensivas de Estado a Estado dentro de crisis geopolíticas. Los expertos advierten que podría desencadenar más ataques contra infraestructuras occidentales o campañas de filtración de datos con impacto estratégico.
0: Bueno, una noticia interesante para usuarios de Android, ya que se ha detectado Prompt Spy, que es un nuevo malware móvil con IA generativa para este tipo de dispositivos móviles.
2: Investigadores de seguridad han identificado Prompt Spy, una amenaza móvil para Android que utiliza IA generativa para adaptarse dinámicamente y persistir en los dispositivos infectados.
4: El malware es capaz de eludir cierres forzados, modificar su comportamiento en función del entorno y tomar control remoto del dispositivo, lo que representa un salto cualitativo en la evolución del malware móvil inteligente.
0: Además, Antonio, el riesgo global está aumentando. El ransomware, la inteligencia artificial y la explotación de Zero Days está en máximos.
2: Así es, Carlos. Informes recientes subrayan la intensificación de ataques de ransomware, campañas de ingeniería social potenciadas por IA y explotación activa de vulnerabilidades Zero Day. Todo ello confirma que el panorama del primer trimestre de 2026 mantiene una tendencia de riesgo alto y creciente, con tiempos de respuesta cada vez más reducidos para las organizaciones.
0: En España se acaba de celebrar el Mobile World Congress, que está situando la ciberseguridad y el 5G en el centro del debate tecnológico.
1: En el Mobile World Congress de Barcelona hay un enfoque claro en la ciberseguridad de redes 5G, los riesgos asociados a apps abiertas y la gobernanza de infraestructuras críticas.
4: La convergencia entre conectividad masiva y seguridad se perfila como uno de los grandes desafíos estratégicos de 2026, especialmente en entornos industriales, IoT y servicios esenciales.
0: Vamos un poquito con América Latina, ya que esta región y el Caribe están liderando incidentes cibernéticos con menor inversión en seguridad, ya que están poco protegidas.
1: Justo, Carlos. América Latina y el Caribe superan al resto del mundo en incidentes cibernéticos por habitante, mientras su inversión en ciberseguridad es 16 veces menor que la de Norteamérica.
2: Esta brecha eleva el riesgo para gobiernos, empresas y ciudadanos, especialmente en Centroamérica y el Caribe, donde la región enfrenta un reto urgente de seguridad digital.
0: Pues un abrazo a todos los oyentes y a todos los responsables de ciberseguridad de la región. Vamos a ver si consiguen más recursos. Charles Hartley ha anticipado el fin del trabajo significativo ante el avance de la IA. Esta es una pregunta que todas las profesiones se hacen. ¿Qué hay de esto, Maribel?
4: Pues mira, el pasado 26 de febrero, el cofundador de YouTube, Chad Hartley, publicó en redes sociales el siguiente mensaje.
1: Es contundente. Espero que todos disfrutéis vuestro último año de trabajo significativo.
4: La declaración reabre el debate sobre el impacto de la inteligencia artificial en el empleo cualificado y el futuro del trabajo creativo y técnico en la próxima década.
0: Bueno, pues veremos si es así, si el próximo año dejamos todos de trabajar.
1: Ojalá no lo veamos, no lo veamos.
0: Bueno, pues hasta aquí las noticias en las que ha habido un poquito de cada cosa. 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Y vamos a hablar de qué es esto de decodificación del hogar digital. Estamos hablando del fin de la fidelidad. Hoy vamos a desgranar un informe realizado recientemente por Ernst & Young, llamado así, Decoding the Digital Home. El titular es realmente contundente. El consumidor español ya no es fiel a su proveedor de toda la vida. Es más exigente, está más informado y sabe que tiene la sartén por el mango. ¿Es tan mala la situación para las telecos, Alexia?
1: Pues más que mala, Carlos, es volátil. El 37% de los hogares a nivel global ha cambiado de proveedor o planea hacerlo pronto. En España casi un tercio, esto es el 99%, tiene la maleta hecha ya para irse con la competencia en los próximos 12 meses. La principal razón es el ahorro, pero también hay una frustración técnica real.
4: Exacto, y es curioso porque España es líder en fibra con un 94% de cobertura FTTH, pero de nada sirve tener fibra si en tu habitación la señal no llega. El 29% de los españoles se queja de velocidades lentas en zonas específicas del hogar y un 28% sufre interrupciones constantes.
0: O sea que el usuario siente que paga por algo que realmente no le está rindiendo al 100%.
1: Totalmente, por eso el 40% de los hogares españoles se plantea ya algo impensable hace muy poquito tiempo, hace pocos años, sustituir la banda ancha fija por conectividad satelital si esto soluciona sus problemas.
0: Sí, esto lo soluciona. Pero bueno, vamos a hablar de algo que está muy en boca de toda la gente joven, que es el entretenimiento. Estamos suscritos a todo, pero ¿realmente lo estamos disfrutando?
4: Pues mira, Carlos, hay un empacho digital. El 48% de los españoles siente que está tirando el dinero porque paga por contenidos que no ve nunca. Estamos en un punto donde el contenido original y exclusivo pesa más que el precio a la hora de elegir.
1: Y eso genera lo que se llama infidelidad también en la televisión. El 38% ha cancelado o va a cancelar algún servicio de streaming. Pero ojo a lo que piden los usuarios. El 45% de los españoles pagaría un extra por tener una plataforma unificada. Quieren sencillez, no tener 15 apps distintas.
4: Y como dato de consumo, decimos, el streaming es el rey absoluto del cine, que es el 53%, y comedia el 45%, pero la televisión de pago tradicional se mantiene fuerte en los deportes, sería un 30%, y las noticias siguen siendo el refugio de las cadenas de toda la vida para el 49%.
0: La verdad es que tener 4, 5, 6, 7 plataformas de televisión es una locura. Yo soy del 45% que quiere solo que haya una plataforma unificada. Vamos a hablar de otro tema importante, que es la inteligencia artificial y el factor humano, porque no podríamos hablar de tecnología sin mencionar la IA.
1: Todo esto nos suena, ¿verdad, Carlos? Ah, claro, muy reciente.
0: ¿Cómo está entrando en nuestras casas la IA según Ernst & Young?
1: Pues por la puerta de la compra, así de claro. Para un 7% de los usuarios, la IA ya es el primer punto de contacto para decidir qué dispositivo comprar. En España nos gusta el 59%, de hecho valora las funciones de IA en sus móviles, y el 54% ve útil que la IA gestione su dispositivo conectado.
4: Sí, pero cuidado, porque hay una línea roja y es la confianza. Aunque aceptamos la inteligencia artificial para clasificar información o comparar ofertas, cuando hay un problema técnico de verdad, queremos a una persona al otro lado. Los proveedores tienen que combinar inteligencia artificial con la atención humana local. De hecho, el 27% de los españoles prioriza que el servicio de atención esté físicamente en España.
0: Bueno, ya para acabar, este informe de Ernst & Young clasifica a los consumidores en 7 tipos. ¿Dónde encajamos los españoles?
4: Pues mira, España está sobrerepresentada en 2 perfiles. Uno son los devotos digitales, que aman la tecnología. Y por otro lado tenemos los del contenido es lo primero, que viven por y para las series y el cine.
1: Pero también tenemos a los saturados, que están agotados de tantas opciones, y a los ahorradores informados, que miran cada céntimo.
0: Bueno, la conclusión del informe es clara. Las empresas deben ser más transparentes, simplificar ofertas y, sobre todo, no tratar a todos los clientes por igual. Y la pregunta aquí, ¿vosotros de qué sois? ¿Saturados? ¿El contenido es lo primero? ¿Hay algún piratilla por aquí? Espero que no, espero que no. Bueno, pues ha sido un placer analizar este hogar digital. 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Vamos a poner un tour del tiempo y vamos a hablar de las crónicas de silicio y además de genialidad. Siempre nos gusta hablar un poquito del espacio. Alexia, si nos hablamos de un 26 de febrero de 1991, ¿qué ocurrió?
1: Pues nos referimos al Big Bang de la web. Para entender esto, Tim Berners-Lee no solo inventó el navegador, inventó también el primer servidor. Sí, lo hizo en el CERN, en Suiza. Lo más gracioso es que puso una pegatina en su ordenador, Next, que decía, esta máquina es un servidor, no la apagues. Imagina que un bedel despistado lo desenchufa para pasar la aspiradora. Pues habría cargado el nacimiento de Internet tal y como lo conocemos.
4: Uy, un post-it salvando la civilización digital. Me encanta, ¿eh?
0: Bueno, vamos a hablar ahora del funeral de Newton. No de Newton, de Apple Newton. Nos vamos a un 27 de febrero de 1998.
2: Así es, Carlos. El Newton Message Pad era un adelantado. Tenía reconocimiento de escritura, pero era tan malo que los Simpsons se burlaron de él en un episodio. Steve Jobs, que odiaba los lápices ópticos, decía, si tienes un stylus y has fallado, llegó a Apple y lo mató sin piedad. Pero ojo, los ingenieros que trabajaron en el procesador del Newton fundaron ARM, la empresa que hoy fabrica los chips de casi todos los móviles del mundo. No fue un fracaso, fue una mutación.
0: Ajá, buena enseñanza. 28 de febrero de 1956, el TX0, y es el fin de la era del calor.
4: Pues mira, es que el TX0 fue el primer ordenador que podías encender y usar casi al instante. Antes, con las válvulas de vacío, tenías que esperar a que calentaran, como una tostadora vieja. Se instaló en el MIT y los estudiantes estaban tan fascinados que empezaron a escribir los primeros videojuegos y herramientas de edición de texto. Fue el momento en que el ordenador dejó de ser una calculadora de guerra para ser una herramienta creativa.
0: Ajá. Alexia, nos vamos al 1 de marzo de 1973, que cuando Xerox alto y ocurrió el robo del siglo.
1: Luego fuera de programa te cuento porque Xerox ha estado presente en toda mi vida, que lo sepas, y vas a hablar de mi padre, que paz descanse.
0: Bueno.
1: Xerox alto tenía ventanas, iconos, carpetas en 1973, en plena era de los pantalones de campana, ¿recordáis? Qué bonitos años, pero los directivos de Xerox, que vendían fotocopiadoras, no entendieron qué era eso. Cuando Steve Jobs lo vio en 1979, cuentan que se puso a saltar por la gala gritando, ¡está sentado sobre una mina de oro! Xerox le dejó ver los secretos a cambio de unas acciones de Apple. El resto es historia del marketing y del espionaje industrial.
0: Antonio, ¿qué me cuentas de un 2 de marzo de 1995 y de Yahoo?
2: Pues Yahoo nació como la guía de Jerry y David para la World Wide Web. Era una lista de enlaces favoritos. En 1995 se convirtieron en empresa. Lo triste es recordar que en 2002 tuvieron la oportunidad de comprar Google por una miseria y dijeron que no. Años después pudieron comprar Facebook y también dijeron que no. Yahoo es la enciclopedia oficial de las oportunidades perdidas.
0: La verdad es que sí. Seguimos contigo, Antonio. Un 2 de marzo de 1972. ¿Qué me cuentas de la Pioneer 10? Interesante.
2: La verdad que sí. La placa que lleva la Pioneer 10 fue diseñada por Carl Sagan. Muestra a un hombre y una mujer desnudos saludando. En su momento hubo gente que se quejó porque enviábamos pornografía al espacio.
0: Sí, porque imagínate. Estaban desnudos.
2: Sí, sí. Lo curioso es que si un alienígena lo encontrara hoy, verá que el mapa de pulsares que indica nuestra posición ya está un poco desactualizado. Somos como ese usuario de LinkedIn que no cambia su foto desde 2010.
0: Bueno, esto, además de que estamos hablando de 1972, si hubieran estado vestidos, hubieran estado con los pantalones de campana. Esto hubiera sido terrible. Bueno, pues hasta aquí todas las efemérides que hemos escogido para esta semana para fijarnos en ese túnel del tiempo del silicio. El riesgo humano es el vector de ataque para cualquier organización. 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Y hoy vamos a hablar en este monográfico del fin del perímetro. Vamos a hablar un poco de la arquitectura Zero Trust. Durante décadas, la ciberseguridad se basó en una idea que era muy simple: construir un muro muy alto con un foso con cocodrilos, que es, podemos llamar que es el firewall, y si alguien podía entrar, por ejemplo, con una VPN, tenía las llaves de la casa porque era uno de los nuestros, ya estaba dentro. Antonio, tú que llevas un tiempo ya con este mundillo, ¿Por qué este modelo ha saltado por los aires en este año 2026?
2: Porque el muro ya no existe, Carlos. Con la nube, el multicloud y el teletrabajo híbrido, el perímetro de la empresa está en el salón de un empleado, en una cafetería o en un servidor de AWS en Dublín. El modelo clásico de confianza implícita es el mejor amigo de los cibercriminales. Si roban una credencial y entran en la red, tienen barra libre para lo que llamamos movimiento lateral. El Zero Trust viene a decirnos que la confianza es, en realidad, una vulnerabilidad de diseño.
0: Maribel, vamos al concepto. Nunca confíes, verifica siempre. Suena agotador para el sistema.
4: Lo es, pero es la única forma. Zero Trust no es un software que compras en una caja, es una arquitectura. Se basa en que la identidad es el nuevo perímetro. Antes, tu ubicación física, lo que es estar sentado en tu oficina, te daba derechos automáticos. Ahora da igual quién digas que eres, el sistema te va a pedir pruebas constantes de identidad robusta.
1: Y ahí es donde entra la parte técnica más interesante, el análisis de señales. No es solo quién eres, sino qué salud tiene tu dispositivo. Si intentas entrar con un portátil corporativo, pero el agente de seguridad detecta que no has instalado el último parche crítico de Windows o que tienes el antivirus desactivado, el sistema te deniega el acceso aunque pongas bien tu contraseña y tu token biométrico.
0: Pero eso pasa incluso aunque yo sea el CEO de la empresa.
1: Sigo yo. Espera, Carlos, que a ver que llego a la respuesta. Especialmente si eres el CEO, de hecho, no solo si lo eres más todavía. De hecho, el sistema analiza el contexto completo. Es normal que Alexia acceda a la base de datos de nóminas a las 3 de la madrugada desde una IP de un centro de datos en otro continente? Pues por la parte de que está trabajando, seguro que sí. Pero no, esa señal de riesgo hace que el sistema bloquee la sesión automáticamente antes de que se descargue un solo byte.
0: Antonio, vamos a entrar en la sala de máquinas, porque al final estamos hablando de que si un atacante logra saltarse la MFA, la doble autenticación, mediante un ataque de fatiga, ¿cómo evitaría el Zero Trust que nos cifren todo el centro de datos con esto tan temido que es el ransomware?
2: Por la microsegmentación lógica. En una red tradicional plana, una vez dentro puedes hacer un escaneo de puertos y ver todo lo que hay conectado. Servidores, impresoras, bases de datos. En Zero Trust usamos redes definidas por software SDN para crear microperímetros alrededor de cada aplicación individual.
4: Es que es como un hotel de máxima seguridad. Ya no tienes una llave maestra para la planta 5. Tienes una llave que solo abre la habitación 502 y solo entre las 9 y las 10 de la mañana.
2: Exacto, Maribel. Para que el servidor A hable con el servidor B, tiene que haber una política explícita en el Policy Decision Point, que es PDP. Si el atacante infecta a un equipo de marketing, ese equipo no tiene visibilidad sobre el segmento de contabilidad. Para el código malicioso, el resto de la red corporativa es invisible, no existe. Eso corta de raíz el ransomware moderno que busca propagarse por toda la infraestructura.
0: Bueno, pero esto tiene que ser realmente un dolor de cabeza para los administradores de la red, porque ¿cómo van a monitorizar miles de microsegmentos a la vez?
1: Pues ese es el gran reto, Carlos, de 2026 concretamente. Necesitas, de hecho, una capa de visibilidad y de analítica total. Estamos pasando de revisar logs de vez en cuando a tener cuadros de mando que usan IA para procesar millones de eventos por segundo. Si no ves lo que pasa en tu red en tiempo real, no tienes Zero Trust, tienes un caos segmentado.
4: Y no olvidemos el legacy, los sistemas antiguos. Hay máquinas industriales o servidores de hace 15 años que no saben qué es un protocolo de identidad moderno. Ahí es donde usamos proxies de aplicación o micro firewalls individuales que actúan como traductores de seguridad para proteger lo viejo con reglas nuevas. Es una inversión de tiempo enorme. Esto no se hace en un fin de semana.
1: Además está la experiencia de usuario. Si el sistema te pide el DNI cada 5 minutos, el empleado buscará formas de saltarse la seguridad. El truco técnico está en la autenticación continua adaptativa. El sistema te vigila en segundo plano sin molestarte, midiendo tu biométrica de comportamiento. Esto es, cómo mueves el ratón, tu velocidad de tecleo, para asegurar así que sigues siendo tú.
0: Bueno, algunas conclusiones rápidas para cerrar este monográfico.
2: Bueno, para mí la red local ya no es segura por defecto. Si tu empresa aún confía en el cable de red de la pared, tienes un problema serio de diseño, segmenta o asume que te van a hackear.
4: Es que el Zero Trust no es un viaje, o sea, es el viaje, no es el destino. Hay que empezar por proteger tus identidades más críticas y tus datos más sensibles. La seguridad 100% no existe, pero la resiliencia sí.
1: El futuro es la seguridad basada en el riesgo y el contexto. En 2026, si tu sistema de seguridad no es capaz de tomar decisiones inteligentes por sí mismo, en milisegundos ya vas tarde.
0: Como resumen, podríamos decir que la desconfianza técnica hoy es la mejor aliada. Gracias por haber hecho este brevísima introducción a lo que es esta tecnología. La semana que viene volveremos con más tecnología. Como decía Maribel al principio del programa, vamos a enfrentarnos a la rebelión de los ladrillos. Bueno, vamos a hablar del auge de los dumb phones. ¿Qué es esto?
4: Mira, hoy en Tecnología Curiosa vamos a hablar de una paradoja. En un mundo que se pelea por tener la IA más rápida, la pantalla con más píxeles, pues hay un grupo de gente, y cada vez más grande, que está pagando cientos de euros por un teléfono que no hace casi nada. Antonio, te veo con cara de yo no podría.
2: Así es, Maribel, la verdad que esto me sorprende mucho, pero es una realidad. Los dumb phones o teléfonos tontos son la tendencia de 2026. Ya no es una moda retro, es una cuestión de salud mental.
4: Exacto, es la respuesta al burnout, o sea, quemado digital. Es que estamos tan quemados de las notificaciones que el silencio se ha convertido en un objeto de lujo. Y bueno, en cuanto al hardware, ¿qué estamos comprando realmente?
1: Pues Maribel, para que los oyentes se hagan una idea, no estamos hablando solo del viejo Nokia 3310 que guardas en el cajón. Marcas como Lightphone está lanzando dispositivos con pantallas de tinta electrónica.
4: Como las de los libros electrónicos, así sin colores.
1: Pues exacto, solo en blanco y negro, sin iconos brillantes, sin luces azules que te quiten el sueño, solo texto. Tienen lo justito, llamadas, mensajes y si ya nos ponemos muy exigentes, un reproductor de música y GPS. Nada de redes sociales, nada de correo del trabajo, ¿imagináis?
2: Y ojo al diseño, son minimalistas, parecen piezas de arte. El mensaje es, este objeto es una herramienta, no un tragaperras de dopamina.
4: Y si hablamos del perfil de usuario, nos preguntamos, ¿quiénes son estos locos? Y aquí viene lo curioso. Uno pensaría que son las personas mayores, pero no. Resulta que el mayor crecimiento está en la generación Z.
1: ¿Estos son los nativos digitales? Eso sí que es un giro de guión.
4: Es que están hartos de que el algoritmo decida qué tienen que ver. Muchos jóvenes usan el smartphone de lunes a viernes por trabajo o estudios, pero los viernes por la tarde hacen el SIM swap y estos que pasan su tarjeta al teléfono tonto para recuperar su fin de semana.
2: Ese concepto HOMO, el joy of missing out, el placer de perderse las cosas. No saber qué ha desayunado tu ex es de repente una liberación.
4: Vamos a ser realistas. Alexia, tú hiciste la prueba el mes pasado, ¿no?
1: Uf, Maribel, fue un desastre. Una maravilla a la vez, eso sí, ¿eh? Lo bueno, pues leí un libro entero en 2 días, sí. Lo malo, intenté entrar en un restaurante, me pidieron escanear un QR para la carta. No podía. Me sentí como un cavernícola pidiendo que me leyesen el menú.
2: Ese es el problema. El mundo está construido sobre el código QR y la autenticación en 2 pasos. Si el banco te manda un código a una app que no tienes en el teléfono tonto, estás bloqueado.
4: Pero ahí está el valor de la propuesta. Evidencia cuánto nos han acorralado. La tecnología curiosa de hoy no es el aparato en sí, sino el acto de rebeldía que supone llevarlo.
0: Bueno, pero Maribel, esto tiene un impacto en el cerebro, ¿no?
4: Sí, claro, si vemos qué le pasa, o sea, nos podemos preguntar qué le pasa al cerebro cuando dejas el smartphone. Uh-huh. ¿Verdad, Alesia?
1: Sí, de hecho, bajamos los niveles de cortisol, que esta es la hormona del estrés. Al no tener la expectativa de una notificación vibrando en el muslo, el cerebro sale del estado de alerta constante. Recuperamos la capacidad de concentración profunda, algo que estamos perdiendo.
2: Incluso la mirada cambia. La gente que usa estos teléfonos dice que vuelve a mirar el paisaje en el autobús en lugar de ir encorvado sobre la pantalla.
4: Bueno, se nos acaba el tiempo. La conclusión a la que llegamos es que el dumb phone no es falta de tecnología, es tecnología con propósito. Y podemos hacer un reto. Antonio, ¿te atreves?
2: Me lo estoy pensando, pero de momento yo, Carlos, si fuera tú, me borraría el TikTok.
1: Bueno, yo me quedo con el mío, pero este fin de semana, eso sí, se va a quedar en un cajón. Yo voto por el dumb phone mental total.
4: Bueno, recordad, vuestra atención es el producto más caro del mundo. No la regaléis.
1: Una reflexión más. ¿Os atreveríais a vivir una semana con un teléfono que solo sirve para hablar?
0: Pues es una buena pregunta. ¿Podríamos hacer el programa? Pues no podríamos hacer el programa porque nos apoyamos mucho los teléfonos inteligentes para colaborar en la edición de los guiones. En fin, no podríamos trabajar. En fin, bueno, pues hasta aquí, digamos que esta sección, pero ha llegado justamente recientemente una noticia que nos parece que es muy relevante contarla, Antonio. Estamos en un caso que nos parece que es casi nos parece sacado de una novela de estas de Tom Clancy o de cualquier otro escritor de bestseller de hace unos años. pero es una realidad documentada. Antonio, se ha filtrado cómo el Mossad, los servicios de inteligencia israelí, han logrado decapitar al régimen iraní, pero no solo fue fuerza bruta, aunque hubo brutos que actuaron también aquí, sino que fue una infiltración digital sin precedentes. Si quieres, empezamos por el principio.
2: Así es. Bueno, imagina que el sistema que tú diseñas para vigilar a tus enemigos se convierte en el ojo que te vigila a ti. Eso hizo el Mossad. Hackeó la red de cámaras de tráfico de todo Teherán. No una calle ni un barrio, casi toda la ciudad.
0: Vamos a ver, esto es algo de lo que teóricamente hemos hablado, que es hackear cámaras de televisión. Pero estamos hablando de miles de cámaras. ¿Y qué buscaban dentro de ese mar de imágenes? ¿Al líder supremo saltándose un semáforo? ¿Era eso?
2: No exactamente, Carlos. El objetivo eran los detalles invisibles. Durante años transmitieron esas imágenes a Tel Aviv en tiempo real. Se centraron en los escoltas de la calle Pasteur. Sabían qué coche personal conducía cada guardaespaldas, dónde aparcaban al llegar al complejo y sus horarios exactos. Crearon un patrón de vida digital de la seguridad de Yamenei.
0: Increíble, es decir, que el propio régimen, obsesionado por el control social, que era una de las cosas que hacía, que era controlar a la población, le puso la infraestructura en bandeja a Israel. Pero el documento además se menciona que hay algo mucho más complejo, que fue el uso de la inteligencia artificial para procesar esta ingente cantidad de información.
2: Exacto, Carlos. Un humano no puede ver 10.000 cámaras a la vez. Utilizaron algoritmos de IA para cribar esa montaña de datos, así que la IA detectaba cualquier anomalía. Si un coche de seguridad no estaba donde debía, el sistema lanzaba una alerta. Fue esa combinación de tecnología y una fuente humana de la CIA lo que permitió confirmar que el sábado por la mañana la reunión seguía en horario.
0: Y aquí es donde más nos ha impresionado el informe que nos ha dado pie a esta noticia, que fue el momento del ataque. No solo lanzaron los misiles desde los aviones, sino que hubo un ataque silencioso previo en las redes móviles de allí, de Irán.
2: Así es, Carlos. Eso es ciberguerra pura. Justo antes del impacto, el Mossad intervino una docena de torres de telefonía móvil cerca de la calle Pasteur. Hicieron que los teléfonos de la zona dieran ocupado al recibir llamadas.
0: Espera, o sea, que es que lo que estamos hablando es que si un agente de seguridad externo veía los aviones y quería avisar al búnker, oye, que aquí hay muchas cosas que están pasando, no podía hacerlo porque las líneas de teléfono no funcionaban.
2: Exactamente, bloquearon la cadena de mando, evitaron el Khamenei, fuera trasladado a los búnkers subterráneos blindados. Lo mantuvieron en la superficie el tiempo suficiente para que las 30 municiones de precisión hicieran su trabajo.
0: Esto es importante porque muchas veces en ciberseguridad hablamos de que hay que tener un canal alternativo de comunicaciones. No vale. Esto se habla mucho, por ejemplo, gestión de crisis. ¿No? Hay soluciones de gestión de crisis que evitan esto, que los teléfonos no van a funcionar, hay que buscar algún método alternativo. Bueno, la frase que podría cerrar este caso es demoledora, ya que, como un oficial de inteligencia ha dicho alguna vez, conocíamos Teherán como la calle en la que crecimos. Y eso lo han dicho los israelíes.
2: Así es la mayor lección de este caso para mí, Carlos. En el siglo XXI, si controlas los datos de una ciudad, controlas el destino de quienes viven en ella. La seguridad física ya no existe sin la ciberseguridad.
0: Bueno, es muy curioso, nos ha venido al pelo contar esta... No voy a decir anécdota porque ha costado vidas humanas de todo de los ayatolas que estaban allí, pero la realidad es que se han utilizado técnicas de evasión, ha sido un ataque, una APT realmente muy sofisticada, en la que ha habido, por supuesto, también una parte de ingeniería social de ese señor que decía que estaba allí en el terreno físicamente jugándose la vida. Pero bueno, había que juntar telecomunicaciones con inteligencia artificial, con una... bueno, ese compromiso de esos elementos de IoT, o sea, me parece un caso realmente extraordinario. Bueno, pues hasta aquí sí que de verdad, y ya nos vamos con la entrevista. Bueno, David, te hemos puesto el listón altísimo, ¿eh?
3: Todo lo que ha pasado.
0: Realmente sí. Bueno, te vamos a presentar. David Casca, eres el director de marketing de ciberseguridad de Envivalin. ¿Lo he dicho bien?
3: Sí, todo bien.
0: Todo bien, ¿no?
3: Así es como lo llaman.
0: Así es como lo llaman. Bueno, Vivaldi, que es un mayorista o distribuidor de valor añadido en cuanto a la ciberseguridad, que ya está con nosotros por segundo año apoyándonos aquí a NewsClick Cyber. Y sí que me gustaría preguntarte un poco, que nos contaras un poco cuál es vuestra visión de la evolución del mercado y si hay una rentabilidad real en las soluciones de ciberseguridad. Tú fíjate que lo que acabamos de contar, seguro que para los responsables iraníes invertir más en ciberseguridad hubiera sido importante.
3: Sí, como sabes, Carlos, el mercado cambia constantemente. Hoy en día ya no compras tecnología por el miedo a ser atacado, porque sabes que vas a ser atacado. Exige agilidad y soluciones de ciberseguridad que ya no se ven como un coste. Para nosotros es un habilitador de negocio. Al final, en Vivaldi, nuestra misión es dar a los partners eso, tecnología que puedan rentabilizar en proyectos aplicables en el mundo real.
0: En un mundo real, eso es importante, porque esto no es ciencia ficción. Lo que estamos contando es real como la vida misma. Hay que ver cuál es el valor de aplicar una visión técnica y de arquitectura en la estrategia comercial de un mayorista, porque vosotros como mayorista esto lo tenéis muy en el corazón.
3: Claro, nosotros al final tenemos que elegir muy bien las soluciones que trabajamos en el mercado español. Español y Portugal, el mercado ibérico. Al final trabajamos con más de 30 fabricantes que no nos podemos quedar únicamente en el discurso comercial. Tenemos que conocer la tecnología que hay detrás para ver cómo aplicarlas e implementarlas. Al final, en la empresa hablamos el mismo idioma que los ingenieros de nuestros partners, con lo cual entendemos que podemos implementar soluciones que acortan el tiempo para ser lanzadas en nuestros clientes.
0: Si hablamos un poco del nuevo paradigma de la red, que ya ya se ha hablado un poco antes en el programa, justo antes hemos hablado de la arquitectura Zero Trust,

0: partners? ¿Y qué me cuentas en cuanto a la agilidad al trasladar la programación al perímetro? Porque al final esto va de eso.
1: Pues al final es la mayor oportunidad que estamos viendo en el canal. Estamos hablando de trasladar la inteligencia y la capacidad de decisión directamente al perímetro, lo más cerca posible del usuario. Esto normalmente se lleva a la frontera de la red. ¿Qué hace? Disminuye la latencia y logramos una escalabilidad brutal. El partner lo que puede ofrecer son mejores servicios y mucho más rápidos y eficientes.
0: Y hablando de inteligencia artificial, porque si no hablamos de esto, esto no es un programa de tecnología, señores. Vamos a hablar de inteligencia artificial, pero aplicada, no de estas nubes que hablamos a veces, porque hay una necesidad estratégica de formar a vuestro canal en el entrenamiento de los modelos de Machine Learning, ¿no? Cada vez se pide más.
1: Sí, al final todo el mundo está hablando de la IA actualmente, pero muchos desconocen cómo realmente aplicarla. Este mes en Vivaly hemos lanzado un curso de capacitación técnica para que la gente entienda cómo tiene que proteger la IA desde la sala de máquinas. Al final tenemos que protegernos de la IA porque en los próximos tiempos la IA será el eslabón más débil, dejará de serlo el usuario.
0: Sí, interesante. Eso podemos hacer un poquito de debate al final entre todos, porque habitualmente nosotros aquí dentro de la radio de Click Ciber y dentro de algún programa que me llamáis para hacer algún pinito, siempre se habla de la IA y me preguntáis si esto va de verdad, cómo nos va a afectar a todas las profesiones y qué digo yo siempre, que a todas.
2: Si le teníamos miedo, pues ahora parece que no, que la IA nos tiene miedo a nosotros.
0: Bueno, afortunadamente ahí están proveedores de tecnología que sí que sirven para apoyar, que no tengamos tanto miedo. Y os digo que no hay que tenerle miedo, que hay que manejarla, es como los perros, no hay que tenerle miedo, mejor acariciarlos. Si nos vamos a la consolidación de un ecosistema de partners, porque vuestra misión es esa, es tener muchos partners consolidados, aquí la confianza es fundamental. El compromiso además y el futuro, porque esto va de que te fíes de tu socio, ¿no? Y tu
1: Al
0: socio de
1: final,
0: ti.
1: sí, correcto. Al final se trata de construir confianza y compromiso para tener un futuro. Nosotros al final trabajamos codo con codo con nuestros partners y con nuestros fabricantes, que son los que construyen la cadena de distribución. Si nuestro partner no crece y no ven un futuro claro a nuestro lado, ninguno crecemos.
0: Sí, aquí o se ganan todos o no gana nadie.
1: Correcto.
0: Y por otra parte está el reto del talento técnico. Estamos hablando de un sector en el que hay mucha competencia. Antes hablábamos al principio del programa que había que animar a las niñas a que estudiaran temas que tuvieran que ver con las tecnologías de la información, porque realmente es una profesión en la que no hay paro. No hay paro, con lo cual hay un reto del talento técnico, es decir, hay una rotación importante que mantener a la gente, atraerla y luego mantenerla. ¿Cuál sería entonces el papel de la automatización para retener esos profesionales de alto valor y además optimizar el trabajo de los SOC?
1: Al final la IA lo que va a hacer es simplificar el trabajo de la gente de nivel 1, que no va a tener que estar revisando de manera repetitiva logs, donde pierde la atención y pierde el foco. La IA lo que va a hacer es realmente cambiar el tipo de trabajo que hacemos y permitirnos cualificarnos y especializarnos un poco más, con lo cual la falta de talento dejará de ser un problema.
0: O sea, es quitar esos trabajos repetitivos que no son tan agradables, a lo
1: Es dar
0: mejor, ¿no?
1: mejores herramientas a la gente para. Esto es como una revolución industrial. Estaba el carpintero o estaba el constructor que hacía las cosas a mano y ahora estamos en un periodo de fábricas.
0: Siguiendo un poco con el modelo que tenéis en Vivaly, me gustaría hablar un poco de cuál es el equilibrio competitivo con el canal, porque aquí estamos hablando de cómo combinar el músculo de una multinacional, que es lo que sois vosotros, con la agilidad de un equipo local, que es lo que tenéis aquí en España.
1: Al final, el equilibrio perfecto en este sector es tener una capacidad financiera potente para afrontar pedidos y deals importantes como puede haber en la administración pública, pero tener la agilidad y la capacidad de respuesta de una startup. Al final, esto nos permite adaptarnos a la demanda del mercado español, que no está tan pensado como el mercado, que no es tan grande como el mercado americano o el mercado del norte de Europa, que tiene poco que ver con nosotros.
0: Sí, además son bastante más rápidos esos mercados, en la toma de decisiones sobre todo.
1: Son diferentes, pero no adaptados a nuestro mercado.
0: Bueno, y ahora te voy a dejar que saques más músculo porque quiero que nos cuentes un poco un avance y de las temáticas estratégicas que vais a abordar en la próxima edición de algo que ya es clásico, que es el Vivaly Cybersecurity Summit, la cumbre que realizáis cada año. ¿Dónde lo hacéis? Bueno, primero, ¿cuándo?

0: Hacemos el 16 y 17 de abril y lo hacemos en Segovia. Estamos en el, este es el quinto año consecutivo que lo haremos, no es cierto porque la pandemia no nos paró, y allí reunimos a más de 170 profesionales, fabricantes y partners, y la verdad es que está siendo un éxito. ¿Tú estuviste la última vez allí?
1: Estuve la última y la primera.
0: Y la primera, es verdad.
1: La primera estuve, la primerísima estuve allí, que lo hiciste también en la granja.
0: Correcto, correcto. Es ya un clásico del canal. Al final es un espacio para ver dónde hay oportunidades para crecer en el año 26, y este año le daremos una nueva vuelta de tuerca e invitaremos a algún CISO y algún partner para que cuente también su experiencia. Y como novedad, este año lo retransmitiremos también online.
1: Bueno, pues estupendo. Y ya para acabar, me gustaría que nos dieras un poco la visión de Bay Valley a largo plazo, porque ya sé que es ponerte las gafas de verte lejos, pero bueno, ¿cuál va a ser la próxima gran revolución tecnológica del sector tras 3 décadas que lleváis ya de evolución en el mercado ibérico?
0: Sí, así es. Al final llevamos...
1: Tú no llevas tanto, ¿eh?
0: Yo llevo 23 años en mayorista.
1: Pero no
0: 30. Ciberseguridad, no, correcto. Algunas personas del equipo ya llevan casi 30 años. Al final todo el mundo tiene mucha experiencia en este canal. Y está claro que la IA va a ser la gran revolución. Bien por la automatización de las soluciones, bien por la optimización de los recursos y también por el nuevo tipo de amenazas que nos va a dar, pero afortunadamente tenemos trabajo para unos cuantos años más. Me quedan 20, por lo menos.
1: Fíjate que hace una de la semana pasada estábamos aquí en este mismo estudio. Yo estaba donde estaba Alexia y Alexia donde estaba yo, en un programa que dirige Alexia Fantástico de divulgación. Y hablábamos justo eso de la revolución que supone la IA. Bueno,
2: así
1: todo.
2: Los ponías, las 4 grandes revoluciones y que esto constituye la última. Yo te preguntaba si la definitiva, bueno, desde luego una muy significativa, seguro. Bueno, pero nos tranquilizó, nos tranquilizó muchísimo, todo hay que decirlo.
1: Bueno, hablábamos de 4 revoluciones en la historia de la humanidad. La primera revolución es la revolución en la que fabricamos nuestros alimentos, es la agricultura y la ganadería. La segunda revolución es la que se llama la revolución industrial, que ocurrió en el siglo XIX, tuvo su origen en Inglaterra fundamentalmente y en Escocia. La tercera revolución es la del Internet, que estamos acabándola. Y la cuarta, yo decía que era la de la IA. Vale. Y que como estamos al inicio, no sabemos a dónde nos va a llevar. No lo sabemos y nadie lo sabe todavía. Estamos cabalgando, surfeando.
0: Es un más surfeando y dejándonos llevar encima.
1: Dejándonos llevar. Bueno, pues hasta aquí esta entrevista con David Gasca, que es el responsable de marketing de ciberseguridad de Bay Valley. Pues una semana más llegamos ya a esta sección, la sección final del concurso. Cada semana sorteamos 2 licencias anuales de Kaspersky, válidas para 3 dispositivos que pueden ser móviles, tablets, ordenadores. Se pueden instalar en esos 3 dispositivos y son válidas para 1 año, como decimos. El valor de regalo es 40 euros, más o menos $40 al cambio, aproximadamente. Y lo primero que tenemos que ver es, Maribel, si tenemos ganadores de la semana anterior.
3: Por supuesto, tenemos 2 ganadores, que son Mariluz Balmaseda, de Cantabria, España, y Mario López, de La Paz, Bolivia. Cada uno de ellos recibirá su regalo a través del correo electrónico.
1: Bueno, pues... enhorabuena para los premiados. Y para concursar en esta edición, Alexia, ¿qué hay que hacer?
2: Facilísimo, enviar un correo a info@clickciber.com, indicando la respuesta a la pregunta. Recordamos además que debéis informarnos de vuestra localidad y país de origen.
1: Bueno, la pregunta la voy a poner yo,
2: venga,
1: que va a ser muy, muy fácil. Vamos a preguntar... de lo que nos ha dicho David, ¿cuál va a ser su reto a largo plazo? ¿Vale? Es muy fácil porque hemos estado todo el rato hablando de él. Ya sí que sí, estamos llegando al final de la edición.
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1: Todos con i latinas. Pues nada, muchas gracias, Alexia, Antonio.
2: Gracias.
4: Muchas gracias.
1: Daniel,
4: adiós,
1: David. Gracias. Pues ya nos queda otra cosa que recomendar una vez más, que visitéis nuestra página web, que escuchéis los programas anteriores, que están todos disponibles. Y nos vemos aquí en 7 días, aquí en News Click Cyber. Hasta la semana que viene. Adiós.

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0: Muy buenas y bienvenidos una nueva semana al programa Aires Celtas. Saludos de mi parte, Federico Salvador, todo un placer estar con todos vosotros como cada semana en un programa que tenemos cargado de muy buena música y en el que damos la bienvenida a nuestro compañero Juan Armando, que ya está preparado para comenzar.
1: Muy buenas, Fede. Hoy el sonido es de raíz porque celebramos 35 años del Festival para Panda Folk en Illora. 3 décadas y media haciendo que la música tradicional lata en el corazón de Granada. Vamos a dedicar el programa íntegro a este festival hermano de Celta Sur y de otros festivales. 35 ediciones no se cumplen todos los días y hoy vamos a repasar muchas cosas y anunciar lo que hay este año.
0: Para Panda Folk empezó como una apuesta valiente en Illora y hoy es la referencia del Folk Ibérico, un festival que mezcla tradición y mestizaje para un público de todas las edades celebrándose bajo la sierra de Parapanda. Y para hablar de historia, presente y futuro, tenemos con nosotros a Antonio Cava, director del festival desde prácticamente sus inicios. Con él repasaremos anécdotas, retos y esos momentos que solo pasan cuando la música se hace comunidad.
1: Eso es, Fede, y hay que recordar que escucharemos la entrevista, como siempre, con música entrelazada y será de grupos que han pasado por el festival, sonidos que ya pisaron este escenario y marcaron para siempre la memoria de los presentes. 35 años da para mucho, para reivindicar, para cruzar fronteras sonoras y para que Illora se convierta cada verano en capital del folk. Antonio Cava nos contará cómo ha cambiado todo desde aquel primer festival. Hablaremos de por qué Parapanda sigue siendo tan especial para músicos y para el público. Una charla la cercana entre amigos de esta música.
0: Eso es, Armando. Creemos que es un programa especial y emocionante a la vez. Antonio nos dejará claro que para Panda Folk es más que conciertos, es patrimonio vivo. El folk no se entiende sin música y el para Panda Folk apuesta por la tradición que mira al futuro. Vamos a tener música de grupos que han estado en el festival en alguna edición y, por supuesto, música también de grupos que van a estar en la edición de este año.
1: Con tantos años de para Panda Folk en Illora, ofreciendo música tradicional a toda la comunidad amante de la cultura, aún queda mucho festival por delante. Agradecemos a Antonio Cava que nos ha atendido. Quedaros con nosotros, que el programa promete diversión, buena música, disfrute, cercanía y sobre todo amistad.
0: Pues sin más, comienza aquí Aires Celtas.
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2: Estamos aquí en el programa Aires Celtas, como todos sabéis, y hoy tenemos una entrevista que para nosotros, más que una entrevista, va a ser una charla entre amigos, porque tenemos con nosotros hoy a Antonio Cava, que, bueno, todo el mundo le sonará su nombre, puesto que está detrás de un festival que cumple nada más y nada menos que 35 años, que se llama el Parapanda Folk, que siempre todos relacionamos, obviamente, con el municipio de Illora, en Granada, y que además pues lleva una trayectoria increíble. Después de tantos años han pasado tantos artistas, y hoy queremos hablar con él un poquito tanto de la edición de este año como de la trayectoria y algunas cosillas más. Antonio, muy buenas, ¿qué tal? ¿Cómo estás? En la onda de Aire Celta.
3: Hola, Fede, muy bien, gracias. Bueno, espero que vosotros también.
2: Sí, pues nada, lo primero agradecerte tu atención y por supuesto que estés con nosotros, que es un privilegio, y además queremos aprovechar para que nos cuentes pues todo esto que va a haber este año del 35 aniversario, que sé que tenéis muchas cosas, ¿no, Antonio?
3: Es una edición más, aunque especial, por como te comentaba el otro día que estuvimos hablando, lo simbólico del número, ¿no? 35 ediciones, que la verdad es que cuesta decirlo, pero que es así. Son 35 ediciones, pero 37 años, porque en el año 1995, que debió hacerse la quinta edición, no se hizo, y después el año de la pandemia. Es decir, que son dos ediciones que se perdieron, que este año podíamos estar hablando de la 37 edición.
2: Claro, claro.
3: Pero bueno, con 35 ya vamos bien.
2: ¿Y qué tenemos? ¿Qué tenemos este año? Bueno, sabemos que estamos en un programa de música folk, de música tradicional, música celta. Sabemos que dentro del Parapanda hay muchos sonidos, muchos estilos dentro de la música tradicional. Entonces, puedes contarnos, pues, obviamente, si hay flamenco, si hay música de Andalucía, si hay música folk más celta, lo que tú nos quieras decir, aunque no vamos a repasar, no hace falta repasar todo el programa, pero por lo menos que nos diga pues dónde la gente lo puede ver y que, sobre todo, que nos puedes destacar de esta edición, lo que tú nos quieras contar.
3: Sí, bueno, el formato del festival es, creo, sobradamente conocido. El lunes y martes, el festival lo celebramos, como sabéis, de lunes a domingo, la última semana entera del mes de julio, y lunes y martes lo dedicamos a propuestas locales y de la provincia. El miércoles, desde su primera edición, en la jornada se dedica al flamenco, y luego ya de jueves a domingo, grupos propiamente folk, ¿no? Es decir, ya de lo que conocemos como música tradicional y folk, ¿no? Uh-huh.

0: Por destacar, bueno, te digo lo de jueves a domingo. Bueno, el jueves va a estar José Climent y Ballarín en quinteto. José Climent fue, bueno, el fundador de La Musgaña, y les acompañará en el cartel Omaira Arroyo, una cantante granadina. Bueno, está afincada en Granada, ella es de Écija. Es una de las grandes voces femeninas que ahora mismo hay en Granada. Esta gente necesita que se les dé cancha y, bueno, y hacerlas visibles y promocionarlas, porque la verdad es que vale la pena. Eso el jueves. El viernes tenemos a Javier Pasariño y Luarna Lubre. Javier Pasariño, mucha gente no lo sabe, pero bueno, aparte de que es un pedazo de musicazo en España, él es de Granada. Y precisamente la única vez que ha tocado en Granada fue en el Parapanta Fall del año 2003, quiero recordar. Y este año será esa segunda vez. Y de Luarna Lubre, que voy a contar. Celebran este año su 40 aniversario. Bueno, nos vamos al sábado con otro del grupo, bueno, otro de los grupos célebres y amigos del Parapanta Fall, porque también ya es su cuarta visita, me parece, tercera o cuarta, Acetre. Y con Acetre estará Alicornio, un dúo de Valladolid, que tienen una propuesta muy fresca y muy tradicional a la vez, ¿no?
1: Muy
0: Y
1: bien.
0: cerraremos el festival el domingo con la banda Morisca, otro grupo amigo del festival, y Lourdes Pastor. Esta mujer, bueno, para quien no la conozca, está entre el flamenco y la canción de autor. Yo la resumiría las canciones de Paco Ibáñez aflamencadas, más o menos, aparte de canciones propias suyas y tal, ¿no?
1: Muy bien.
0: Y bueno, y luego ya nuestro habitual programa de actividades paralelas, el Foro Fol Ismael Peña, que este año ya es la novena edición y que este año lo dedicamos íntegramente al propio Ismael Peña. El Semillero Fol, que es un programa de talleres y actividades formativas, exposiciones, en fin, hay una serie de actividades paralelas que le dan contenido al festival desde el lunes hasta el domingo.
2: Bueno, Antonio, yo creo que la gente ya, con nada más que con esta información, que todavía faltan cosas, ya tienen que estar preparándose para ir al festival, porque desde luego que es una edición que muchas son atractivas, pero yo creo que este año tiene un montón de cosas diferentes para que cualquiera pueda decir, mira, esta parte de aquí me gusta más, vamos para allá, ¿no? Y bueno, hay que decirle a la gente también que hace mucho fresquito en Illora, que luego la gente piensa que, que las noches son calurosas y que normalmente a veces hemos pasado hasta frío, Antonio, así que hay que irse por aquí,
0: Bueno,
2: ¿no?
0: son los días de más calor del año, pero bueno, que al empezar a las 10, 10 y cuarto ya la temperatura ha bajado y, en fin, y se está muy, muy, muy a gusto en el, bueno, en el anfiteatro municipal Enrique Morente, que es donde celebramos el festival.

0: Decirte también de parte de Armando, que lo hablaba con él, que nosotros hemos tenido el placer de presentar no solo una edición, sino muchas ediciones, subirnos a ese escenario y ver a la gente
1: Sí,
0: de
1: sí.
0: Illora y ver a la gente de todas partes que han venido, porque vienen de muchos sitios, internacionales y nacionales, y subirnos en ese escenario siempre ha sido para nosotros muy especial. Yo estoy seguro que los artistas vienen encantados porque los tratáis muy bien y aparecer en cualquier cartel del Parapanda de todas estas ediciones seguro que ha sido pues muy especial siempre para ellos, ¿no? Este año, que siempre lo dedicáis a algo, bueno, nos vamos a poner un poco sentimentales, pero lo vamos a dedicar al gran Juan Pérez, a nuestro gran amigo Juan Pérez, y me gustaría, pues, si nos quería decir algunas palabras de por qué se va a dedicar a él y bueno, pues, cómo sentía con él un poco el festival.
1: Bueno, Juan Pérez, aparte de que él es en fin, el dueño de la empresa de sonido e iluminación que ha hecho el festival desde el año 2006 hasta el año pasado, 2025. Pues bueno, como todos sabemos, falleció en enero después de una larga y penosa enfermedad. Y bueno, ya te digo, después de 20 años, pues la verdad es que al final lo hemos logrado. Ya no era una relación de cliente-empresa o de cliente-ayuntamiento. Al final en fin,
0: Claro.
1: hay una relación afectiva muy, muy especial, de amistad y de, en fin, y la verdad es que yo personalmente, en fin, me sentí muchísimo su pérdida. Y luego, bueno, luego también es otra persona que, bueno, que en Granada llamas a Juan Pérez y Juan Pérez jamás dice no. Juan, que es que tenemos, que no nos llega el presupuesto, no os preocupéis. Ay, Juan, ¿qué necesitaría? Y Juan estaba pendiente y dispuesto siempre para quien lo llamara. En fin, ¿qué voy a hablar yo de Juan Pérez? Y efectivamente, este año, qué menos
0: Pues muy
1: que
0: bien.
1: bueno, que no que dedicarle el festival a él, ¿no? Con el emblema de Va por Juan Pérez.
0: Pues me parece una idea fantástica, Antonio, y la verdad es que la vamos a vivir intensamente y teniéndolo en la memoria. Eso está muy bien por vuestra parte y creo que todo el mundo que ha estado en el festival tantos años lo va a agradecer también.
1: Sí.
0: Yo quería también poner en valor el grupo de voluntarios, que cada vez tenéis más y mejores. Yo creo que también podríamos hablar un poco de eso, ¿no? ¿Quién sostiene el
1: Sí.
0: festival? ¿Quién sostiene el festival? También los voluntarios, ¿verdad?
1: Hombre, por supuesto, el trabajo de los voluntarios es increíble y súper importante. Desde el año, no recuerdo ahora, pero 2008, 2009. Fue cuando empezaron a colaborar este equipo, este grupo de voluntarios, que al principio eran voluntarios de aquí del pueblo, de asociaciones juveniles y tal, pero bueno, esta gente ya también creció, imagínate, hace 15 años, pues aquellos que
0: Claro.
1: tenían 20, 22 años y hoy tienen ya cerca de los 40, ¿no? Pero bueno, esta gente lo que se hizo fue conseguir a través de la asociación, que bueno, que es una asociación que hay en Granada muy implicada en el tema del voluntariado, como es Las Niñas del Tul. Esta asociación trabaja mucho con programas europeos y a través de lo que se llama Alianza Europea, es como una bolsa que hay de trabajo voluntario a nivel mundial. Esta gente coloca en esa plataforma, pues eso, necesitamos 15 voluntarios para el festival, para Panda Fall, en Illora, Granada, tal, tal, tal, tal. Y bueno, aquí ha habido gente de México, de China, de Taiwán, de Corea, de países que increíbles, ¿no? Dices tú, ¿cómo se ha podido entrar esta gente? Y los chicos y chicas vienen, se pagan su viaje de ida y vuelta. Eso sí, una vez que están aquí, desde el día que entran hasta el día que salen, pues ya asumimos nosotros el gasto en fin, lo que es el alojamiento, la manutención y una pequeña contribución diaria para gastos de bolsillo, ¿no?
0: Claro.
1: Y la verdad es que, bueno, pues que ellos nos hacen toda la escenografía, la atención a los artistas cuando llegan, la atención a los artistas en camerino, a las personas mayores, ellos pues los meten por otra puerta, en fin, un poquito,
0: Sí, sí,
1: poquito
0: sí,
1: una ayuda también social, ¿no? Pero precisamente este año no tenemos voluntarios. Después de
0: Vaya.
1: 16, 17 años, justo este año no tenemos voluntarios.
0: Vaya.
1: Porque, bueno, ha fallado el programa de esta gente, que al final no se lo han aprobado. Luego también, y tengo que decirlo, también teníamos una ayuda de diputación. Era poquito, pero bueno, suficiente.
0: Sí.
1: Y también nos la han denegado.
0: Vaya.
1: Y bueno, no la han denegado, no, sencillamente no nos la han dado porque no se presentó, porque también ha sido fallo nuestro que no se presentó a tiempo la solicitud. Total, que contamos con esos inconvenientes
0: Bueno.
1: y este año pues no habrá voluntarios, con lo cual habrá que multiplicarse. Si antes nos multiplicábamos,
0: Bueno,
1: este año hay que multiplicarse más, dormir menos y trabajar más horas y de manera más intensa.
0: pues a ver si para el año siguiente se puede conseguir.

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1: Nada,
0: Sí.
1: Antonio, no te quiero entretener mucho. Yo tengo un par de preguntas más. Mira, yo me he hecho aquí una lista, como si fuera la lista del mundial de equipo. Pues
2: Sí.
1: me he hecho una lista así a ojo, de mi memoria y poco que he visto por ahí tal, porque
2: Sí.
1: tampoco podíamos decirlos todos. Pero en cuanto a música folk celta, me he hecho una lista de grupos que, bueno, pues han estado por el Parapanda y me gustaría decirlos contigo, que creo que te van
2: Sí,
1: a venir
2: claro.
1: muchos recuerdos. Me van a faltar grupos, por supuesto, pero son grupos que nosotros en el programa también ponemos bastante frecuentemente y creo que está bien que le demos un repaso. Mira, ni por orden de importancia ni por orden de nada, simplemente grupo. Corronsi, Luarna Lubre, Susana Seivane, Xoakoamieva, Guezos, Kepa Junquera, Aulaga Fol, La Bole de Castor, Faltriqueira, Tejedor, Carlos Núñez, Evia, Mercedes Peón, Deira, Stolen Notes, Usía, La Musgaña, Vanessa Muela, Eliseo Parra, Carlos Soto, Luética, Berrogueto, Oscorri, Milladoiro, Atlántica y luego por aquí por Granada, Superviviente, Ambulancia Irlandesa, Shannon Ogg, Awen, Atroz, Rodríguez Celtic Band, Lombarda. ¿Cómo se sostiene todo esto, Antonio? Es una barbaridad. ¿Por
2: Uf.
1: qué? ¿Por qué comenzó el Parapanda Fol y por qué Illora apoya todo este fol, esta tradición? No he dicho grupos que son cualquiera, he dicho grupos reconocidos internacionalmente, la gran mayoría, con una trayectoria espectacular como la del Parapanda Fol. Cuéntanos, ¿dónde está el secreto de
2: Bueno,
1: esto?
2: mira, si todo a estas alturas, después de 35 años, es fácil contar sobre todo lo que ha pasado, ¿no? Primero, pues por el número de grupos, pues imagínate, son
1: Claro.
2: 35 ediciones. Si tú lo multiplicas por una media de, bueno, ahora el festival siempre fue una semana, pero bueno, ha tenido periodos de 4 días, de 6, de 5. Si tú multiplicas los 35 años por una media de 5 o 6 días, te salen ahí un montón de días.
1: Claro.
2: Y si esos días lo multiplicas por dos, porque cada día hay dos conciertos, pues bueno, pues salen las cuentas de entre 350 y 400 grupos distintos.
1: Qué barbaridad.
2: Y grupos amateur, grupos, en fin, gente, grupos emergentes, gente que luego no ha continuado, gente que se ha consolidado, por ejemplo, Aulaga Fol, Corronchi, en fin, no sé, yo,
1: Me ha
2: es que
1: faltado grupo, me ha faltado
2: lo
1: grupo,
2: acabas de
1: seguro.
2: nombrar. Sí, ya te digo, que son 300 y pico grupos
1: Sí, sí,
2: de
1: sí.
2: los que han participado en el festival. Grupos de
1: Claro.
2: folk, ¿no? Sin
1: Sí,
2: contar
1: sí, sí, sí.
2: flamencos, sin contar grupos de bailes, que también al principio se hacía una muestra de
1: Sí.
2: bailes tradicionales. Y de prácticamente, digo prácticamente porque de Oceanía no vino nunca nadie, pero del resto de continentes, al menos un grupo por continente ha estado en el Parapanda, ¿no? De Europa, pues no sé, tengo yo contabilizado, no sé si 13, 14 países distintos, Estados Unidos, Japón, China, bueno. O sea, es que son 35 años, y ya te digo, y en cada edición hay una media entre, pues eso son 7 días, dos conciertos son 14 conciertos mínimo por año. Entonces,
1: Qué
2: ha
1: barbaridad.
2: dado, sí, nos ha dado la posibilidad de hoy, 35 años después, pues poder,
1: Claro.
2: estadísticamente, hay un montón de datos numéricos, geográficos,
1: Pero que no son
2: y
1: cualquier dato, Antonio. No te quites tu importancia que esto no es cualquier dato. Que tenemos muchos grupos de gran renombre.

0: ¿Por qué Niyora? 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
1: Y... Bueno, mira, te cuento, esto fue un proyecto inicial de un funcionario en la Diputación de Granada, Juan Betmar Zamora, que él propone que se haga un festival, porque estaba el Festival de Música Tradicional de la Alpujarra. Pero bueno, es un festival que tiene una singularidad y una idiosincrasia muy personal, es decir, que son los bailes, los grupos de allí, de las Alpujarras, ¿no? Ellos no, es una muestra todos los años, no es que sea reiterativa, pero bueno, ya te digo, siempre son los grupos de las Alpujarras. Pero bueno, y este señor Juan Betmar propuso en Diputación que se hiciera, bueno, otro festival en la provincia. Primero lo plantearon que pudiera ser itinerante, en fin, y por las circunstancias que sean, que eso no sé decírtelo tampoco, pues, porque las casualidades también existen. Pues este hombre propuso Illora. Pues se podría hacer en Illora, la Sierra de Parapanda, que un año se haga en Illora, que otro año se haga en Montefrío, que otro año se haga en no sé dónde, en fin. Y empezó haciéndose en Illora. El formato eran grupos de bailes tradicionales de la provincia de Granada y flamenco. Ese era además, de hecho, se llamaba Festival de Flamenco y Folclore Parapanda. Sí. En aquel momento había muchos talleres municipales en la provincia de recuperación de música tradicional de sus pueblos respectivos, y lo que venían eran eso, ¿no? Venían por grupos de gente joven, de niñas y niños que estaban en sus pueblos, pues bueno, aprendiendo y disfrutando de los bailes tradicionales, sobre todo bailes, ¿no? La música tradicional, aunque el primer año el festival lo inauguró Andaraje Folk, pero eso fue una casualidad, porque luego ya grupos de folk, ya te digo, era siempre bailes tradicionales y flamenco. Y eso fue así durante las cuatro primeras ediciones. Yo ya estaba trabajando en el ayuntamiento en esa primera edición.
0: Sí.
1: En la quinta edición quiero recordar que, bueno, que ya retomé yo el festival de manera, bueno, que yo ya empecé a programarlo y empecé yo a gestionar toda la producción del festival. Entonces se le dio otro tono, ni mejor ni peor, distinto, ¿me entiendes?
0: Sí.
1: Y bueno, y poquito a poco, pues eso, conseguimos pues llegar a esto, a hacer un festival de 7 días, representativo de las músicas tradicionales de todos los territorios y pueblos de España, y bueno, y siempre pues alguna propuesta internacional. Y poquito a poco, como se dice, pues hasta aquí hemos llegado.

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1: Pues espectacular el legado que Antonio Cava va a dejar, porque lo estamos comentando. No nos quedamos solo ahí. Ha habido Eurofolk, ha habido artistas, como he dicho, ha habido gente que ha venido por aquí a ver el festival, gente de mucho nombre. Pero Antonio Cava lo va a dejar. ¿Ahora qué, Antonio? ¿Ahora qué va a pasar?
2: No, yo no voy a dejar nada. Únicamente que es ley de vida.
1: Sí.
2: Me llega a la hora de mi jubilación.
1: Sí.
2: Y probablemente no, seguro, con toda la seguridad, este sea y va a ser el último programa que yo al menos gestione.
1: Sí.
2: Yo me he ofrecido al ayuntamiento para la edición del año que viene, al menos esa primera edición en donde yo no estoy, si me necesitan, por supuesto.
1: Claro.
2: Pues bueno, pues en fin, a la hora de contactos, en fin, de lo que haga falta, ¿no? Yo espero que no cuenten conmigo, porque la persona que me sustituya tenga la capacidad y la motivación suficiente que no me necesite, ¿no? Eso sería
1: claro,
2: bueno, ¿no?
1: Claro.
2: Y por supuesto, el festival que el año que viene se haga, a partir del año que viene, pues te digo lo que antes te decía, no será mejor ni peor, será, supongo, y ojalá sea así, sea distinto, ¿no? Y ya está, y la persona que lo ponga en marcha o que lo continúe, pues bueno, que también imponga su propia impronta,
1: claro.
2: Y bueno, y le dé juego al festival, pero lo importante es que continúe, ¿no?
1: Muy bien, Antonio.
2: Independientemente de...
1: Pues yo creo que me pongo ahora ya para terminar en voz de toda la gente que le gusta la música tradicional, la música folk, la música celta. Te debemos mucho. Creo que tenemos que darte las gracias por tanto y tanto esfuerzo, tanta llamada de teléfono, tantas gestiones, tantos quebraderos de cabeza. Y fíjate cómo has dicho, no tenemos este año voluntario, no pasa nada, seguimos para adelante. Y esto creo que esa actitud, esa forma de ver las cosas, esos planteamientos, ese riesgo que corre uno cuando hace una programación, o como se le llama, arriesgada, ¿no? Una programación, uff, esto funcionará, no funcionará, da igual, la gente aquí nos va a apoyar, la gente siempre sea positividad y bueno, conocerte después de tantos años, hemos crecido, hemos aprendido contigo, esto por supuesto no es una despedida, pero sí queremos aprovechar para un agradecimiento, Antonio, por tanto esfuerzo, como te digo, y que has puesto el Parapanda Fall en el mapa del mundo entero, de un festival que lo conoce todo el mundo, tenemos relación con mucha gente, como tú sabes, igual que tú tienes con mucha gente y tenemos todo, y el Parapanda Fall lo conoce todo el mundo, no hay nadie que te diga, yo no sé de qué me estás hablando. Y eso creo que es parte fundamental, pues Antonio, que está aquí con nosotros, que te consideramos amigo, te consideramos alguien en el que nos fijamos también nosotros, cuando obviamente estamos haciendo la producción del Festival Celta Sur, por otro lado, tu inspiración también nos ayuda a hacer otras cosas, y como bien sabes, estamos hermanados, Festival para Banda, Festival Celta Sur, algo que también para nosotros es un orgullo. Así que Antonio, ¿qué te voy a decir? Que muchas gracias por todo esto, en nombre nuestro de Aire Celta, de Armando y mío, y por supuesto en nombre, creo también, no me equivoco, de toda la gente que le gusta la música tradicional, la música folk, la música celta, que también le podemos decir, y la música en general, ¿no? La cultura, que creo que eres un defensor implacable e innegociable de todo esto. Así que muchas gracias, Antonio, de verdad, por todo este trabajo. Este año lo va a disfrutar, obviamente, como siempre, pero estoy seguro que luego lo va a disfrutar también de otra manera, porque tú no sabes estar sin disfrutar este tipo de cultura, ¿verdad?
2: Hombre, no. Bueno, lo primero, Fede, muchísimas gracias a ti, Armando, a Aire Celta, y porque, bueno, también sin vosotros tampoco hubiera sido esto posible, porque yo he recogido, he mamado y bebido de muchas fuentes. Pues el grupo tal, no recuerdo ahora, pues yo no lo conocía y lo conocí gracias a Aire Celta, y ese grupo luego vino al Parapanda. Te quiero decir, estamos en medio de vasos comunicantes, en fin, y que todos nos retroalimentamos unos de otros, y en este caso en concreto, en pro de la difusión y, como yo digo, y de la reivindicación de la música tradicional y el folk.
1: Pues sí.
2: Y nada, que
1: pues
2: muchísimas
1: estamos.
2: Gracias, Fede, que yo espero que nos veamos esta semana por aquí, a ver si podéis estar, y yo te digo que va a ser un año, que no es un año especial, no es una edición especial, no es una nada, es una edición más. Lo único que tiene de especial es que es la 35, y para mí eso es un número muy simbólico.
1: Pues claro.
2: Que el que yo esté o no esté, me vaya o no me vaya, eso es otra cosa.
1: Bueno, pues nos quedamos con eso, Antonio, que lo vamos a disfrutar todo, y invitamos a todo el mundo que vaya al Festival para Banda Folk en esta edición, que va a tener un plato muy importante que degustar, y te agradecemos mucho tu dedicación de todos estos años y la atención de hoy de la entrevista. Muchas gracias.
2: Vale, Fede.
1: Un abrazo.
2: Un abrazo grande. Adiós.
1: Adiós. Adiós.

0: Por mi parte nada más, todo un placer acompañaros hoy en Aires Celtas, dedicado a este especial de nuestro querido Parapanda Folk, y sobre todo, dedicárselo a Antonio Cava y que el mundo no se le quede corto. Nos veremos en los festivales, querido amigo. Gracias.
1: Por mi parte también nada más, esperamos que hayáis disfrutado de este programa, un programa que ha sido muy especial. Acompañando a la entrevista a nuestro querido amigo Antonio Cava, ha sonado Luarna Lubre, Kepa Junquera, Chanon O, Berro Hueto, La Bole de Castor, Susana Seivane, Carlos Núñez, o por ejemplo estos dos últimos temas, pasada ya la entrevista, como Atlántica o Faltriqueira, que nos mandaban saludos para los oyentes. Una pequeña muestra de parte de los artistas, de la gran cantidad que han pasado hasta ahora por el escenario del Parapanda Folk en Illora. Para comenzar el programa, sonaba Luarna Lubre porque será, para nosotros, uno de los grupos estrella que va a estar en el escenario del 35 aniversario del Parapanda. Como siempre, en selección musical, escucharemos algunos temas más y reiteramos nuestro agradecimiento a Antonio por todo el esfuerzo durante todos estos años y habernos atendido en esta entrevista para este programa especial. Como decía, por mi parte nada más, nos escuchamos la próxima semana, no sin antes recordar que lo mejor de la música celta continúa en www.airesceltas.com. ¡Hasta la próxima semana!
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